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0: Son las 7:06.
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0: Son las 7:16.
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1: Calibre 52, carnales, te entregan el siguiente corrido. Lleva por nombre y se llama El Mensaje.

0: Eso.
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0: 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En la Guadalupana son las 7:43.
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0: 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En la Guadalupana son las 7:55. 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
2: Andamos mejor, viejón, de las composiciones. Saludos para compa Pablo y compa Privadas. Ahí le va.

0: 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En La Guadalupana son las 8 con un minuto.
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buenas noches. ¿Qué tal? ¿Cómo está el público del 101.7 FM? Es un gustazo estar con ustedes esta noche. Bienvenidos, bienvenidos a un programa más de Amándonos en esta tu estación preferida. Ya 30 de julio, señores, 30 de julio del 2026. Y como siempre, los recibo con mucho gusto en este tu espacio. Vamos a estar aquí con un buen tema, con buena música. Así que recuerda comunicarte conmigo. Es muy fácil a través del 983-10-21-748, 983-10-21-748. Es el número de WhatsApp por el cual tú te puedes comunicar, me puedes mandar mensaje de voz, mensaje escrito, alguna reflexión, lo que tú quieras compartir conmigo, si tienes alguna petición o algún saludo o felicitación, es bienvenido a través de estos medios. Y bueno, recuerda también seguirnos a través de las redes sociales, La Guadalupana 101.7 FM, y también como Amándonos 101.7 FM con Carla Mizuki. Así que es importantísimo que le des like, que le des me gusta para que nos sigas muy de cerca. Ok, pues felicito a todos los cumpleañeros, a los que estén celebrando un año más de vida. Felicidades a los que estén recibiendo un nuevo integrante en la familia, a los que estén de aniversario. Que un día como hoy pues se casaron, unieron sus vidas y todavía siguen juntos a pesar de 4, 5, 9, 10, 15, 20 años de casados. Ahí siguen aguantándose, y digo aguantándose porque pues somos seres imperfectos y obviamente van a haber diferencias y problemitas por allá por las diferentes mentalidades, ¿no? Entonces, cuando hay amor, pues siempre se logra las reconciliaciones, siempre se hay un perdón, un cambio de actitud, un cambio de accionar para ser mejor cada día.

Un gran tema, así que la invitación para que se queden conmigo, me acompañen. Vamos a estar platicando brevemente sobre este tema de por qué hay muchas personas que se les hace muy fácil mentir. Vamos a hablar sobre las mentiras y por qué no paran de mentir. ¿Por qué? ¿Será que es un problema psicológico? ¿Será que hay una situación? Pues bueno, lo vamos a estar analizando esta noche. Así que ya sabes, a través de los medios te puedes comunicar y aprovechamos, iniciamos el programa saludando al público que se encuentra allá en Vía Corta, Mérida. Saludos a los que están en Petcacap, Sabidos, Morocoy, a los que están en Luis Echeverría. Y bueno, a todos los que se encuentran en Majahual, Bacalar, Chulhagua y Pis Limones, a los que están también conectados desde Belice, desde Canadá, Estados Unidos, Santa Elena, a los que nos acompañan desde otros estados y a los que están vía internet. También el saludo para el estado de Quintana Roo, desde Cozumel, Isla Mujeres, Cancún, Playa del Carmen, Tulum, a los que se encuentran en el Felipe Carrillo Puerto, también ahí tenemos muchos seguidores, muchas gracias. Y bueno, pues ahí vamos a estar saludando a todos los que están también allá en Morocoy, Sacshan, a todos los que se encuentran en Divorciados, en La Pantera, todos de verdad. Muy buenas noches, así como el público de esta hermosa y bella capital, al público trabajador, emprendedor y comerciante, a los TX, a los 400, a los del Uber, a los que están en casita, a los que están con el negocio, que están con la venta de ropa, zapatos y bueno, de comida y de todo. Ahorita todo mundo se pone a vender, la verdad, le busca. Y eso es bueno, quiere decir que tienen muchísimas ganas de salir adelante y que no hay obstáculos para hacerlo. Así que el saludo para todos ustedes. Y saludamos a Malena, quien está con nosotros. Dice, hola, buenas noches. ¿Me puedes poner la canción de Otra Como Tú, de los del Fuego? Gracias, soy Malena. Si no entra esa canción, la pones con el otro artista que se llama Eros Ramazzotti, ¿ok? Otra Como Tú, ¿ok? Bueno, pues creo que ya sé cuál es la que me quieres decir. Yo se me olvidó el tema igual. Pero bueno, creo que así no se llama. Sí, es Otra Como Tú. No me acuerdo, la verdad. Ahorita la buscamos y la ponemos, Malena.

Provechito a los que están cenando esta noche, provechito a los que están allá metidos en la cocina, los que están limpiando, los que están trabajando arduamente, los que están pues preparándose ahí una cena rica, los hot cakes, unos sándwiches, unos huevitos, los que están allá dándole duro a esta cuestioncita, pues provechín, provechín. Bueno, vámonos con música y en breve pues voy a estar ya iniciando con este tema. Voy a tratar de hacerlo lo más breve posible porque, como bien saben, tenemos media hora de música y pues no nos da tiempo a veces de terminar los temas que abordamos en este espacio. Pero voy con Banda Machos, vamos a escuchar esa canción y esto dice Historia Sin Fin.

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1: En la Guadalupana son las 8 con 13 minutos.
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8 de la noche con 16 minutos. Estamos en vivo desde la capital, Chetumal, Quintana Roo, transmitiendo para todos ustedes hasta donde nos permitan llegar. Y en esta noche prácticamente estamos ya cerrando un mes más de este 2026. Estamos despidiendo el mes de julio. Mañana oficialmente lo estaremos haciendo, porque este mes de julio trae 31 días, así que, pues bueno, prepárense para despedirlo y sobre todo, pues disfrutar estos dos últimos días que nos quedan. Fíjense que hoy también, 30 de julio, se celebra el Día Internacional de la Amistad. Es el Día Mundial, día donde, pues obviamente, también la ONU fue quien lo estipuló. No estamos hablando del Día del Amor y la Amistad, estamos hablando del Día de la Amistad, solamente de la amistad. Y bueno, se celebra este 30 de julio. Pues recuerden que es una fecha impulsada por la ONU para reconocer el poder de los lazos humanos como una herramienta para promover la paz, la solidaridad y el entendimiento entre las personas y las culturas. Lo que hablaba yo hace un momento, ¿no? Entonces, esta es una celebración que nació con un mensaje de paz. En un mundo donde la tecnología acerca a las personas, pero también puede generar divisiones. Y hoy, 30 de julio, pues adquiere un significado especial. En esta fecha se conmemora el Día Internacional de la Amistad, esta efeméride que busca recordar la importancia de construir relaciones basadas en la confianza, el respeto y la empatía. Y bueno, aunque muchos aprovechan la ocasión para enviarse mensajes, reunirse con sus amigos o compartir recuerdos en redes sociales, el origen de esta celebración va mucho más allá de un simple gesto de cariño. La iniciativa tiene como objetivo promover la amistad entre individuos, pueblos y culturas como una forma de fortalecer la paz y también fomentar el diálogo en todo el mundo. Así que, pues bueno, definitivamente yo creo que tener buenas amistades, buenos vínculos, relaciones interpersonales, donde sabemos que si estamos en un momento complicado, en un momento crítico y hay alguien ahí con el cual sabes que puedes contar, es realmente necesario, ¿no? Recuerden que los seres humanos somos sociales por naturaleza y el contar con un amigo, una amiga que está ahí siempre dispuesto a brindarnos una mano, pues realmente yo creo que esto es un tesoro, porque hoy en día pues muchas relaciones, y cuando digo relaciones hablo de los diferentes ámbitos, relaciones interpersonales, pues obviamente es muy difícil encontrar amigos que pues no te apuñalen por la espalda, ¿no? Porque muchos dicen ser nuestros amigos, pero a la hora de demostrarlo, pues definitivamente nos damos cuenta que no es así. Así que si tú tienes una amiga o un amigo que realmente está contigo en las buenas y en las malas, pues aprovecha para escribirle un mensaje muy emotivo, obviamente de corazón, o una llamada, o esa cartita, o ese regalito que te nazca el corazón. Y bueno, aquí en México sabemos que normalmente lo hacemos cada 14 de febrero, sin embargo, también hay otros puntos de vista donde dicen que esto debe ser pues todos los días, o incluso un día que no tenga una efeméride o una celebración.

Y bueno, pues vamos a entrar de lleno rápidamente ese tema porque no nos va a dar tiempo. Estamos a 10 minutos. Y bueno, ¿cómo son las personas mentirosas? Dios mío, siempre nos hemos topado con personas mentirosas. Y esas personas que ya incluso pues lo tienen como una enfermedad, dirían otros. Pero es una patología, ¿no? Entonces, con las personas mentirosas, la sombra de la sospecha parece estar siempre presente con todo lo que ello implica, ¿no? Muchos se preguntan, ¿por qué lo hacen? ¿Qué podemos hacer para ayudarlas? ¿Realmente se puede ayudar a una persona que tiene esta situación de estar mintiendo constantemente? Y bueno, el otro día me contaban un caso de una persona que tenía la costumbre de mentir, un hábito que acababa de descubrir, pero que probablemente llevaba tiempo practicando. Y que estaba generando mucho sufrimiento en su entorno. Entonces, hoy hablaremos de estas personas que no paran de mentir. Y en este caso, mentía en cuestiones importantes. Como afirmar que había logrado un título que no tenía. Y no sé, pero yo creo que ustedes han de conocer a alguna persona que se eche tremendas mentiras. Así que mira, yo vivo ahí y no vive ahí realmente. O de que, oye, yo tengo esto y no es real, no es verdad. Entonces, también mentía en cuestiones pequeñas, como decir que se había encontrado con alguien cuando no había sucedido, que le habían dado un obsequio cuando en realidad lo había comprado, o que ayer tuvo mucho que hacer o que comió tal cosa y que en realidad comió un poco de pan nada más. O sea, situaciones que hasta uno cuando lo descubre se saca de onda, ¿no? Entonces las personas que no paran de mentir también suelen ser solitarias. Tarde o temprano aquellos con quienes cogen confianza, pues terminan descubriendo su proceder y alejándose con una mezcla de emociones en las que predomina la tristeza y el enfado, ¿no? Entonces, su primera intención ha sido cambiar al otro, pero no han podido. Entonces, ¿por qué hay personas que no paran de mentir? Bueno, recuerden que toda elección tiene una motivación que se traduce en un vector de orientación de comportamiento. Entonces, distanciarnos de la verdad también la tiene, con independencia de que la mentira sea más grande o más pequeña. Y obviamente desde fuera pues puede parecer insignificante, pero la persona se aleja de la verdad porque entiende que va a obtener un rédito de ello, ¿no? Entonces puede ser evitar una reprimenda, mejorar la imagen o no desvelar una sorpresa, pero siempre hay un interés. Entonces, muchas veces se miente porque se va a conseguir algo a cambio, ¿no? Entonces, dicho de otra manera, si el interés desapareciera, probablemente el hábito también se extinguiría. Y bueno, digo lo de probablemente porque para algunas personas el hábito de mentir es tan natural, lo han normalizado tanto que se ha convertido casi en un automatismo. Entonces, la decisión prácticamente ya no pasa por los circuitos de conciencia del cerebro. Para ellas, cualquier opción imaginada puede situarse a nivel de realidad. Entonces, es como si la realidad y las posibles paralelas jugasen en la misma liga, ¿no? Entonces, fíjense nada más qué tan importante es este punto que acabo de decir, que para algunas personas ya no pasa por los circuitos de conciencia del cerebro, señores. O sea, ellos no tienen esta situación de que se van a sentir mal por mentir. Hay personas que lo hacen y piensan que es verdad sus mentiras. O sea, ellos se creen sus propias mentiras. Entonces, es muy peligroso, la verdad, estar con ese tipo de personas, porque normalmente nosotros, los empáticos, decimos, pues voy a echar una pequeña mentirilla por ahí para no lastimar, ¿no? Y aún así, cuando decimos esa pequeña mentirilla,
sentimos remordimiento de conciencia luego. Pero hay personas que no pasa esto, ya no pasan los circuitos de conciencia del cerebro y para ellas pues es algo completamente normal. Entonces, pues bueno, la pregunta es, ¿realmente se llegan a creer sus propias mentiras? Fíjense que las personas que tienen el hábito de mentir, salvo que exista un trastorno, pues no se creen sus mentiras. Saben en todo momento que eso que ha ocurrido en realidad no ha ocurrido. Entonces, lo que sí ocurre con relativa frecuencia es que llegan a comportarse como si lo que dicen fuera verdad, incluso en contextos en los que no tienen necesidad de hacerlo. O sea, a veces no tienen necesidad de mentir, pero ellos mienten, ¿no? Como decía yo, es que me compré un celular y me lo compré al contado y ni tengo para eso y más, ¿no? Solo por poner un ejemplo. Y luego lo sacaron a crédito, que digo, que no tiene nada de malo, ¿no? Pero pues realmente está batallando para pagarlo y no es lo que esta persona realmente dice, ¿no? Entonces imagina un ejemplo, ¿no? A Pedro, que hoy está más sensible que otros días y para obtener la atención de su pareja opta por decir que hoy no se encuentra bien, que le duele la cabeza. Entonces se pasa todo el desayuno haciendo el teatrillo y lo sorprendente es que su pareja se marcha a trabajar y él sigue haciéndolo. Aunque no tenga ninguna necesidad, se pone el termómetro, no come mucho y obviamente hace pues este show de que se siente mal, ¿no? El mentiroso frecuentemente aprende pronto que si quiere rebajar el desgaste cognitivo que produce una mentira, pues lo mejor es que se comporte siempre como si esa mentira no lo fuera, ¿no? Entonces, pues bueno, nos puede dar la sensación de que la persona se cree lo que está diciendo, pero pues definitivamente estas personas tienen ahí este comportamiento porque consideran que va a haber un interés, un provecho que le van a sacar ante la mentira, ¿no? Así que, pues bueno, yo creo que muchos nos hemos topado con personas mentirosas, pero recuerden, hay muchas personas que dicen muchas mentiras y sí se las creen, y hay muchas personas que tienen trastornos que por eso mienten, y hay muchas personas también que, pues bueno, realmente no tienen esta conexión con el cerebro para poder darse cuenta de que están haciendo mal, ¿no? Así que, pues, hay que estar analizando a las personas, hay que, pues, estudiarlas antes de confiar, porque por este tipo de personas nos pueden llevar al baile en cualquier situación. Entonces, por eso es importante siempre darnos cuenta por cómo actúan, por sus acciones, antes de lo que dicen, ¿no? Porque las palabras pueden decir muchísimas cosas, pueden decir misa, como dicen por allá, pero pues las acciones son las que determinan quién es realmente una persona.

0: Ok, vámonos con esta canción que nos solicitó Malena, Eros Ramazzotti, otra como tú. Es el tema que vamos a escuchar y posteriormente nos vamos a hacer una pausa musical de media hora y luego regresamos ya para finalizar este tema y escuchar un poquito más de música. Así que continuamos en esto que es Amándonos.
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2: En la Guadalupana son las 8:34.
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0: 9:08 con 8 minutos. Buen provecho los que están cenando delicioso, donde quiera que se encuentren. Y bueno, pues vamos a continuar con el espacio. Recuerden que a través del número de 983-1021-748 te puedes comunicar conmigo. Y vamos a escuchar a continuación, a recordar algo de Pilar Montenegro con este tema, Quítame ese hombre del corazón. Voy y vengo.
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0: La noche con 12 minutos y saludamos también a nuestro buen amigo Capitán Marino, quien está con nosotros esta noche. Dice que quiere escuchar algo de Bronco Espinas, y claro que sí. A continuación vámonos con Bronco rápidamente, porque después nos vamos a nuestra siguiente pausa promocional y continuamos en esto que es Amándonos.
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1: En la Guadalupana son las 9 con 15 minutos.
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1: Noche con 21 minutos, estamos en vivo desde la capital Chetumal, Quintana Roo, en esta noche calurosa, muy calurosa, que bueno, hemos tenido temperaturas, la verdad, muy altas. Ahorita estamos con 30 grados Celsius, sin embargo, pues hemos tenido rachas de lluvias estos últimos días y pues al parecer así vamos a andar. Bueno, pues a través de nuestro mensajero también nos solicitan algo de Bronco con dos mujeres y un camino. Es el tema que vamos a escuchar a continuación para que nos dé tiempo porque ya en breve nos estamos despidiendo. Así que vámonos con esto que dice así.

la noche con 36 minutos y con esto me despido. Que tengan una excelente noche de ya jueves, señores, jueves 30 de julio del 2026. Mañana, si el Todopoderoso nos lo permite, ya viernes, fin de semana, 31 de julio, y ahora sí estaremos oficialmente despidiendo este mes y bueno, preparándonos para darle la bienvenida al mes de agosto. Y cuando nos demos cuenta, ya vamos a andar por septiembre, octubre, y estaremos cerrando este 2026, primeramente el Todopoderoso. Los invito para que se queden con lo mejor del regional mexicano, los mejores éxitos musicales. Recuerda, los encuentras aquí a través de la 101.7 FM. Hasta la próxima. Muchas gracias.

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0: En la Guadalupana son las 9 con 38 minutos.
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En la Guadalupana son las 9:49. 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

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En la Guadalupana son las 10:03. 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

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En la Guadalupana son las 10 con 18 minutos. 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
1: ¿Cómo están? Soy Claudia Mejía. Un nuevo episodio de Ya Oíste. En esta ocasión vamos a hablar de demencias y viene a mi cabeza cuando mi mamá de repente se le olvida algo de a qué vine, ya me va a dar el ice. Pero realmente, pues es algo que decimos, ¿no? Comúnmente, y no sabemos si en realidad sea un factor para que nos dé algún tipo de demencia, ¿no? Y nada más lo decimos al aire, pero pues puede ser que sea más complejo que eso, ¿no? Entonces hoy tenemos a la doctora Cecilia Acosta, ella es neuróloga.
3: Hola Claudia, muy bien, muchas gracias por la invitación. Fíjate que es algo muy cotidiano, ¿no? Todos cuando tenemos esta tendencia a olvidar algo, siempre estamos pensando en una enfermedad como el Alzheimer. Uh-huh. Y resulta que nosotros que nos dedicamos a esto, que somos neurólogos y cotidianamente evaluamos pacientes, pues es un tema muy común, pero poco valorado por las personas, porque pensamos que es algo natural y normal, uh-huh, olvidar cosas en algún momento determinado.
1: Cuando vamos al refri decimos, ay, ¿ya que vine?
3: Sí, fíjate que también hay un signo. Tip. Hay un tip. Cuando yo voy al refri y voy a una cosa y no recuerdo y me regreso y después me acuerdo, ahí diríamos que es algo natural, es okay, algo normal. Cuando no me vuelvo a acordar, ahí tenemos un foco rojo prendido.
1: Una red flag de aguas, ¿no?
3: Hay que evaluar esta parte. Y tal vez la principal sospecha no solo el olvido como tal, sino el impacto que tiene en nuestra vida diaria. ¿Cuántas veces me sucede? ¿Cuántas veces dejé de hacer una cosa porque lo olvidé? Y no es la primera vez, me está sucediendo cotidianamente, recurrentemente.
1: También es algo degenerativo, ¿no? Es como cuando decimos, ya estoy grande, ya se me están olvidando las cosas.
3: Fíjate que tocas un tema muy importante, la edad. Un tiempo, no hace mucho tiempo, todavía se utilizaban términos como la demencia senil. Y entonces se le atribuía al proceso de envejecimiento exclusivamente la pérdida de memoria. Y ahora sabemos que esos términos ya son obsoletos, no se utilizan. Y que puede haber personas que no tan seniles que puedan presentar síntomas relacionados con un deterioro cognitivo. De hecho, el término de demencia sigue siendo un término fuerte. Ha cambiado su nomenclatura en la actualidad. Hablamos de deterioro cognitivo. Y el deterioro cognitivo se puede presentar a cualquier edad. No necesariamente tendríamos que ser seniles, pero no todas las demencias son enfermedad de Alzheimer. Existen algunos tipos particulares, y las podríamos dividir en aquellas enfermedades que irremediablemente progresan y que tienen un carácter degenerativo. Y habrá algunos deterioros cognitivos que son secundarios, por ejemplo, un trastorno tiroideo. ¿Qué? Obviamente lo más impactante son aquellas enfermedades en donde irremediablemente el paciente va perdiendo no solo su capacidad de memoria, su capacidad de lenguaje, la capacidad de reconocer personas, la capacidad de autocuidado. Y entonces ese tipo de enfermedades son realmente devastadoras porque van progresando y afectando no solo al que padece el problema, sino al entorno.
1: ¿Cómo llegamos a eso? O sea, ¿en algún momento todos podemos tener cierto tipo de deterioro?
3: Sí.
1: Ya en la adultez, en la vejez.
3: Sí.
1: ¿O cómo llegan las personas? ¿O es genético? ¿Cómo es?
3: Ok. Todos, por tener un cerebro, tenemos susceptibilidad. Tenemos un riesgo al nacer de poder tener cualquier enfermedad del sistema nervioso central, porque tenemos el órgano principal que es el cerebro. Pero si yo tengo un familiar directo, con algún padecimiento como este tipo de enfermedades degenerativas que van progresando con el tiempo, pues mi riesgo se incrementa. Pero si yo, aparte de tener este riesgo genético por tener un familiar directo enfermo, pero aparte yo soy diabético, hipertenso, tengo problemas con mi peso, tengo problemas auditivos y no escucho bien, o tengo malos hábitos, no hago dieta, no hago ejercicio. De hecho, en la actualidad sabemos, y eso ya está más que estudiado, el 56% de los pacientes que tienen alguna demencia degenerativa tipo Alzheimer, por ejemplo, el 56% puede ser prevenible.
1: ¿Cómo es vivir con demencia?
3: Imagina que una persona no sepa dónde vive, quién es, en dónde está, que olvide quién es su esposo, sus hijos, y que aparte no pueda tener una posibilidad de sobrevivir y que dependa de terceros para eso. No son capaces de bañarse porque olvidan cómo bañarse, olvidan cómo ponerse la ropa, se llaman apraxias, olvidan todo este acto motor de ponerte una camiseta, un pantalón, cómo ir al baño. Y todas estas cuestiones van a generar una dependencia de terceros, y que el que cuida pues va a tener que hacer todas esas actividades para poder mejorar la calidad de vida de los pacientes. La invitación es que nos volteemos a ver y identifiquemos, ¿no? Y a veces mucha gente se asusta, porque he tenido pacientes que dicen, doctora, se me olvidan las cosas, y a veces puede suceder que estén deprimidos, que no duerman bien, que tengan ansiedad, y la ansiedad provoca problemas de concentración, entonces los tranquilizamos, los evaluamos y concluimos. Pero en algunos casos, pues obviamente no son conscientes de lo que sucede, y en la mayoría nosotros podríamos decir, me está fallando esto, voy a hacerme evaluar, porque aparte pues tengo malos hábitos, y a veces el que nos corrijan esos malos hábitos cuesta mucho trabajo, y a veces haciendo eso es suficiente pues para poder, digamos que retomar nuestra vida normal sin que estemos en peligro de desarrollar algún tipo de demencia.
1: Como profesional de la salud, ¿qué les dirías a las familias que están enfrentando esto?
3: Fíjate que sí es un tema muy difícil. Primero es la cuestión de la aceptación. Generalmente el familiar es el más renuente a pensar que algo está pasando, y hay una especie de negación inicial. ¿Qué se tiene que hacer? Bueno, el cuidador tiene que entender qué es lo principal. Dormir bien, comer bien, para que pueda sentirse fuerte para cuidar a una persona que requiere el cuidado como el de un niño. ¿Qué decirle a un cuidador? Primero, que la enfermedad es crónica y progresiva, y que irremediablemente va a tener esta progresión, y conforme pasan las etapas de evolución va a haber un mayor impacto en la dependencia de terceros para sobrevivir, y por lo tanto que el paciente tiene que irse programando y dosificando, y que tiene que generar una red de apoyo. A veces es la misma familia la red de apoyo. Hacer fuerte al cuidador, darle la información para que cuando suceda alguna complicación puedan resolver inmediatamente.
1: Aunque, por ejemplo, la familia lo sepa, siempre hay contextos complicados, ¿no?
3: Sí.
1: Entonces no es como que, así ya lo sé, voy a ayudar, voy a ver, nos vamos a organizar. No siempre pasa.
3: Fíjate que yo lo que hago es reunir a la mayoría de las personas que pudieran estar en contacto directo para decirles, ustedes, estamos en un barco, vamos a remar siempre para el mismo lado. Porque no sé si te ha pasado, Claudia, que hay personas que tienen diferentes formas de pensar.
1: Sí.
3: Y entonces dicen, no, es que yo creo que mejor no le des medicamento porque eso creo que no. Y yo me da miedo que le des esto porque fulanita le dio tal. Entonces hay una serie de opiniones que lo único que pasa es que todo el mundo se confunda. Y por eso nosotros tenemos que estar ahí como llevando la batuta. Esto se hace, cuiden esto, trabajen en eso. Doctor, es que tengo miedo porque este medicamento leí tal cosa, no tengas temor, vamos a trabajarlo, vamos a hacerlo. Y si todos remamos por el mismo rumbo, entonces no va a haber esta familia fragmentada, fracturada, porque todos tienen opiniones diferentes y el único que pierde es el paciente. En la actualidad los servicios de salud en el ISSSTE se han abierto para que el paciente, independientemente del lugar donde vive, si él tiene una necesidad por un trastorno de memoria, pueda acudir en el servicio de neurología donde esté disponible, independientemente de la zona. Esto del programa de salud mental es maravilloso.
1: El correo es saludmental@iste.gob.mx. Doctora Cecilia, muchísimas gracias. Fue muy tranquilizadora, yo creo que para varias personas que nos están escuchando.
3: Sí, Claudia, yo te agradezco mucho que toques estos temas porque son de tanta relevancia y tanta importancia que yo aprecio mucho.
1: Muchísimas gracias, doctora.
3: Gracias a ti, Claudia. Saludos a tu audiencia.
1: Gracias. Ella es la doctora Cecilia Acosta. Yo soy Claudia Mejía. Nos vemos en un siguiente episodio. Bye.
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En la Guadalupana son las 10:44. 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

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En la Guadalupana son las 10 con 57 minutos. 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
0: 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En la Guadalupana son las 11:06. 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

0: 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En La Guadalupana son las 11 con 21 minutos. 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

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En la Guadalupana son las 11:35. 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
1: 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En La Guadalupana son las 11:44. 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

0: 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En La Guadalupana son las 11 con 59 minutos. 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

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En La Guadalupana son las 12 con 14 minutos. 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

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En la Guadalupana son las 12 con 31 minutos. 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

En la Guadalupana son las 12:44. 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

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En La Guadalupana son las 12:56. 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

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En la Guadalupana es la 1:10. 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

0: En la Guadalupana es la 1:21. 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

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En la Guadalupana es la 1:35. 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

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En La Guadalupana es la 1:50. 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

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En La Guadalupana son las 2:04. 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

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En la Guadalupana son las 2:16. 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

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En La Guadalupana, son las 2 con 30 minutos. 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

con 44 minutos. 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

0: 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En La Guadalupana son las 3. 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

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En la Guadalupana son las 3:14. 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
1: 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En La Guadalupana son las 3:27. 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

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En La Guadalupana son las 3 con 40 minutos. 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
1: Vamos con un tema romántico, por ahí para los enamorados, para los románticos, para las parejitas. Recordando esos temas preciosos, se llama Deja, compa, póngale el sentimiento bonito. Esas canciones que me gustan. Esas son las buenas, mi mozo. Muy bonita canción.
2: Usted es el bueno para empezar esa canción.
1: Hombre.

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En La Guadalupana, son las 3:54.

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En la Guadalupana son las 4 con 9 minutos. 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

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En la Guadalupana son las 4 con 22 minutos. 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

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En La Guadalupana son las 4:37. 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

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En La Guadalupana son las 4 con 50 minutos. 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

0: 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En la Guadalupana son las 5:04. 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

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En la Guadalupana son las 5 con 19 minutos. 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

0: 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En La Guadalupana son las 5:35. 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

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En La Guadalupana, son las 5, con 41 minutos. 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

En la Guadalupana son las 5:53. 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

0: Son las 6:05 a.m. ¿Qué tal? Un saludo, muy buenos días. Bienvenidos a Noticias Clave 3 en esta mañana de este día. Estamos viernes, fin de semana, viernes 30 de julio. Este último viernes, este último fin de semana y quincena. Así que para todos un cordial y muy afectuoso saludo en esta mañana. Repito, pues con pronóstico de tormentas durante el día, así que tome usted sus precauciones. Y aquí estamos como todas las mañanas, como siempre, ya listos y preparados para traerles toda la información, todo lo que acontece en el ambiente policiaco y por supuesto que también atendiendo denuncias, leyendo sus amables comentarios que me hacen llegar a través de nuestras líneas telefónicas, el WhatsApp de cabina, que es el 983-10-217-48. En mi número telefónico, que es el 983-11-946-07. A este número telefónico, usted me puede enviar su mensaje, su foto, su video, su denuncia, todo lo que usted considere que es noticia. También, en esta mañana, quiero saludar a quienes fielmente todas las mañanas me acompañan en este espacio de noticias y hablo de nuestros amigos que nos escuchan en la zona limítrofe, nuestros amigos de la ribera del río Hondo, más por acá nuestros amigos de Nicolás Bravo, Nachicocom, nuestros amigos también de Bacalar que también nos están escuchando. Para todos un saludo de verdad muy cordial en esta mañana y como siempre, como todas las mañanas, antes de arrancar, antes de iniciar con toda la nota cruda, la nota fría, es momento de compartirles una brevísima reflexión para que usted empiece su día de la manera más amable. Así que vámonos con la reflexión de esta mañana.
1: Y si quien nunca vio un color fuera quien mejor pudiera describirlo, a veces lo más importante no entra por los ojos, llega al corazón. En un taller de poesía, un grupo de participantes intentaba describir un color sin decir su nombre. Algunos hablaban de paisajes, otros de flores y del cielo. Todos recurrían a algo que habían visto alguna vez. Cuando llegó el turno de Samuel, un hombre ciego de nacimiento, varios bajaron la mirada con discreción. Pensaron que el ejercicio sería imposible para él. Samuel sonrió con tranquilidad y comenzó a hablar. El amarillo es cuando el sol calienta tu rostro en una mañana fría de invierno y, por un momento, todo parece más ligero. El salón quedó completamente en silencio. Hizo una breve pausa y continuó. El azul es el silencio de un lago al amanecer, no porque pueda verlo, sino porque transmite una paz que no necesita palabras. Y el rojo es ese instante en que alguien que amas entra en la habitación. Todavía no ha dicho una palabra, pero tu corazón ya sabe que está ahí. Nadie habló durante varios segundos. Una mujer levantó lentamente la mano. Perdona la pregunta, ¿cómo puedes describir colores que nunca has visto? Samuel sonrió con la misma serenidad, porque nunca intenté conocerlos con los ojos. Hay cosas que se aprenden con la piel, con el corazón, con los recuerdos, con el silencio. Nunca he visto un color, pero he sentido el calor, la calma y el amor. Para mí, los colores siempre han vivido ahí. Nadie volvió a escribir, ya no hacía falta. Aquel ejercicio dejó de tratar sobre colores y empezó a hablar de la forma en que cada persona experimenta la vida. Hay realidades que no se comprenden con la razón ni se descubren con los ojos. Simplemente se sienten. La fe es una de ellas. No consiste en ver para creer, sino en reconocer una presencia que transforma el corazón. Algunos conocen a Dios no porque alguna vez lo vieron, sino porque lo han sentido en todo lo demás.
0: Bueno, pues esa fue la reflexión de esta mañana. Déjeme comentarle una información importante. Uno de los temas que nos atañe principalmente aquí en la Costa Maya, es el problema del sargazo. La verdad es que año con año el arribo de esta alga está provocando, pues ahora sí que el cierre de hoteles, y está afectando a la zona de restaurantes, está afectando la imagen de Mahahual. Es por ello que el día de ayer la presidenta de México, Claudia Sheinbaum Pardo, informó que el gobierno de México destinará 2,000 millones de pesos para la atención integral del sargazo en Quintana Roo ante el incremento registrado durante el 2026. Explicó que alrededor de 150 científicas y científicos, en coordinación con la Secretaría de Medio Ambiente y Recursos Naturales, la Semarnat, y la Secretaría de Ciencia, trabajan en el análisis de las causas del fenómeno y en alternativas para su aprovechamiento y reciclaje. Sheinbaum Pardo señaló que la estrategia priorizará la captura del sargazo en el mar antes de que llegue a las playas mediante la adquisición de más embarcaciones sargaceras por parte de la Secretaría de Marina, así como la instalación de nuevas barreras de contención. Como parte del reforzamiento de la estrategia, indicó que se trabajará de manera coordinada con empresarias y empresarios hoteleros, tanto de grandes cadenas como de pequeños establecimientos, para mejorar la recolección del sargazo en las playas. Así que es un anuncio muy importante que la gobernadora del estado, Mara Lezama Espinosa, pues tomó, por así que con beneplácito, tras escuchar el anuncio que realizó la presidenta de México. Bueno, vámonos a la información más importante, vámonos a la zona norte del estado, donde ahí se generó también información importante. Y es que mire, ahí en Cancún, ayer, se realizó un operativo denominado Vidas en Movimiento. Es un operativo que realizó Tránsito Municipal, esto para pues evitar que estos jóvenes motociclistas, quienes andan ahí con sus escapes haciendo escándalo, que andan con estas motocicletas modificadas y que inclusive algunas de estas unidades son utilizadas para delinquir. Bueno, pues el día de ayer, durante este operativo denominado Vidas en Movimiento, se aseguraron un total de 1,200 motocicletas que han sido remitidas al depósito vehicular por transitar sin la documentación reglamentaria. Durante los primeros 79 días de la implementación del programa, se han realizado 81 operativos de inspección y control en diferentes puntos de la ciudad de Cancún. La autoridad exhortó a los conductores a regularizar sus unidades y cumplir con el equipo de protección obligatorio. El titular de la corporación explicó que el objetivo del despliegue es garantizar la seguridad vial y reducir los riesgos de accidentes en la vía pública. Asimismo, también la sanción económica para quienes omitan llevar su documentación está entre los 1,750 pesos a 2,300 pesos, además de contratar una póliza de protección. También son sancionados a quienes no utilicen pues equipo de seguridad, como es el casco protector, porque también ahí en Cancún se han detectado que muchas personas no utilizan el casco. También allá mismo en la ciudad de Cancún, le informo a usted que se registró un violento robo a un chofer de Uber. Esto ahí también en la ciudad de Cancún, esto en la Supermanzana 326. Primero se reportó que un hombre había sido privado de su libertad. Sin embargo, al final resultó ser un robo con violencia a este chofer de Uber. Fue como a las 11 de la noche que los agresores, que viajaban a bordo de una motocicleta, le cerraron el paso a una camioneta, a un vehículo, perdón, Onix, el cual posteriormente encañonaron al chofer, lo obligaron a bajar de este vehículo y posteriormente de dejarlo ahí a media calle, los delincuentes se llevaron el automóvil. Tras el reporte, se implementó un operativo por la zona para tratar de ubicar a los presuntos sospechosos. Sin embargo, estos lograron escapar, ya que pues los elementos policíacos, al momento del arribo y entrevistarse con el afectado, pues los pocos datos que pudo aportar pues no fueron suficientes para ubicar a estos ratas, que ya se habían dado a la fuga. Por fortuna, pues el conductor resultó ileso y solo el susto, ahora sí que, y la pérdida material. Pero bueno, tiene que poner su denuncia ante la fiscalía para que se levante el acta por robo con violencia y pues la autoridad será quien investigue este caso. 6 de la mañana, ya con 15 minutos, vamos a nuestra primera pausa comercial. De regreso, le tengo mucha más información y, por supuesto, la información de lo que acontece en el campo con nuestro amigo Martín Arellano.
2: 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En La Guadalupana son las 6 con 15 minutos. 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

0: 6 de la mañana, ya con 17 minutos, ya tengo en la línea telefónica al ingeniero Martín Arellano, que por cierto ya se está preparando, se está cambiando, porque le acaban de avisar que llegó un cargamento de plátano macho allá en el sitio Combis y tiene que ir pues a recibirlo, porque es fin de semana y es quincena, así que tiene que ir el ingeniero allá a buscar su pedido para su venta. ¿Qué tal, Martín? Buen día.
1: Buenos días, señor Jorge Menecio Solís, buenos días a usted que ya está en sintonía y buenos días a los que están de manteles largos, porque es viernes y es el día, último día del mes, ¿sí? Y en fin de semana, viernes, se imagina usted cómo va a estar la pachanga sábado y domingo. Y que deje comentarle que mañana es un día especial para Laurita, la de las Tres Marías, porque mañana cumple 15 años. Por cuántas veces no sabemos, pero cumple 15 años, ¿sí? Y por el negocio va a estar cerrado. Así es que aprovecho hoy, porque mañana es día de pachanga. Y la quiere festejar en grande. Si ya lo invitó, enhorabuena, y si no, aguántese, ¿sí? Porque si no lo invitó es porque no está en las listas de tus amigos. Pero mañana no hay servicio. Ah, pero me dijo, oye, por favor, ¿puedes hablar de algún platillo para festejar este día tan especial o cualquier otro día? Si usted me está escuchando, amigo, allá en campo, y tiene todo lo necesario para preparar unos ricos frijoles charros. ¿Con qué los quiere acompañar? ¿Con una carne? ¿De qué? De la que usted le guste. ¿Quiere de res o quiere de cerdo? Pero vámonos sobre los frijoles charros. Porque ¿quién no consume frijoles? Pero charros, pocos. Y los charros estos que quiero más, pero para que lo aprovechen al máximo, sírvalo en vasos desechables pequeños. Y si usted quiere que no coman mucha carne, ahí le va la clave. Usted sirve primero los frijoles, les da un refresco con terminación cola, ¿sí? Se van a inflar, y cuando venga lo que es más caro de una fiesta, que es la carne, ya no van a querer, porque los frijolitos estuvieron como para chuparse los dedos. ¿Y cuáles son los ingredientes? Los ingredientes, por ejemplo, vámonos para 20 personas. Y bien, que comen bien, ¿eh? Usted va a preparar 2 kilos, va a tener listo 2 kilos de frijoles flor de mayo, bayo o pinto americano, de preferencia flor de mayo y que sea nuevo. De ahí le va a agregar, va a tener listos 2 kilos de pata de puerco partido en 4 partes. Medio kilo de cueritos de cerdo, pero de esos cueritos de cerdo crudos. Todo eso lo va a poner a cocer junto con medio kilo de tocino bien partido. Y cebolla y ajo al gusto de un principio. Los va a poner usted a cocer. Cuando esté a medio hervor, le va a agregar unos 8 cuadritos de Nor Suiza para que le dé sabor, ¿sí? Y le va a agregar, cuando esté a mitad de cocimiento, eso, y chiles en raja, de que sea jalapeños. Y sigue el proceso. Y cuando ya esté, todo eso lo pone a cocer junto. Y cuando ya esté a punto de cocer, va a cerrar con broche de oro. Cerrar con broche de oro, que es aplicarle bastante cilantro. Y usted tapa y ya con el hervor que tiene, apaga la lumbre, porque ya todo está hecho. Y ese sabor, así como cuando entra alguien y llegue hambriento, ¿qué estás cociendo? Unos frijolitos charros, pues para tarde, para más tarde, porque pues, si voy de paso y a darle. Y usted lo sirve y le vuelvo a repetir, lo acompaña con una carnita asada, ay, y hasta chuparse los dedos. Y si no le gustó esta receta, es porque no la ha puesto a prueba. Pero hágalo siguiendo esos procesos para que le queden de excelente calidad. Pero también puede acompañarlo. ¿Con qué lo va a acompañar? Con un poquito de arroz, para que le dé otro tipo de sabor, si es que no tiene carne asada. ¿Y para qué le cuento? Mejor ojalá y lo prepare allá en casita, porque le digo, cuenta con todos los ingredientes. Y también hay que tomar en cuenta que es el último día del mes y alguna gente quiere también pues, saber dónde ir a comprar en los mercados donde le den barato. Y acuérdese que los domingos viene gente que está produciendo en el programa Sembrando Vida, ¿sí? Toda clase de frutas, de árboles, porque tiene árboles frutales, principalmente anona, guanábana, naranja, limón, plátano macho. Ay, nomás escuchas plátano macho y hasta corres, Meneses, ¿sí? Y agua de coco. ¿Dónde los encuentra? Los domingos, ahí por la Insurgentes, al lado de Seguridad Pública. Ahí usted los puede localizar y sobre todo llevarlos a casita. Ah, pero si quiere también comprar sábado y domingo, recuerde que viene gente de las comunidades de Miguel Alemán, de Chulcá, ¿de dónde más vienen? De Vallehermoso, también vienen de aquí de Laguna Guerrero, sobre todo de Laguna Guerrero, esos amigos que se dedican a la siembra de hortalizas y que las vienen a dar a precios muy económicos, porque si es temporada de pepino, ya sea pepino blanco o pepino verde, ahí lo encuentra a muy buen precio. Ah, pero también traen un plátano, sí, que también Meneses dice, si no viene el de la 154, pues me voy ahí, porque ahí lo encuentro de excelente calidad. Y quiere un agua de coco, que usted está viendo que están partiendo el coco y lo están echando al envase para que usted se lo lleve a un precio muy económico. Y sobre todo, le vuelvo a repetir, del productor al consumidor, porque la finalidad es apoyar siempre al productor para que siga produciendo. Y si usted le compra directamente, no le regatee, porque ¿a poco cuando va al supermercado, donde tiene aire acondicionado, anda regateando? No, si ahí le dicen a 50, en cambio aquí te dice, oye, ¿me lo puedes dejar a 45? No, hombre, lléveselo a 40 si nosotros lo producimos, ¿eh? Porque es gente que viene buscando un buen precio para seguir produciendo. Y si usted lo apoya, pues sigue adelante. Ah, ¿y qué me dice de esos ricos quesos? Que si usted no lo ha consumido, es porque no ha querido, porque se lo llevan al Parque Las Casitas. Y compare el queso que usted compra en el supermercado, que de todo es menos de leche, ¿sí? Al 100%. En cambio, el que usted compra, ya sea allí en el Parque Las Casitas o allá por la Insurgentes, es 100% leche pura de vaca. Y leche de vaca que está libre de pastorela, está libre de brucelosis, que a usted no le va a hacer daño. Porque estos animales son vigilados por el Departamento de Agricultura, ¿sí? Dos o tres veces al año le hace una prueba de tuberculosis o prueba de tuberculina para que no sufrir ninguna de esas enfermedades a través del queso o de la leche. ¿Y qué me dicen de esos ricos tamales que también nos traen? En fin. Ah, y ese pan que hace un señor que se llama el tío Luis, también pan 100% casero, ¿sí? Y del productor al consumidor. Vaya, no se va a arrepentir. Y usted ama de casa que le gustan las plantas, ahí hay plantas para que usted lleve la que mejor le convenga. Sobre todo también si no tiene tierra, hay que llevar tierra para macetas, de esa tierra que trae bastante materia orgánica, que ya usted nada más le agrega, si es que necesita, un poquito de fertilizante que sea rico en fósforo y en potasio, para que tenga usted unas buenas plantas. Así es que recuerde que los viernes vamos a hablar de algo diferente, directamente de campo, pero que esté relacionado con campo. Si usted tiene algún problemilla por ahí, sobre todo en casa, de ama de casa aquí en Chetumal o allá en el pueblo, cómo controlar, por ejemplo, la hormiga, se me viene al caso. Porque hay lugares donde hay mucha hormiga. Si usted nomás la quiere alejar, ponga clavos ahí donde está cocinando, clavos de comer donde esté cocinando, y el aroma del clavo hace que se vaya. Es un repelente, hago la aclaración, no la va a eliminar. Y también otro repelente natural es que cuando usted esté preparando pepino, la cáscara la ponga alrededor sobre la pared, donde viene la hormiga, y esta también, por el olor al pepino, desaparece huyendo a otro lado. Pero le vuelvo a aclarar, no la elimina. Si usted quiere una eliminación completa de la hormiga, tiene que mandar fumigar su casa con alguien que sepa manejar los insecticidas de uso urbano. Porque es muy diferente el insecticida de uso urbano al de uso agrícola. El de uso agrícola solo se utiliza para plagas en campo, y el urbano solo en plagas, ¿sí? Estamos hablando de cucaracha, alacranes, hormigas, en casa. Y lo debe hacer, aplicar un agente que sepa cómo aplicarlo, de tal forma que siga usted las indicaciones, cuáles son, que se va a salir una hora de su casa, después regresa y ya hacer el aseo, si es que tiene niños pequeños, sino hasta el día siguiente, y con eso se va a mantener libre de cucarachas y cualquier bicho que le ande afectando por ahí. Porque si usted es de las que dice, yo no tengo cucarachas en mi casa, una prueba que usted pueda hacer fácil y sencilla es que se ponga ahí en la cocina donde está el apagador en la noche, apaga la luz, prende la luz, ¿sí? Y de repente la apaga. Y cuando usted apaga, espera unos 10 minutos y la enciende. Y al prenderla, si hay cucarachas, es la fórmula que tiene inmediata que hacer, es mandar fumigar su casa para que no estén esos bichos que le puede cargar enfermedades. Así es que a disfrutar el fin de semana con la familia. Le recuerdo que este domingo hay béisbol, el tercer partido para ver quién es el campeón de ahí de la Liga Cañera, entre el equipo de Carlos Amadrazo, que va a visitar al equipo de Sergio Butrón Casas. ¿Y quién va a ganar? Quien haga mejor las cosas. Si es el equipo de sus amores, enhorabuena, y si no, aguántese como los hombres, porque esto es béisbol, sí, y suerte, y que gane mejor. Hasta la próxima, señor Meneses.
2: 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En La Guadalupana son las 6:29.
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1: Seis de la mañana ya con 31 minutos y vámonos con la información que tenemos preparada especialmente para usted. Vámonos a la zona norte del estado. ¿Qué cree usted? Allá un sujeto fue brutalmente golpeado por los vecinos del fraccionamiento Villas Otoch Paraíso. Después de que este sujeto, ahí va usted a ver las imágenes, fue sorprendido queriendo ingresar a un domicilio de una persona de la tercera edad. Esta persona, pues al ver que este sujeto estaba intentando entrar a su vivienda, comenzó a gritar, y los vecinos de los alrededores, que se percataron de los gritos de auxilio del abuelito, inmediatamente se organizaron y lograron ahora sí que acorralar a este presunto ladrón, a quien golpearon en repetidas ocasiones para evitar que ingresara a robar. Posteriormente, de ser golpeado, los vecinos lo amarraron ahí con sogas de tendedero, tanto de pies como de manos, y posteriormente dieron aviso a los elementos de la policía municipal, quienes arribaron al lugar para tomar conocimiento de lo acontecido y posteriormente procedieron con la detención de este sujeto, al cual le encontraron, pues ahora sí que una herida en la cabeza y unas lesiones también en el cuerpo producto de esta golpiza que le propiciaron. ¿Qué opina usted? ¿Cree usted que es justo esta golpiza? Digo, ¿cree usted que es aceptable hacer justicia por propia mano cuando hay autoridades que son las encargadas de impartir justicia pronta y expedita, como dice la Constitución? Ahí se lo dejo a usted para la reflexión. No es el primero ni el último que ahí en Cancún es brutalmente golpeado y atado a un poste. Así que incluso creo que hace como 2-3 meses uno igual así fue golpeado y falleció después ahí en el Hospital General de Cancún. Bueno, ahí está la opinión. Usted me dice qué es lo que es correcto. Bueno, pasando a otra información también importante, déjeme comentarles algo que pues también se generó el día de ayer. Hay preocupación en Mahahual, esto por el cierre temporal de la gasolinera que se encuentra, la única que está en Mahahual. Esto sorprendió a los vecinos de este de la Costa Maya, ya que pues hasta el momento se desconoce ¿por qué se suspendieron operaciones en esta gasolinera? Ahí están las imágenes de cómo están los vehículos pues esperando combustible. Y Gerardo Pérez Zafra, quien es empresario, dijo que esta situación es preocupante para la actividad turística, debido a que Mahahual pues depende en gran medida del flujo constante de visitantes. Así que si usted tiene pensado este fin de semana irse a Mahahual, tome precauciones, llene su tanque de gasolina, porque de regreso, repito, no hay gasolina. Así que en lo que la abren o no la abren, porque no hay certeza sobre el motivo por el cual cerraron esta estación de servicio, la recomendación es que para quienes planean visitar este destino turístico es cargar combustible antes de llegar al puerto para que no se vaya a quedar tirado. Y como siempre ocurre en estos casos, hay gente aprovechada y quienes ya están ahora sí que vendiendo combustible, están haciendo huachicoleo, como le llaman, vienen, compran combustible aquí en Buenavista y se lo llevan a revender ahí a Mahahual, en tanto que abren, le repito, esta gasolinera. Pasando a otra información también importante, aquí en la capital del estado, la Fiscalía del Estado dio a conocer la detención de un sujeto quien es el presunto responsable de la muerte de varios gatitos aquí en la colonia Payo Obispo. La Fiscalía General del Estado dio a conocer el día de ayer que le cumplió una orden de aprehensión en contra de Ángel N. por su probable participación en el delito contra el medio ambiente y la fauna en la modalidad de maltrato animal. Según las investigaciones, esto ocurrió el 21 de julio de este presente año en un domicilio ubicado en la calle Chunyá, entre avenida Javier Rojo Gómez y calle Torcaza del fraccionamiento Payo Obispo. El señalado posiblemente colocó sobre la acera un recipiente con residuos de comida que contenía fosfuro de zinc, sustancia altamente tóxica, utilizada para envenenar ratas. Posteriormente, dos gatos ingirieron el alimento contaminado y fueron encontrados sin vida. Tras el reporte de lo ocurrido, el personal de salud municipal acudió al sitio para resguardo de los cuerpos de los felinos y se interpuso la denuncia correspondiente. El juez otorgó una orden de aprehensión en contra de Ángel N., que repito, ahí está la imagen allá de este sujeto. Conózcalo usted, es vecino de ahí de la colonia y es, repito, el presunto responsable del envenenamiento de estos animales. Así que ahí está la imagen de este sujeto. Usted también tiene la mejor opinión. ¿Cree usted que es válido envenenar a estos gatitos? Aunque déjeme comentarle que también esto se ha convertido en un problema porque muchas veces los gatos se van a meter a otras casas y provocan también ahora es que problemas, porque van, se meten a las casas, rompen el miriñac, roban la comida, rompen las bolsas, etcétera. Y posiblemente esto fue lo que habrá molestado a esta persona, porque a veces, le repito, hay colonias donde están infestados de gatos, ¿eh? Hay gran cantidad de estos felinos y a veces no los cuidan los propietarios y los animalitos pues buscan también dónde ir. Así que ahí está la información. Por lo pronto este sujeto ya se encuentra detenido, repito, y está a disposición de la Fiscalía del Estado. También le comento que el día de ayer por la noche una intensa movilización policíaca se registró también aquí en la capital del estado después de que se reportaran detonaciones de arma de fuego en la colonia Centenario, ahí sobre la calle Chico Zapote con Petén. Esta movilización, repito, se registró cerca de las 10 de la noche después de que pues al número de emergencia 911 entrara un reporte sobre un automóvil que presentó daños por impacto de bala, así como también una menor presuntamente lesionada como por, ahora sí que por una bala perdida, pero esto no ha sido confirmado por la autoridad. Mientras tanto, le repito que el operativo que se realizó en el lugar no arrojó ninguna persona detenida, por lo que posteriormente las autoridades suspendieron el operativo. Repito, no se registró ninguna persona detenida, únicamente aparentemente una menor lesionada. Vámonos con el reporte que ya tenemos listo de la Dirección de Tránsito del Estado con los hechos ocurridos el día de ayer. Así que adelante.
2: ¿Qué tal? Muy buenos días. La Secretaría de Seguridad Ciudadana, a través de la Dirección de Tránsito del Estado de Quintana Roo, le informa las novedades ocurridas en la ciudad de Chetumal durante la guardia del 30 al 31 de julio del año 2026. Hechos de tránsito, 6 mismos que fueron provocados por falta de precaución. 4 fueron solucionados mediante acta convenio al llegar los conductores a un arreglo, y se atiende también 2 reportes informativos de hechos de tránsito de conocimiento en el que los conductores de una forma irresponsable se retiraron del lugar. Como resultado, se aplican 5 infracciones por faltas al reglamento y son 3 los vehículos resguardados en el corralón en turno. Hoy es viernes y el cuerpo lo sabe, pero usted debe saber y recordar también que la conducción bajo influencia alcohólica, drogas o enervantes es totalmente prohibida y que además del pago de la multa correspondiente, la licencia será suspendida por un periodo que va desde los 6 meses hasta la cancelación de la misma y cárcel hasta por 36 horas. Si este fin de semana usted piensa festejar y va a consumir alcohol, le recomendamos utilizar un conductor designado o transporte público para llegar para casa sano y salvo. Recuerde que para nosotros usted es lo más importante. Ayúdenos a ayudarle. Sea muy respetuoso de las reglas e indicaciones de esta dirección. Salga a tiempo para que llegue a tiempo sano y salvo a su destino. Respete los espacios designados para el estacionamiento de personas con discapacidad y evite la sanción. Utilice su cinturón de seguridad o casco protector en todo momento. Recuerde que es de carácter obligatorio y puede ser la diferencia entre la vida o la muerte. Un café y una sonrisa para desearle que tenga un maravilloso día.
1: Bueno, pues ya escuchó usted el reporte de nuestros amigos de la Dirección de Tránsito del Estado. Vámonos con mensajes. Tenemos, como siempre, pues mensajes que nos hacen llegar. Permítame compartirle estos mensajitos que me hacen llegar a través del Facebook Live. Nos dicen aquí, dice Lauri Paniago, saludos y bendiciones ahí en cabina y saludos al ingeniero Martín, que se recupere pronto, nos dice aquí Rubén Vargas. Buenos días, Jorge, saludos para ti y el ingeniero Arellano, gracias por informarnos. Otro mensaje, Gabriel Villanueva dice, buenos días, saludos, bonito fin de semana y que Dios bendiga su programa. Gracias, don Jorge, saludos para mi familia Villanueva Núñez y para mi hermano Mario Núñez, nos dicen aquí en estos mensajes a través del Facebook Live. En WhatsApp nos dicen aquí un mensaje con terminación 87. Buenos días, Jorge, gracias por tu información, muy interesante lo de los gatos. Pues sí, es un tema muy muy importante esto del control de la fauna. Otro mensaje, dice Jorge, buenos días, saludos desde la zona limítrofe. Saludos a los amigos ahí de la zona limítrofe. Uno con terminación 50, sí. Buenos días, amigo Jorge. Esa señora del sindicato del DIF estatal dice, no piensa hacer nada con el pago del servicio de 20, 25, 30 y 35 años. Son las 300 gentes, dice, que debe pagar. Y dice, y no hace nada. Nos deben servicios de años. Gracias. Ahí está el mensaje que me hacen llegar. Uno con terminación 05. Dice buenos días, saludos y bendecido día viernes y un bonito fin de semana. Saludos, José Félix. Sí, pues ya escuchó usted la recomendación que hace la Dirección de Tránsito del Estado. Esperemos de verdad que el lunes que esté nuevamente aquí con ustedes no tengamos que dar notas, pues ahora sí que tristes, impactantes, sobre accidentes de tránsito. Recuerde manejar con precaución, evite de verdad conducir a exceso de velocidad, evite manejar, si está completamente cansado, evite manejar, pide la ayuda a un familiar, a un compañero y pues evitar los accidentes. Para los amigos motociclistas igual, eviten rebasar por la izquierda, por la derecha, meterse entre los vehículos, ignorando los semáforos, por favor, porque después ve usted lo que pasa. Los accidentes de verdad cambian a las personas, después ya nada es igual. 6 de la mañana ya con 44 minutos. De esta manera llegamos a la parte final de este su espacio de noticias, Noticias Clave 3. Soy Jorge Meneses, le deseo que tenga un excelente viernes, fin de semana. Nos escuchamos aquí el día lunes y le recuerdo que si algo pasa en Chetumal, por supuesto, solo pasa aquí en Noticias, Noticias Clave 3.
0: 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En La Guadalupana son las 6:44.
3: Hola, ¿qué tal, mis hermanos de fe y esperanza? Sean ustedes bienvenidos a una nueva emisión de su programa Alternativas para un Mejor Vivir. Orientación espiritual, medicinal, esotérica, trabajos ancestrales, retornos, doblegamientos, sanaciones, alineamientos energéticos y liberación del alma. Sean ustedes bienvenidos a esta nueva emisión, mis queridos hermanos, de este su programa Alternativas para un Mejor Vivir. El día de hoy estaremos hablando sobre la energía espiritual perdida en las enfermedades. A usted, mi querido hermano, que en este momento se está preguntando por qué está sufriendo esas enfermedades que no tienen explicación. La medicina que años tras años su familia ha usado ya no le está haciendo efecto, mi querida hermana. Para todas esas personas que en estos momentos se encuentran postrados en la cama, en la hamaca, sufriendo, el día de hoy les queremos decir que hay una solución para poderles ayudar. Entonces les pido, mis hermanos, que no le cambien, que se queden en este su programa, porque aquí le vamos a dar la solución, esa solución energética, para que usted, mi hermano, empiece a cambiar su vida de una buena vez. En este programa le vamos a traer secretos y misterios para que usted se revitalice de nuevo, mi hermano. El día de hoy vamos a estar nosotros explicándole de qué manera hay recetas energéticas en las cuales usted puede volver a restablecer su cuerpo, su alma, su espíritu. Lo invitamos a que se quede este programa, mi hermano. Envíenos un mensaje, escríbanos inmediatamente. Estamos aquí prestos nosotros para darle solución. Esas malas energías también son recogidas por problemas que usted ha tenido hasta en su misma casa, mi hermana. Muchas veces las personas se enferman, van al médico, el médico las revisa, hacen exámenes, pero le dice que no tienen nada. Entonces, mis hermanos, lo que pasa con estas enfermedades es que son de origen energético. Es como un virus que anda por la calle, por el viento. Usted no lo puede ver, no lo puede tocar, pero ahí está. Esa mala energía se recarga muchas veces por malas vivencias. Si usted tiene una discusión con una persona, esa persona puede entablar en usted como una especie de energía, como mal de ojo. Entonces esa energía usted la toma y usted la somatiza, y ahí es donde empieza a nacer dolores de cabeza, dolores de espalda inexplicables, que de pronto usted siente picor, que empieza a picarle las piernas, las coyunturas de los codos, de las rodillas, de las caderas, en la parte de atrás de la cabeza. Y si usted deja que el tiempo pase y usted no actúa, entonces eso se le va a convertir en un problema más grave. Va a caer usted a cama. Entonces, mis hermanos, su cuerpo es como un receptor de energía, como si la absorbiera, como una esponja. Entonces, a medida que esa mala energía usted la va recogiendo, se va alojando en partes cruciales, como órganos principales. Eso hace que los órganos se vayan deteriorando, y a medida que va pasando el tiempo, ahí es donde usted ya viene presentando quebrantos fuertes de salud, que ya el riñón no le sirve, que ya el pulmón está dañado, que le dio a usted cáncer en el estómago, que tiene cálculos. Entonces es energía, mi querido hermano. Quizás solo el cuerpo humano tiene la capacidad de regenerarse solo. Pero ¿qué pasa cuando está esa mala energía? Es como si nos tumbaran esa protección que tenemos, que nos ha dado el universo. Entonces ya no la tenemos, ¿verdad? Entonces ahí es donde empieza a entrar la mala energía o la enfermedad que llaman los médicos. Entonces mucho cuidado, hermano, porque si usted siente esos síntomas o usted cree que está pasando por ese cuadro de maldad o ese cuadro de ansiedad o ese cuadro de enfermedad, usted puede ser víctima de un daño espiritual. Y aquí en este programa nosotros traemos las técnicas, el paso a paso de cómo usted puede regenerarse, puede limpiarse de esas malas energías, cómo usted puede tratarlas y también cómo usted puede ayudar a familiares suyos. Si usted es una persona que todos los días escucha nuestros programas y tiene familiares que de pronto por su trabajo o porque no están pendientes de lo que nosotros hacemos, entonces ustedes pueden ayudarlos. Estén muy atentos, envíenos un mensaje de texto, llámenos por el interno, envíenos su nombre completo, su fecha de nacimiento. Inmediatamente a través de la lectura de tarot vamos a solucionar ese problema y le vamos a decir a usted qué es lo que le está sucediendo, qué es lo que está pasando. Aquí nosotros le vamos a dar un diagnóstico preciso para saber si su cuerpo está cargado de malas energías. ¿Qué es lo que nosotros le pedimos a los pacientes? Vénganse con una botellita de agua, ojalá bendita si es posible, porque el agua para nosotros es un elemento crucial especial e importante para nuestras curaciones. Ustedes deben de entender que es un sacramental utilizado, es el que lava y limpia los pecados según la Biblia, según la religión. Para nosotros es el conductor principal de la energía. ¿Por qué? Porque el cuerpo humano, el 70% es agua, hermano. Entonces, por eso nosotros le pedimos a la gente que traiga agua, ojalá que sea bendita, que venga con esa fe y se traiga 3 veladoras blancas para empezar ese proceso el que vaya a venir. Porque a través del agua y de la luz, que también es un sacramental importante, nosotros podemos despejar, ahuyentar, quitar esa energía que está alrededor suyo, que lo ha tenido usted todo el tiempo enfermo, en problemas sentimentales, en problemas económicos también, mi querido hermano. Cansado, se acuesta a dormir, se levanta incluso más cansado todavía, no puede conciliar sus sueños. Ahí también, mi hermano, usted está siendo víctima de daños energéticos, de hechicería o maleficios. Entonces, mis hermanos, estamos invitando a que se queden al programa y también esas personas que reporten su sintonía a través de un mensaje por WhatsApp. Recuerde, nosotros somos especialistas en contra de las artes oscuras. Somos tarotistas, hacemos lectura de mano, de la palma de las manos, leemos el iris de los ojos. Somos amplios conocedores de las artes ocultas, de la medicina ancestral, de la medicina homeopática, que el día de hoy estamos dispuestos y prestos para entregarles a ustedes la manera de cómo poderles ayudar a sanar sus dolores del alma, del corazón, físicos, espirituales, y también a organizar su vida económica. Porque hay muchas personas, mis queridos hermanos, que aunque ganan dinero, bastante dinero, se le va como agua entre las manos, no lo pueden retener, adquieren deudas, adquieren solamente inconvenientes y problemas. Son personas que les llega el dinero e inmediatamente como que se asomaran los problemas, se enferma la familia, se enferma un hijo, tienen un accidente, pasa algo en el trabajo, claro, porque así de esa manera no pueden salir de esa pobreza y pasan su vida y no consiguen nada. Lo único que consiguen es solamente para tapar rotos, pague aquí, pague acá, pídale prestado al vecino, al compadre, y solamente viene el dinero para allá y para acá, pero no queda nada en sus manos. Por lo mismo es que hay una energía negativa alrededor suya, implantada, o que de pronto usted la ha adquirido por sus malos hábitos. Porque muchas de las personas piensan que el dinero es solamente para gastarlo, no piensan en un futuro, no piensan en ahorrarlo, no piensan en hacer gestión para que ese dinero produzca más, no lo invierten. Entonces solamente tienen lo que se ganan en el día y viven día a día al ras. Y claro, y se mueren pobres porque esa es la manera de ellos pensar. A ustedes, mis hermanos, si usted está pasando

0: usted sea un imán del dinero, para que usted simplemente con poner un pie en la calle empiece usted a llamar éxito y que el dinero llegue por montones a su vida y de esa manera se quede y nunca se vaya, mi querido hermano. 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en contra de las artes oscuras y psicólogos, le vamos a decir cuál es la manera de en la cual usted debe llevar su vida, o le vamos a enseñar el camino para que usted salga de ese problema oscuro en el que hoy usted se encuentra. Por eso le estamos invitando a que venga a nuestro consultorio, pero mucho cuidado, no se vaya usted a equivocar de camino. Recuerde que nosotros somos únicos, Fe y Esperanza. No nos confundan, mis hermanos, porque hay muchas personas que se quieren hacer pasar por nosotros. Hemos sabido de personas que vienen a esta ciudad y se anuncian por la radio. Vienen y solamente se están 6 meses y cobran la consulta a 50 pesos nada más. Y a todas esas personas que los visitan les prometen que les van a sacar un tesoro que es que tienen en la casa. Claro, y entonces a todo mundo le cobran una gran cantidad de dinero, y cuando todos le han pagado y llega el día en sacar el supuesto tesoro, ese día se desaparecen como el humo, hermano, y solo dejan a todos sus pobres e ilusos pacientes metidos en problemas, en deudas y con todas sus esperanzas rotas. Y entonces vienen a mi consultorio a preguntarme si yo les puedo ayudar. Y la verdad, mi hermano, es que muchas veces les han dicho solamente mentiras, se han aprovechado de ustedes, se han aprovechado de esa necesidad que ustedes han tenido y lamentablemente a mi hermano han jugado con su dinero, con su confianza, que es lo más importante. 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Nosotros somos un grupo de personas serias que ya llevamos muchos años ayudando a muchas personas.
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0: Hola, ¿qué tal, mis queridos amigos de la Fe y la Esperanza? El día de hoy vamos a hablar de tan anheladamente lo que son las grandes bendiciones que encontramos en nuestras vidas. Déjeme decirle, mi hermano, que nosotros tenemos amplio conocimiento en todo lo cabalístico, todo lo espiritual. Si usted, mi querido hermano, es de esas personas que anteriormente apostaba y ganaba suficiente dinero y de un momento a otro toda esa fuerza espiritual que anhelaba, toda esa ilusión espiritual que a sus manos llegaba y las volvía dinero, se está alejando esa espiritualidad de usted. Si usted ha perdido su suerte, si usted ha perdido toda situación que anteriormente le generaba ingresos, valoración de todo lo que usted tiene, ha comenzado a sentir que todo lo resulta de una forma inexplicable, que se le va como el agua, déjeme decirle, mi hermano, que yo le puedo ayudar espiritualmente, porque aquí en Fe y Esperanza le podemos ayudar para que usted vuelva a tener buena suerte, vuelva a traer mucho dinero, que en sus manos vuelva a llegar esa abundancia que usted ha perdido, mi hermano. Nosotros podemos darle a usted los números de la suerte para que usted en verdad se haga rico, mijo, para que a sus manos se llenen de tanta bendición, de tanto dinero que no va a poder ni siquiera contarlo, mis hermanos. Le va a poder ayudar a toda su familia, a esos chamacos que siempre le ha pedido lo que usted no ha podido darles, también va a poderles dar lo que necesitan y mucho más. Esta es la oportunidad que usted tiene, mi hermano, para cambiar su vida. Llame ahora mismo, no olvide Fe y Esperanza, porque en este programa traemos la fórmula perfecta para que usted haga demasiado dinero, para que en sus bolsas no le quepa un poco más, sino bastante, mucho. Va a ser tanto lo que usted va a adquirir en ganancias y abundancia que todo el tiempo va a estar agradecido con nosotros. Pero tenga mucho cuidado.

0: Mi hermano, porque la ambición en exceso puede traer un poco de problemas, mi hermano. Tienen que ser muy cuidadosos, porque el dinero está hecho como una herramienta siempre para ayudar a los demás. Siempre ayudarás al prójimo, siempre darás un poco de lo que tú vas a recibir y eso se multiplicará 70 veces 7, mi hermano. Mis queridos hermanos, el día de hoy ha sido un corto para nosotros, pero déjenme decirles que siempre vamos a estar pendiente de todas las llamadas y de todos ustedes. No duden en llamarnos. Un buen día y que Dios me bendiga y que Dios los bendiga a todos ustedes.
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8: Desde la mañanera anuncia la presidenta Claudia Sheinbaum contundentes acciones para el combate al sargazo, más de 2,000 millones de pesos destinados a reforzar la estrategia integral de atención a la macroalga. Niegan pérdidas empresarios hoteleros por el tema del sargazo en el verano. Ruta Calderitas comenzará a operar el próximo lunes en la capital del estado. Celebra Mara Lezama los resultados del manejo transparente de recursos y el ascenso en las calificaciones crediticias de Quintana Roo. El diputado Saulo Aguilar llama aspirantes de Morena a tener muy en claro y muy definidas sus aspiraciones, que esto no es kermés. Proyectan 1.298 millones para más acciones de combate y limpieza de playas en Quintana Roo. Convocan a crear el lema del proceso electoral 2027. Bueno, ya ve. Más zonas rurales con acceso al servicio de agua potable. Noticias, denuncia ciudadana, entrevistas, editoriales, análisis político y mucho, mucho más aquí en la primera emisión de CIPSE Noticias Radio. Acompáñame.
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8: Muy buenos días, ¿cómo están? Sean bienvenidos a la primera emisión de CIPSE Noticias Radio, espacio informativo que se transmite desde la capital del estado, la bella ciudad de Chetumal, para los 11 municipios de Quintana Roo y mucho más allá de nuestras fronteras, solo a través de las plataformas de comunicación de Grupo CIPSE Radio y Televisión, el corporativo de medios más importante y más consolidado del sureste de la República. Soy Anuar Moguel, qué gusto me da saludarte, siempre honrado de poder llegar hasta donde quiera que nos estés escuchando o viendo, en la radio, en la televisión, en las redes sociales. De verdad, para nosotros es un verdadero honor el gozar de tu preferencia y te agradecemos mucho que nos elijas, te agradecemos mucho que estés aquí en este espacio. Nuestra filosofía pues es simple: tratar de hacer el mejor trabajo, tratar de que tú estés bien informado, tratar de darte información responsable, verificada, tratar también de que te pases un muy buen rato, que tu voz sea escuchada, que tus denuncias lleguen y sean atendidas y que también te entretengas, ¿por qué no? Gracias de verdad por estar con nosotros en donde quiera que te encuentres. Hoy es viernes, viernes 31 de julio, viernes y quincena, son los días bonitos esos, los fines de semana que todo dar, viernes y quincena. Y pues bueno, les recuerdo que como siempre estamos transmitiendo para todo el municipio de Tompe Blanco, para todo el municipio de Bacalar y llegando hasta la zona maya en Felipe Carrillo Puerto y José María Morelos a través de la poderosa frecuencia de La Guadalupana en el 101.7 FM de su radio. Gracias a ustedes, la radio número uno, el informativo número uno del sur del estado. Esto pues porque usted nos elige. Saludamos también a nuestros amigos de Cancún, de Puerto Morelos, Isla Mujeres, de Lázaro Cárdenas, de Playa del Carmen, Tulum, Cozumel, donde nos ven y nos escuchan a través de la televisora líder de Quintana Roo, CIPSE TV CUN. Bienvenidos, y donde quiera que estén, en cualquiera de los 11 municipios o fuera de los 11 municipios, donde también nos pueden ver en nuestra transmisión en vivo, en las redes sociales, en Facebook, en la página CIPSE Noticias Chetumal. Ahí tenemos gente que nos escucha desde Estados Unidos, desde Canadá, desde otros países. De verdad, siempre agradecidos. Donde quiera que usted se encuentre, reciba hoy nuestros mejores deseos. Que tenga un viernes y un cierre de semana espectacular. Muy bendecido. Esos son nuestros deseos para usted. Bueno, le recuerdo que están abiertos nuestros números de contacto allá en el Facebook, a través de la sección de mensajes puede usted interactuar con nosotros enviándonos todos sus comentarios, opiniones, denuncias, sobre todo lo que quiera compartir con este espacio, o lo puede hacer a nuestro WhatsApp 983-102-1748, 983-102-1748, es número exclusivo para mensajes de WhatsApp. Si nos quiere llamar, el número exclusivo para llamadas telefónicas es el 983-83-20096. Y así, sin más preámbulo, vámonos con la información esta mañana, aquí en la primera emisión de CIPSE Noticias Radio. Empezamos. Pues ayer la presidenta Claudia Sheinbaum anunció la estrategia integral para la atención al sargazo, en la que se destinarán 2.600 millones de pesos para atacar a la macroalga desde diversos frentes. Se va a invertir en más embarcaciones, se va a invertir en más barreras antisargazo, en más acciones de la Marina para tratar de recolectar esta macroalga en aguas profundas y también en aguas costeras. Y pues la idea también es generar una economía circular alrededor del sargazo, que esta podría ser la panacea, la principal solución que se diera en el caso. Las acciones se van a concentrar principalmente en Benito Juárez, Puerto Morelos, Playa del Carmen, Tulum y Mahahual. Les comparto la información con mi compañero Samuel Camal.
2: La presidenta del país, Claudia Sheinbaum, presentó la estrategia integral para la atención del sargazo en el Caribe. Se erogarán más de 2.600 millones de pesos en acción de embarcaciones, barreras, antisargazo y acciones en conjunto. Al respecto comentó lo siguiente.
10: ¿Por qué? Pues es algo que nos tienen que decir los científicos. Hay un grupo de cerca de 150, es así, ¿no? Científicas y científicos con Semarnat, con la Secretaría de Ciencia, que están analizando el por qué y también cómo reciclar esa red. Se había venido atendiendo de manera muy importante desde el sexenio del presidente López Obrador. La Secretaría de Marina está encabezando este esfuerzo. Tiene distintos barcos que permiten capturar el sargazo en el mar. Entonces, aumenta la producción de sargazo. ¿Qué es el sargazo? Una macroalga que se reproduce en el mar. Cuando llega a la playa, empieza a descomponerse. Entonces, el objetivo es capturarlo en el mar para que no llegue a las playas. En este momento, se está recolectando más sargazo en las playas que en el mar porque hay más sargazo. Entonces, ¿qué vamos a hacer? Primero, la coordinación con los hoteleros que están presentes aquí, o los empresarios y empresarias hoteleros, y con muchos otros, pequeños, grandes, porque Quintana Roo pues tiene una diversidad muy grande de hoteles, desde muy pequeñitos hasta grandes cadenas. Entonces estamos coordinados con ellos para poder hacer este reforzamiento. ¿Qué ha hecho el gobierno del estado? Muchísimo. Tiene un centro de monitoreo satelital que dice por dónde está llegando el sargazo, dónde hay que capturarlo, si llegó más un día, informa a la población en qué playas se puede llegar, si están limpias o no. Es un esfuerzo titánico el que se ha hecho hasta ahora.
2: Desde Chetumal, Samuel Camán, CIPSE Noticias.
8: Eso fue lo que dijo la presidenta Claudia Sheinbaum. También estuvo presente, por supuesto, en la mañanera, la gobernadora Mara Lezama, que viajó desde muy temprano, el día de ayer, para reunirse con la presidenta y participar en esta conferencia donde se dio este importante anuncio. Cabe señalar que esto surge, toda esta inversión, todos estos esfuerzos, después de la visita presidencial de la gira que realizó por Quintana Roo hace un par de semanas. Mara Lezama, al participar en la mañana del pueblo, esto fue lo que informó.
11: Hemos hecho, pero el esfuerzo que hoy usted, presidenta, gracias a ese liderazgo, aumenta de manera considerable a través de esta estrategia que presentarán en un momento, su captura, su recolección, transporte, disposición final y aprovechamiento bajo un modelo de economía circular. Las y los quintanarroenses queremos agradecerle profundamente su respaldo, presidenta, y puede estar segura de que en Quintana Roo seguiremos trabajando de la mano de su gobierno, del gobierno de México. Proteger el Caribe mexicano es proteger uno de los grandes patrimonios naturales de nuestra nación. Es proteger el empleo de cientos de miles de familias. Es fortalecer uno de los principales motores económicos del país y demostrar que cuando hay un liderazgo como el de usted, presidenta, que escucha, que guía las decisiones públicas, la coordinación convierte los desafíos en oportunidades. La honestidad orienta el ejercicio del gobierno. Los resultados transforman a nuestro estado y generan beneficios para el pueblo de nuestra nación. Gracias, querida presidenta, por su respaldo incondicional a todas y todos que han hecho posible trabajar en esta estrategia, pero a lo largo de los años en un fenómeno que, como todos los fenómenos naturales, jamás tienen palabra de honor. Gracias por reunirnos a todas y todos y lograr de manera contundente una estrategia sin precedentes. Y sí, la honestidad da resultados y tenemos mucha presidenta. Muchas gracias.
8: Pues esto fue lo que pasó ayer y claro, por supuesto que esto es bien recibido porque supera por mucho las acciones que se están previendo para el sargazo. Una de ellas, pues, es la creación de un centro integral de saneamiento y economía circular en Cancún, que se prevé podría costar alrededor de 1.300 millones de pesos. Le paso la información con Ángel Castilla.
12: Una inversión de 1.298 millones de pesos se proyecta para la creación del Centro Integral de Saneamiento y Economía Circular en Cancún, infraestructura orientada al tratamiento de aguas residuales y al aprovechamiento del sargazo. El proyecto busca mitigar riesgos ambientales, proteger la salud pública e impulsar la economía local mediante la recuperación energética y la producción de insumos sostenibles. Será desarrollado bajo un esquema de asociación público-privada con DCT Operador, innovadora que contempla diseño, construcción, equipamiento, operación y mantenimiento. El complejo contará con 3 plantas de tratamiento de aguas residuales, sistemas de biodigestión para producir biometano y procesos para transformar el sargazo en un recurso de valor económico, respaldados por un estudio de valorización con certificaciones internacionales. La iniciativa ya cuenta con la viabilidad de la Secretaría de Finanzas y Planeación y continúa su evaluación técnica y ambiental. En 2025, Quintana Roo registró la mayor llegada de sargazo en 7 años, con 96.891 toneladas recolectadas, de acuerdo con Sofema. Para CIPSE Radio, Ángel Castilla.
8: Y bueno, pues ahora esperar el aterrizaje y la puesta en marcha de estas acciones y los resultados que se tengan, ¿no? Son muy importantes para mantener la competitividad de nuestros destinos turísticos y con ello la economía de nuestro estado. Nos vamos a un breve corte, regresamos con más información.
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3: 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En La Guadalupana, son las 7 con 16 minutos.
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8: Estamos de vuelta, gracias. Manda saludos Fernelia Aguilar por aquí, dice excelente fin de semana y último día del mes de julio. Oiga, qué rápido se está yendo el año ya, ya en agosto, casi diciembre, ¿no? Digo, agosto, diciembre, octubre, noviembre, diciembre, 5 mesecitos. Se nos van a ir como agua, ¿no? Y a los aspirantes a algún cargo político más. Están que tachan los días. Fuerte abrazo para todos. René David Zul dice, queda como quizá en la vida. Muy buenos días, ciudadano, profesor. Un cordial saludo desde la ciudad reina de la Unión Americana, Charlotte, Estados Unidos. Gracias, mi estimado. Voy a comenzar con mi comentario con la grilla. Me dicen el grillito de Nicolás Bravo. Mira, estuve leyendo un desplegado que hizo la presidenta del Comité Ejecutivo Estatal del PRI en Quintana Roo, la señora Coramalia Castilla Madrid. Y yo le quisiera dar una sugerencia a mi líder, sí, porque yo vi que últimamente la CNC celebró su Congreso Nacional en la Ciudad de México, donde participó Quintana Roo. Entonces yo invito a la presidenta del Comité Ejecutivo Estatal del PRI que haga un congreso estatal y a ver cuántos priistas quedamos. No importa que seamos poquitos, no nos debe dar vergüenza. Debemos de asimilar nuestra responsabilidad, que cuando estuvimos en el gobierno hubieron cosas que no las hicimos muy bien, que se digan, y eso provocó la derrota del Partido Revolucionario Institucional en nuestro país. Yo como militante del PRI considero que tenemos que ser disciplinados. Ser disciplinados es una cosa y ser callados es otra. Las cosas hay que decirlas cuando estén mal. Suerte, ciudadano profesor. Qué buena reflexión. Detalle nada más, ¿no? La CNC creo que ya está del lado del Morena. Ya sabe cómo son estas, aunque él nació y creció al amparo del PRI. Pues bueno, la organización sigue operando políticamente, pero pues para ahora, para quien tiene el bastón de mando, que es el partido Morena. El PRI, pues sí está en una situación muy crítica y con muy poquitos militantes. No es mala sugerencia, ¿no? Vamos a hacer un censo real, un congreso estatal, legítimo, derecho, para ver cuántos priistas quedan en el estado y qué se puede hacer a partir de allí, ¿no? A partir de esa disciplina. Son muy poquitos y obviamente ya los cargos y el dinero no fluye como antes. Pues bueno, ahí está en estado catatónico. Gabriel Hernández, buen día, profe. Como dijo López Obrador, recolectar sargazo no tiene ciencia. ¿Por qué tanto científico? 150 personas, ¿para qué? Un gasto innecesario. Humilde comentario. No, hombre, aquí cada quien verá. Yo creo que se va a quedar corta la inversión para el tema del sargazo. Cortísima. Porque lo de recogerlo en alta mar es un problema, ¿eh? No es que esté el sargazo ahí todo junto, ¿no? Vienen las manchas de sargazo a través de todo el litoral, solo el litoral de Quintana Roo, son más de 400 kilómetros, imagínese usted, ¿no? Y recogiéndolo en alta mar ahí nos costaría una millonada en combustible, no es viable más que en algunas zonas probablemente. La ciencia es la respuesta, la ciencia es la que tiene que investigar y ya sea generar algunas opciones para su utilización o para encontrar una forma de reducirlo naturalmente en los océanos. Es un tema que va para largo, ¿no? Y sí, sí requiere mucha inversión. Fíjese que usted dirá, ¿por qué tanta lana, no? Más de 2,000 millones. ¿Cuánto cuesta nuestra industria turística? ¿Cuánto genera para nuestro estado y para nuestro país? Estamos hablando de que los destinos del Caribe mexicano, los 12 destinos en su conjunto, son el principal generador de divisas por turismo en todo México, mucho más que 2,000 millones de pesos, pero lejos. Ahorita le paso el dato. De allí que se hace importante que parte de ese recurso pues se destine a cuidar nuestros destinos, y cuidar nuestros destinos pasa por encontrar por cómo diablos lidiar con el sargazo, que de verdad que sí nos ha pegado, aunque dicen los hoteleros que no. Los hoteleros señalan que no, algunos, ¿no? No sé si es exceso de optimismo o es tratar de tapar el sol con un dedo, qué sé yo. Pero dicen que no han perdido lana por el tema del sargazo. ¿No me cree? Escuche usted a José Antonio Chapur. Él es el CEO, o sea, el mandamás del grupo Palas, hablando sobre los efectos del sargazo en la economía de los grandes hoteles. Samuel Camalcón, la información.
15: José Antonio Chapur Sahul, CEO de Grupo Palas, señaló que el sargazo no ha generado pérdidas. No se puede hablar de pérdidas en materia turística para uno de los destinos más importantes del país y del Caribe mexicano, que es Cancún. En ese sentido, agradeció a los funcionarios federales y estatales que han implementado un plan estratégico e integral para el combate al sargazo.
19: No podemos hablar de pérdidas cuando Quintana Roo es el destino turístico de mayor demanda, de más éxito. Lo que puedo decir es que el sargazo nos está representando un costo adicional. Preguntaban hace rato cuánto gente lleva. En una muestra de 2.5 kilómetros, como tenemos el Moon Palace, mecanizado todo con las barreras y los barcos y demás, ocupamos 34 personas, muy mecanizado todo, y cuesta 32 millones de pesos al año. Cuando vemos el beneficio que significa tener playas limpias, definitivamente no podemos hablar de pérdidas. Tenemos que hablar de otros temas como la promoción, como la seguridad, como la conectividad. Actualmente, si no se ve algún crecimiento inmediato, es por el precio del combustible para líneas aéreas, que con todo lo que se ha subido, pues obviamente suben el precio del boleto. Entonces es un tema complejo que no lo quiero resolver, no porque se resuelve el sargazo, ya lo hicimos. Tenemos muchos frentes de trabajo y sobre ellos vamos. Entonces, no podemos hablar de pérdidas, sino de buscar mayores ocupaciones, mayores ingresos, mayor generación de empleos, y en eso estamos, es trabajo permanente.
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8: Pues ya, así está la cosa, ¿no? Dice que mantiene su posición como el destino turístico de mayor demanda y éxito, eso no lo ponemos en duda. No lo ponemos en duda, pero de eso a decir que no ha representado pérdidas, que no ha habido cancelaciones, pues eso sí lo pongo en duda. Porque ciertamente he tenido la posibilidad de platicar con colegas de otros estados, incluso de otros países, colegas periodistas. Y lo primero que te preguntan, lo primero que te dicen, oye, sí está de gacho el sargazo, como se ve en las noticias. Hay que explicar ahí, ¿no? También en defensa de nuestro bello estado, decir, bueno, es que sí está terrible la situación del sargazo, pero no es generalizado, no es en todas las playas y no es todos los días. O sea, un día cambia el estado del tiempo, cambia la dirección del viento y ¡fum! Desaparece el sargazo y queda limpiecita la playa. Y además, pues hay otras muchas cosas de las que puedes disfrutar haciendo turismo en Quintana Roo. Pero, bueno, a nivel internacional, a nivel nacional, internacional, pues sí, mucha gente está viendo ese tema y preocupada y decide ir a otros destinos. Los hoteleros tienen sus indicadores, tienen sus datos. No todos coinciden también con la visión optimista del señor Chapur, pero pues ahí está. Ahí está la información que nos dan, ¿no? De que no les ha pegado tanto el tema del sargazo. Mando saludos también a Pablo Arturo España Velázquez, a Victoria Fernanda, que dice buenos días, profe, saludos para todos ustedes en cabina y Radio Escuchas, muchas gracias por mantenernos informados, gracias a ustedes. Señala por acá, disculpe, no alcancé a escuchar referente al gas, que no hay, creo que es noticia con Jorge Meneses, ¿verdad? Ahorita les pasamos el dato, en Mahahual, okay, que en Mahahual no hay gas de doméstico o gas gasolina de coche. Ahorita le pasamos la información. Creo que ese fue un mensaje rezagado por aquí. Bueno, vámonos con más noticias para usted. Fíjese que la Secretaría del Trabajo de Quintana Roo realizó requerimientos a más de 900 empresas del sector turístico que no hayan pagado sus utilidades a los trabajadores. La información con Mario Castillo.
20: La Secretaría del Trabajo y Previsión Social de Quintana Roo recuperó 557 millones de pesos por concepto de reparto de utilidades en favor de 63 mil trabajadores de la entidad, luego de que diversos empleadores omitieron realizar el pago correspondiente dentro del plazo legal. Verónica Salinas Mozo, titular de la dependencia estatal, informó que el monto recuperado corresponde a pagos extemporáneos efectuados por empresas tras la intervención directa y los trabajos de vigilancia que los inspectores laborales realizan en las zonas norte y sur del estado, con mayor incidencia en el sector turístico como la hotelería y restaurantes.
21: En el cual se han presentado sus documentos, en este caso varias empresas y personas físicas. De los reportes que han presentado han sido alrededor de 557 millones que han pagado de reparto de utilidades de los centros laborales que se han visitado, que son 950 empresas, centros laborales, que se ha recuperado a través de la vigilancia de los inspectores del trabajo, revisan la documentación. Alrededor tenemos de trabajadores 63 mil con esa recuperación.
20: Abundó que actualmente las autoridades mantienen abiertos 7 expedientes contra centros laborales por el posible incumplimiento en la entrega de esta prestación, y detalló que una vez vencidos los términos legales, que fue el 30 de mayo para personas morales y el 30 de junio para personas físicas, la dependencia inició el diseño y ejecución de órdenes de inspección extraordinarias motivadas por quejas directas de los trabajadores. De no acreditarse el cumplimiento durante la fase de inspección, los casos se turnan a un procedimiento administrativo sancionador y las multas estipuladas para las empresas infractoras van de las 50 hasta las 5,000 unidades de medidas de actualización, monto que se determina según la capacidad económica de la empresa y la gravedad del incumplimiento. Para CIPSE Noticias, Mario Castillo.
8: Nos vamos, un breve corte. Regresamos con más información. No se despegue, por favor.
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0: Son las 7 con 30 minutos.
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7: Continuamos aquí en la primera emisión de CIPSE Noticias. Anoche ocurrió un suceso de violencia aquí en la capital del estado. Afortunadamente, no terminó una tragedia para una pequeña de 12 años que resultó herida por una bala perdida. Lamentablemente eso es lo que sucede, ¿no? Sabemos que en el discurso de las corporaciones policíacas, de la mesa de seguridad, y además que es una realidad, no podemos decir que no es así. La mayoría de estos hechos de violencia, de estas situaciones, se dan entre integrantes de grupos delincuenciales. Lamentablemente, y es lo que siempre señalamos, no podemos conformarnos con eso, decir, es que se matan entre ellos, se atacan entre ellos, cuando hay vidas inocentes que pueden resultar trastocadas en este tipo de situaciones. ¿Qué sucedió anoche? Información del reportero, amigo personal, César Castilla, que dio una cobertura completa con información muy precisa. Un par de personas armadas privaron de la libertad a un sujeto conocido con el alias de El Malboro. Supuestamente este sujeto al que privaron de la libertad, como lo decimos coloquialmente, no es correcto, pero así se menciona, al que le dieron el levantón, pues estaba involucrado y tenía denuncias también como generador de violencia, es decir, parte de estos grupos, ¿no? Es un sujeto identificado como Alexis Lara. Anoche, en el fraccionamiento centenario de Chetumal, se dio esta situación, esta privación ilegal de la libertad, pero obviamente la persona recibió ataque de armas de fuego. Lamentablemente, por ahí estaba una menor de 12 años de edad que regresaba del parque, que fue lesionada por una bala, para la fortuna de todos, de su familia, de todos, de la propia sociedad, un rozón de un proyectil. Los hechos ocurrieron alrededor de las 8 de la noche sobre la calle Petén, a la altura del condominio Santa Bárbara, donde vecinos reportaron múltiples detonaciones de arma de fuego y la presencia de un vehículo Chevrolet Aveo color azul, con cristales polarizados y sin placas, en el que presuntamente escaparon los responsables. De acuerdo con las investigaciones preliminares de la autoridad y lo que han dado a conocer, cámaras de videovigilancia captaron el momento en que de este vehículo descendieron dos sujetos encapuchados y armados, quienes dispararon en repetidas ocasiones contra el conductor de otro vehículo Nissan Tida color plata con placas de Yucatán, Tras la agresión, los atacantes sometieron al conductor del Nissan y se lo llevaron con rumbo desconocido. Ahí dejaron abandonado el vehículo, el cual terminó impactado contra la fachada de una vivienda marcada con el número 11 de la calle Petén. El automóvil presentaba múltiples impactos de bala en el parabrisas y en el costado del conductor. Peritos de la Fiscalía General del Estado aseguraron en el lugar 11 casquillos percutidos calibre 223, de los que son utilizados normalmente armas largas durante la balacera. Una niña de 12 años de edad, Jacqueline, quien regresaba del parque acompañada de su madre y su hermano, fue alcanzada por fragmentos por un proyectil de arma de fuego cuando intentaban refugiarse en su domicilio. La madre de la menor relató a las autoridades que inicialmente pensó que las detonaciones eran fuegos artificiales, pero al escuchar más disparos, más detonaciones y voces que preguntaban, ¿ya los tienen?, o sea, los gritos, pues le gritó a sus hijos que corrieran. Al llegar a su vivienda, la pequeña, su hija, le informó que le dolía el brazo y que no podía moverlo, descubriendo que presentaba una lesión con sangrado cerca de la axila. Llamaron a los paramédicos. Imagínense el susto, ¿no? Lo que uno piensa, lo peor, el terror que puede ocasionar una situación así. Llegaron los paramédicos de Lauren, atendieron a la pequeña, quien afortunadamente presentaba solo lesiones superficiales en el brazo y en el costado derecho del tórax, compatibles con el roce de un proyectil de arma de fuego. Fíjese, ¿no?, entre el brazo y el tórax, o sea, para que dimensionemos, ¿no?, la situación. Fue trasladada a la pequeña al Hospital General del IMSS, donde estudios radiológicos descartaron cualquier tipo de lesión interna. Permanece en observación y su estado de salud se reporta estable. Horas después del ataque, más o menos ya el día de hoy en la madrugada, una de la madrugada, una mujer acudió a la Fiscalía General del Estado para denunciar formalmente la desaparición de su hijo de 30 años de edad, al que apodan el Malboro, quien viajaba en el Nissan Tida al momento de la agresión. De manera extraoficial, las autoridades señalaron que este sujeto, el que fue privado de la libertad, cuenta con diversos antecedentes policiales e informes homologados relacionados con diferentes delitos y varias faltas administrativas. Y pues, ya sabe, la Fiscalía, después de las denuncias y de los hechos, inició la carpeta de investigación por los delitos de lesiones, daños y privación ilegal de la libertad, mientras continúan las investigaciones para identificar y localizar a los responsables. Y esto ocurrió anoche. De estas situaciones que no queremos que pasen, ¿no? Póngase en los zapatos de esta madre. Claro que le habrá regresado el alma al cuerpo al saber que solo fue un rozón, pero lo que uno se imagina, no tendrían nuestros niños, no tendría nadie por qué vivir una situación de este tipo. Y esto se debe en muchos casos, pues, por la impunidad, ¿no?, que a veces reina y permite que operen de esta manera, con audacia, sin el menor temor a ser detenidos. ¿Se ha avanzado? Sí. Tampoco vamos a decir que no, que estamos peor que nunca, ¿no? Se ha avanzado, están ahí las estadísticas, están los esfuerzos que se han reflejado en una mejor percepción, incluso ya en la última encuesta del INEGI. Pero falta mucho por hacer. Falta mucho para que nos sintamos verdaderamente seguros. O sea, los avances no reflejan que ya vivamos en comunidades seguras. Los avances sí son una disminución del porcentaje de percepción de inseguridad, pero seguimos sintiéndonos inseguros. O sea, el porcentaje sigue siendo muy alto. Y hasta que no dejemos de ver estas cosas de manera casi cotidiana, pues no podremos cambiar la postura y lo que pensamos como ciudadanos. Esto fue lo que ocurrió ayer. Ya está usted informado. Vámonos con más noticias. Fíjese que, cambiando radicalmente de tema, porque pues también hay buenas noticias, la ruta Calderitas de transporte urbano, una de las rutas más solicitadas y, tengo que decirlo, quizá de las más exitosas en el Chetumal de antes, no sé ahorita cómo esté, ya comenzará operaciones el próximo lunes. Así lo dio a conocer el director del Instituto de Movilidad, Rafael Hernández Kotasek, invitando a los ciudadanos con tarifa preferencial a hacer el registro para obtener los beneficios al momento de ocupar los camiones que ya operan en nuestra ciudad. Paloma Wong con la información.
8: Calderitas del sistema de transporte Mobi comenzará a operar el próximo lunes y sus usuarios podrán viajar gratuitamente durante la primera semana. Esta ruta vendrá a incorporarse a las ya existentes, que son la Ruta Caribe, Siancán, Las Américas, Calzada Veracruz y 4 de Marzo. Esto como parte de la expansión gradual del modelo de transporte público en Chetumal, indicó el director del Instituto de Movilidad, Rafael Hernández Cotasec. El entrevistado mencionó que mientras avanza la apertura de nuevas rutas, también se fortalece la incorporación de autobuses eléctricos, ya que en este momento las unidades blancas que actualmente circulan corresponden a la etapa piloto y serán sustituidas paulatinamente por autobuses nuevos 100% eléctricos, equipados con aire acondicionado, internet, puertos de carga de celulares, piso podotáctil, accesibilidad para personas con discapacidad y espacios para transportar bicicletas, con el propósito de facilitar los traslados de los usuarios hasta su destino final.
9: Ya la gente tiene varias opciones, tiene la ruta de Caribe, que fue la primera, la de Siancán y Siancán Las Américas, tiene Calzada Veracruz, 4 de Marzo y ahorita Calderitas. Entonces, ¿qué tiene que saber? Todas las unidades que están en color blanco, ¿no?, son unidades que nosotros le llamamos piloto. Okay. Y van a seguir en la ciudad porque estamos ampliando el número de rutas, como te comentaba, apenas el lunes salimos, el lunes que viene vamos a salir con Calderitas y van a ver estos en circulación. Siempre se deja la primera semana gratuita y poco a poco vamos a estar cambiando ya por otras unidades.
8: Asimismo, el director de movilidad precisó que una vez que entran a operaciones los nuevos autobuses eléctricos, el acceso a las nuevas unidades será mediante el pago electrónico, por lo que invitó a los ciudadanos a realizar el proceso de credencialización mediante tarjetas generales y las personalizadas e intransferibles. Estas últimas disponibles en los módulos instalados en Plaza Manatí, el centro de operaciones Mobi cercano al Parque de los Caimanes y el DIF estatal. Para CIPSE Noticias Radio, Paloma Wong.
7: Pues no lo deje pasar, mire, esto de la tarifa social, recuerde que hay tres. Aquí estuvimos platicando ayer con Rafa, el director del Instituto de Movilidad, señalaba los tres tipos de tarifa social que hay. Una, para discapacitados, esa paga $0 para poder trasladarte de un punto a otro, no te van a cobrar nada, siempre y cuando tengas tu credencial. Es una credencial personalizada, con fotografía, para que no haya vuelta de hoja. Y bueno, también hay dos más, una para estudiantes y otra para adultos mayores. Esas tendrán una tarifa preferencial de $10. El costo del pasaje normal es de $15, pero con esa tarjeta, con esa credencial, pagas solamente $10. Así que para tenerlas hay que ir a los módulos. Ya escuchó usted con nuestra reportera dónde se ubican, dónde se encuentran. Y aproveche, le decía yo que esta ruta Calderitas, al menos en mis recuerdos, era una de las más utilizadas. Incluso cuando no había transporte urbano aquí en Chetumal en general, esa ruta se mantenía. Se trasladaba desde el Mercado Viejo, desde el estacionamiento del Mercado Viejo, pasaba por toda la Héroes. Recuerdo que ahí en la esquina de la Aurorita pasaba mucha gente a tomar el camión de Calderitas en Carranza con Héroes. Y se iba por toda la avenida Héroes hasta llegar a la comunidad de Calderitas, subiendo y bajando gente a todo lo largo de la avenida. Por el costo del taxi, de las plataformas, cuando uno va de Calderitas a Chetumal, que ya es una colonia más, ya es una comunidad conurbada con la capital, pues con más razón, ¿no? Me parece que la petición que estaba haciendo la ciudadanía era por la urgencia de contar con un transporte más económico, y ahí está la respuesta. A partir del lunes ya podrá usted utilizar el camión urbano para transportarse de Calderitas a la capital Quintana Roo. Vámonos, breve corte, regresamos con más.
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5: 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En La Guadalupana, son las 7:45.
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7: Seguimos aquí en la primera emisión de CIPSE Noticias Radio. Dice por aquí un mensaje: le haré llegar unas fotos por WhatsApp sobre un poco de basura que hay en la parada de taxis o autobuses del seguro de Chetumal. ¿Cómo no? Ahorita mismo las checamos y las pasamos al aire, mi estimado Eduardo, que nos están escuchando por aquí y que viene con esta denuncia. Creo que ya llegaron, es más, a ver, vamos a ver. Ya sabe, con nuestro iPhone, pues es así del año del caldo y tiene una potencia impresionantemente lenta. No conozco un teléfono más lento, pero pues no sirve, ¿no? Así podemos atender las solicitudes. Ahorita que abran las fotos, damos a conocer la información. Alfredo Coyoc dice: buenos días, profe, gracias por tus 10 horas de noticias. Hoy viernes saludamos a la familia Moreno Martín, en especial a doña Yolanda Moreno y don Andrés Martín Briseño, gente chetumaleña de buena madera. Gracias a ti, Alfredo, por todos los días estar pendiente. Vos Manstein nos manda un tema ahí de la FIFA. Ahorita le vamos a dar también lectura, porque este es para otro bloque, para un bloque que tengamos chancita. A ver, Rita, ¿nos puedes ahí en el WhatsApp de la estación? Llegaron las fotografías. A ver si puedes subir un par de ellas de cómo se encuentra el paradero de autobuses ahí en el IMSS de Chetumal. Ya están al aire. Mire usted, o sea, es que una imagen dice más que 1,000 palabras, pero para los que nos están escuchando en radio, se las describo, ¿no? Ya ve que pusieron una de esas rejas de malla alrededor del IMSS, de la clínica del IMSS, y allí también hay una banquita para que la gente se siente a esperar el transporte público. Entre la banquita y la reja hay un espacio. Bueno, pues ya convirtieron ese espacio en basurero. Hay botellas de agua, de refrescos, de jugos, bolsas de sabritas, servilletas de alimento. Y aquí está la cuestión. No es el gobierno el que va a ensuciar ahí. No son los políticos, tampoco son los de servicios públicos municipales los que van y tiran esa basura. Somos los ciudadanos, son las personas, somos nosotros los que también no cuidamos y no dejamos de ensuciar. Ahí está terrible, ahí están. O sea, se le hace fácil a la gente y parece que cuando ya ves una o dos basuritas, pues ya tú te sientes más envalentonado y dices: vamos a tirar más. Y ahí están, el paradero está, todos los paraderos están convertidos en basurero. En principio, pues el problema es que nadie se va a hacer responsable de esa basura. O sea, de los que lo tiraron, los puercos que la tiraron, ya se fueron. Y los demás, pues decimos: no es nuestra basura, hay que se quede y se siga acumulando. Le tocará al IMSS, a su personal de limpieza, realizarlo. Pero hay que hacer conciencia también. Parece cliché, parece discurso cuando viene algún presidente municipal y dice: es que la ciudad más limpia no es la que tiene mejor servicio de recoja, es la que menos ensucia, y es verdad. Queremos tener espacios públicos más limpios, queremos tener calles más limpias, queremos tener menos encharcamientos, pues también nosotros tenemos que cooperar, caray. También nosotros tenemos que echar la mano, ser más conscientes de que vivimos en una comunidad y de que este tipo de cosas pues hace que nuestra comunidad se vea fea, se vea sucia. No merecemos eso. Bueno, me tocó también pasar por ahí, por el callejoncito que hicieron, que están renovando, no sé qué van a hacer. El que está ahí por el Congreso del Estado, por donde estaba la... Esto sí es muy de chavorrucos, donde estaba Antares, ¿se acuerda? La disco legendaria ahí de los ochentas. Dice Rita que no sabe ni con qué se come eso de Antares. Bueno, Aqua tampoco te tocó, Rita. Bueno, ya ves que atrás hay un callejoncito que acaban de remodelar. Pusieron como unas casitas así de herrería con ese techo de plástico así semitransparente. No sé cómo se llama el material, me va usted a disculpar. Ah, bueno, parece que van a hacer ahí pues algún tipo de corredor donde hay algunas ventas. Recién remodelado, o sea, lo acaban de abrir. Es más, todavía están haciendo algunas cosillas. Ayer pasé y en una de las mesas que están ahí para que la gente disfrute, como 3 six vacíos ahí en la mesa. Alguien dijo, aquí nos vamos a echar unos tragos, y ahí dejaron la basura, ni siquiera llevarlas al basurero que está a unos pasos. Eso es lo que no se vale, de verdad. Ramón Cabral también manda los buenos días y dice, no solo el paradero, todo alrededor del seguro está lleno de basura. ¡Qué barbaridad! Pues ni modo, ahí hacemos la denuncia. También le toca al Instituto Mexicano del Seguro Social mantener limpia el área. Sí, sabemos que la gente es irresponsable, o somos. No nos vamos a excusar tampoco. Pero pues hay que dar buena imagen. Está muy feo lo que se ve. Y ahí está, los que vieron la foto y los que escucharon la descripción, pues ya se imaginarán cómo está esa circunstancia. Bueno, fíjense que el municipio de Otompe Blanco, el ayuntamiento,

0: Sonny Martínez, porque bueno, esta calificación máxima en las evaluaciones del SEBAC, así se llama este sistema de evaluación de armonización contable, pues es un resultado de la administración responsable de las finanzas a cargo del tesorero Josué Jiménez Herrera. Por cierto, de esos funcionarios que, mis respetos, muy abierto a la sociedad, muy abierto a la gente, muy amable, quienes hayan tenido la oportunidad de tratarlo, vendedores, empresarios de la ciudad y gente que ha tenido que ir a ver algún trámite a la tesorería, no me dejará mentir. Pues bueno, allí él fue el encargado de recibir el reconocimiento, ¿no? De recibir el premio como tesorero capitalino, y destacó que este resultado es reflejo de una gestión financiera ordenada, transparente y eficiente, que ha permitido cumplir con altos estándares en la armonización contable, en la rendición de cuentas y en el uso responsable de los recursos públicos. Este logro, dijo el tesorero de la comuna capitalina, también reconoce el compromiso y profesionalismo de las y los servidores públicos que con su trabajo diario fortalecen una administración que genera confianza ciudadana y consolida un gobierno responsable, transparente y orientado a resultados. Pues muchas felicidades, Josué, por estar a cargo de esta chamba. Sabemos de tu compromiso y de tu esfuerzo. Y muchas felicidades también a la administración que preside Yensuni Martínez Hernández, la alcaldesa, que por cierto ahorita anda también metidísima con el tema del verano Xulja. ¿Ya vieron las imágenes? O sea, este del verano Xulja cada año está mejor. Para los participantes se la pasan de lujo. Tiene un escenario ahorita que está increíble, increíble. Y bueno, ya no solo es para los que se dan la vuelta o los que se inscriben para las actividades, ya es para toda la familia. Para la familia de los visitantes, de los participantes, habrá una gran fiesta deportiva y cultural este viernes 31 de julio, donde se dará la inauguración oficial con la presentación especial de Dixon Was, el rey del chipeo, y pues todo lo que se prevé para esta gran fiesta deportiva. Todo el que quiera darse la vuelta, arranca hoy a las 5 de la tarde con el registro, a las 6:30 la inauguración oficial, y de ahí viene toda la pachanga en el verano Xulja. Vámonos con más información. Mire, le paso el dato. Fíjese que, hablando de finanzas, también el Estado da a conocer, la propia gobernadora dio a conocer, pues los resultados. Ayer se los comentaba, ¿no? Después de que la agencia calificadora HR Ratings elevara la calificación crediticia de Quintana Roo un escalón más, ha subido 6 escalones en esas calificaciones en 4 años, y esto es un logro que tiene que ver con cómo se ha manejado el dinero en esta gestión gubernamental. Samuel Camal con la información.
1: Durante la mañanera del pueblo, la gobernadora del estado, Mara Lezama, confirmó los resultados de la agencia calificadora internacional HR Rating, que elevó la calificación crediticia del estado de HR A+ a HR AA-. La gobernadora del estado, Mara Lezama, indicó que se han pagado pasivos por más de 7 mil millones de pesos, esto por el combate a la corrupción, y que han mejorado las finanzas.
2: La calificación del estado era, en calificaciones crediticias, la peor calificación, que es BBB-. Y se logra a través de una disciplina financiera. Primero, teniendo muy claro, como servidores públicos, que el dinero no le pertenece al gobierno, le pertenece al pueblo y debe de regresar al pueblo. Y se debe de trabajar con ese presupuesto de manera eficiente y transparente. Lo comentábamos ayer sobre el tema de los recursos, sobre la eficiencia y sobre cómo hacer esta y lograr esta transparencia. Es un trabajo en base a una disciplina financiera, en inversión en lo que verdaderamente requiere el pueblo, en pagar esos créditos que se quedaron. Es una deuda a largo plazo, pero sobre todo un pasivo circulante de 7 mil millones de pesos. Pagarlo, no endeudarnos, no hemos pedido un solo crédito ni a largo plazo ni a corto plazo, y trabajar en finanzas sanas, trabajar en el combate a la corrupción, que es fundamental. Hablábamos el día de ayer en materia de extorsiones y cómo se, de los años, se normalizó la corrupción, y te decían cuando llegamos al gobierno, es que siempre ha sido así, es que pase mejor a la caja chica y entonces no se recaudaba. Hoy te puedo decir que hemos elevado la recaudación de manera impresionante, y eso se traduce en bienestar. Ese es el objetivo de un gobierno, el bienestar de la gente, mejorar calidad de vida.
1: Desde

0: Vale, Samuel Camal, Cipse, noticias.
1: Pues ahí está, la verdad es que esto sí es un logro importante porque beneficia muchísimo las condiciones financieras crediticias del Estado. Pueden conseguirse tratos que reduzcan la cantidad de intereses y además son cosas que no se pueden falsear. Es decir, son indicadores, son datos y las financieras finalmente establecen el estándar internacional de cómo se ve el tema del dinero en los estados. La verdad es que en ese sentido puede presumir de que lo han hecho muy bien en esta administración estatal. Nos vamos, breve corte, al regreso Miguel Maldonado con los deportes. Ya está por acá y de una vez que nos dé la información deportiva. Corte comercial y regresamos.
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3: 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En La Guadalupana son las 8. 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
5: ¿Qué tal? Muy buenos días. Muchísimas gracias por continuar con nosotros en la primera emisión de Cipse Noticias Radio. Ya estamos de regreso con toda la información deportiva y bueno, pues el día de hoy arrancan las actividades dentro de la jornada número 3 en la apertura 2026 de la Liga MX. El máximo circuito del fútbol profesional en nuestro país tendrá varios partidos el día de hoy, 3 para ser exactos, arrancando a las 8 de la noche con la presentación de las Chivas Rayadas del Guadalajara, que estarán visitando a la franja del Puebla. Esto a celebrarse en punto de las 8 de la noche, como ya le mencionaba. A las 10 tendremos 2 partidos. Juárez recibirá a los Pumas y el San Luis le hará los honores a los Xolos de Tijuana. Esos 3 partidos son para el día de hoy. Para mañana tendremos también varios encuentros. A las 6 de la tarde, Querétaro recibirá a los Tigres. A las 8 de la noche, Atlas se enfrentará a los Rayados del Monterrey. A las 8 también de la noche, el León recibirá al Pachuca. Y a las 10 de la noche, el Cruz Azul recibirá al Potro de Hierro del Atlante. Para el domingo las cosas se trasladarán a las 6 de la tarde para el duelo entre las Águilas del América y el conjunto del Santos, y a las 8 de la noche Toluca recibirá al Necaxa para ponerse rojo a esta jornada número 3. Y bueno, pues obviamente también hay información dentro del deporte internacional, hablando específicamente del fútbol, y es que las federaciones miembros, fíjese usted esto porque está muy, muy interesante. Las federaciones miembros de la UEFA, que involucran a los países de Europa, votaron por unanimidad a favor de boicotear el Mundial y otras competencias de la FIFA en protesta por el plan de la entidad de vender participaciones a inversores externos en una filial que se encargará de gestionar los torneos de fútbol a nivel global. La FIFA, como ya lo habíamos visto en el pasado mundial, este que acaba de terminar, la FIFA priorizó el tema económico, el tema comercial, el tema de lo que dejara cada uno de los partidos y en cada una de las sedes, que el tema deportivo y que el asunto del espectáculo y que cualquier otra cosa quedó de lado, porque la FIFA, encabezada por Gianni Infantino, le dio prioridad al tema del negocio. Bueno, pues ahora lo que quieren es que toda competencia que rija la FIFA, como el Mundial, como Mundial de Clubes, etcétera, etcétera, se venda a empresas particulares y que se les dé el 20% por lo menos para poder comercializar. Obviamente, las federaciones de fútbol de todo el mundo pues están viendo pues que esto es un negociazo, que ya este cuate sin pelo no tiene llenadera en cuestión del dinero, que no busca y no sabe ya por dónde hacer billetes. Ve en la pelota, ve en el balón solamente la forma de hacer negocio, y es muy descarado. Y las federaciones están diciendo: a ver, tranquilízate, no le vamos a entrar, no vamos a ser partícipes ni cómplices de tu juego ni de tus negocios, obviamente muy descarados, y le están poniendo un alto la mayoría de las federaciones. Ya fue la UEFA, ayer fue la Conmebol. Y es que la FIFA anunció el martes que tiene previsto crear una filial, fíjese usted, una filial de 20 mil millones de dólares para gestionar el Mundial y el resto de sus eventos, y que ofrecerá participaciones de hasta el 20% de la misma a inversores externos. En un extenso comunicado, el organismo calificó de irresponsable, refiriéndonos a la UEFA, irresponsable e indefendible que una propuesta tan relevante para el fútbol se haya gestado en secreto y esté cerca de ser aprobada sin antes realizar una consulta profunda hasta dar a conocer su determinación de no participar en todas las competencias de la FIFA si no hay un cambio de intenciones. Dice el comunicado: ninguna selección nacional que pertenezca a la UEFA, que repito, es la confederación que abarca toda Europa, participará en ninguna competencia de la FIFA mientras estas propuestas sigan en pie, a menos que se haya abandonado por completo esta propuesta y se hayan dado garantías vinculantes de que la FIFA nunca más abrirá su gobernanza o sus competiciones a la propiedad privada. Así lo afirmó la UEFA en un comunicado el día de ayer. Además, dice que la Copa del Mundo no puede tratarse como un producto de inversión. Es uno de los mayores legados deportivos del fútbol. Se ha construido a lo largo de generaciones gracias a los jugadores, a las selecciones nacionales y a los aficionados de todos los continentes, añadió la UEFA. Además, dice que ninguna parte de ella debería ceder jamás a inversores privados. El Mundial no está en venta, dice el comunicado de la UEFA, y con esto termina. Y verdaderamente es algo alarmante lo que está ocurriendo en el fútbol mundial. Es algo verdaderamente espeluznante lo que está tratando de hacer una sola persona con el fútbol de todo el mundo. Hacerlo un negocio particular, porque no es un negocio para todos, es un negocio única y exclusivamente para él. Y dejar de lado el tema deportivo, el tema de quienes han hecho grandes al fútbol, que son los jugadores, que son los clubes, que son las selecciones, y hacer este tipo de porquerías. Verdaderamente ya es asqueroso lo que está pasando con la FIFA. Hay que ver qué es lo que va a ocurrir, porque esto no se va a terminar ahí. Ya repito, ya fue la UEFA, ahora también ya fue la Conmebol. Ya fue la CONCACAF. Así que, bueno, pues la verdad es que esto está para dar muchísimas cosas más. Así como también lo aterrizamos en el tema local, en el ámbito nacional. Y es que, fíjese usted que la Federación Mexicana de Fútbol lanzó una advertencia. Fíjese usted el nivel de tontería. La Federación Mexicana de Fútbol lanzó una advertencia a los jugadores y a los clubes que participaron en la protesta de la jornada 1 de la Liga de Expansión al considerar que faltaron al reglamento. Sin embargo, por ahora no va a haber una multa. ¿A qué se refiere? En la jornada número 1, en la inauguración de la temporada en la Liga de Expansión, varios clubes, como manera de expresión y de manifestación por la desaparición definitiva del ascenso y el descenso, se mostraron en contra. ¿Y cómo lo hicieron? Arrancando los partidos, el árbitro dio el silbatazo inicial, el equipo que había ganado el volado, pues tenía la posesión de la pelota, y cuando pita el árbitro el inicio del partido, el equipo que había ganado el saque empieza a manejar la pelota tranquilamente, y el otro equipo no le atacó, no hizo por quitarle el balón, tocaron la pelota 1, 2, 3, 4 veces. Esa fue su forma de manifestarse, de los equipos y de los jugadores por estar en contra de lo que la Federación Mexicana de Fútbol y la Liga MX determinaron de no hacer caso, de ignorar la reglamentación tanto de la FIFA y la determinación legal del TAS de que se reintegrara el ascenso y el descenso. Dijo, no lo vamos a hacer, no va a haber ascenso y descenso en el fútbol mexicano de aquí hasta dentro de muchos años. Pues los equipos se manifestaron, mostraron su inconformidad de esa forma, y ahora resulta que por medio de la comisión disciplinaria, la Federación Mexicana de Fútbol apercibió a los jugadores y a los clubes, además de que les recordó que estas protestas pueden causar una multa de más de 200,000 pesos a cada jugador que incurra en manifestaciones que impliquen que no haya una participación activa del juego. Imagínese usted, 200,000 pesos le van a cobrar a cada jugador de los que pues dijeron, pues yo estoy en contra, pásame el balón y pues nada más lo paseo, no juego todavía el partido de fútbol, que ya después lo disputaron de manera normal, pero los primeros minutos así lo hicieron. Y, o sea, los están amenazando y les están avisando que para la próxima les va a costar 200,000 pesos a cada uno de los jugadores el hacer este tipo de situaciones. Es algo verdaderamente ridículo. Y es que se confirmó que los equipos de Liga de Expansión que participaron en dicha manifestación recibieron el apercibimiento, el cual fue reportado por los comisionados de cada partido. Dice el texto, refiriéndose al jugador, realizó el saque de inicio de partido. Ambos clubes permanecieron por 45 segundos en su cancha, realizando pases de balón solo entre jugadores del club local. Los jugadores suplentes en ambas bancas realizaban el grito de ascenso, ascenso. El no presionar la salida ni generar juego ofensivo respetando la acción de los locales. Después de 45 segundos se dio fin a la protesta y continuaron con las acciones del partido con un ritmo natural, dice el reporte del comisario. La comisión disciplinaria reportó a los jugadores involucrados y citó que se trata de una falta al artículo 57 del reglamento de competencia, que establece que el club que se niegue a jugar sin una causa justificada o se retire injustificadamente del terreno de juego o no participe activamente por un periodo de tiempo considerable a consideración de la comisión disciplinaria, una vez iniciado el partido y con ello implica que se juegue por completo o se ponga en riesgo el correcto desarrollo del mismo, se le podrá considerar el partido como perdido con un marcador de 1-0, se le adjudicarán los puntos al contrario y el causante será sancionado con una multa de 2,000 UMAS. ¿Cómo la ve usted? Ahora, hasta por estar en contra de algo que verdaderamente es, pues es justo, no están peleando absolutamente nada fuera de lo normal, y les quieren aplicar una sanción de 200,000 pesos a cada jugador que haya participado en eso. Es verdaderamente ridículo. Así como estamos diciendo que la FIFA pues solo ve el tema del dinero, pues en la Liga MX, pues qué les cuento, en la Federación Mexicana de Fútbol pues andamos igual o peor, así las cosas en el fútbol mexicano. Y bueno, con esto terminamos y damos por concluido la información deportiva del día de hoy. Me despido de todos ustedes esperando tengan un excelente día. Quédese con nosotros, todavía tenemos mucha más información con mi compañero y amigo Anuar Moguel, y yo lo espero mañana en punto de las 10 de la mañana en Los Deporteros Radio.
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4: 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En La Guadalupana son las 8 con 16 minutos.
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11: Gracias por continuar con nosotros. Tenemos mensajes. Dejé el celular de la estación por aquí. Ahorita voy a checar porque tenemos algunas denuncias que nos llegaron. Y bueno, pues hay que decirles, hay que darles cauce. De entrada, me dicen por aquí, gracias a Miguel Maldonado también por la información deportiva.
12: Soy
11: secretaria. Ya pasa de reportero de deportes a secretario de Rita Rosado, asistente. Qué barbaridad, ¿no? Así nos tratan aquí de repente. Mire, nos llega temprano una denuncia, dice, buen día, un favor, pásale este reporte al profe en la colonia Veracruz, desde las 9 de la noche no hay energía eléctrica aquí en Calderitas, qué barbaridad. Desde anoche, o sea, 12 horas sin energía eléctrica. ¿Luego por qué nos quejamos, ¿no? A ver si ya despertaron los de la Comisión Federal de Electricidad, que vayan a echar un ojo allí a la colonia Veracruz de Calderitas. Tenemos más mensajes, más denuncias que nos llegan. Permítanme ahorita que estoy abriendo el WhatsApp. Dice por aquí, profe, buenos días. Acá escuchando desde Aspen, Colorado. Mira, hombre, saludos. Ojalá que todavía estén. Hace ratito que me enviaron este mensaje. Saluda a mi papá José Luis Domínguez Leal, que lo escucha en el fraccionamiento Villas Quinichná. Muchas gracias. Gracias, amigo. Y don José Luis, un fuerte abrazo, gracias por escucharnos de parte de su hijo, que desde Aspen, fíjese que eso es lo que nos da mucho gusto, ¿no? Cuando a través de este espacio, mucha gente que está fuera del país se mantiene en contacto con la raza, con su gente, con su familia. Somos felices cuando nos llegan ese tipo de mensajes. Buen día, profe. ¿Qué puede hacer un amigo? Él tiene una discapacidad. Tiene un problema del habla lenta y un retraso cerebral, pero es muy trabajador. Él trabaja por su cuenta de viene-viene y es un poco brusco al caminar. En una ocasión lo atropellaron y le dañaron el tobillo izquierdo. Y tiene más dificultad para moverse, pero aún así trabaja. Y le han negado la ayuda para discapacitados. ¡Ah, caray! Esto sí me llama mucho la atención. Le dijeron que él tiene que tener una discapacidad completa. Una pregunta, ¿qué se puede hacer en este caso? ¿A quién se puede recurrir? Por favor, tiene 57 años de edad. Bueno, en primera instancia, yo creo que hay que recurrir al DIF para que le hagan una evaluación ahí en el CRIC y le den una constancia de discapacidad, que esto ya pues lo puede utilizar para cualquier trámite, para cualquier situación, cuando le quieran negar algún apoyo, alguna cuestión de este tipo. Primero que nada el DIF, pero déjeme, lo consulto, lo voy a pasar con algunas personas, el caso en particular, para ver hacia dónde lo podemos dirigir y bueno, que tenga un apoyo, porque mire, hay personas que de verdad eso es lo que necesitan, una oportunidad. Dice, buen día, estimado Anuar, ahora también la CONCACAF, dice, declaración en nombre de la CONCACAF y sus 41 asociaciones miembro. Ojo con esto. Les voy a dar lectura de lo que es. Dice lo siguiente: CONCACAF es una confederación unida por la pasión por nuestro deporte, donde el fútbol es lo primero. Guiados por esta filosofía, durante los últimos 10 años hemos construido desde cero una organización basada en el servicio, la gobernanza transparente y la gestión responsable del fútbol a largo plazo. La historia ha demostrado a la FIFA y a la familia del fútbol lo que sucede cuando los responsables del juego pierden de vista estos valores. Es que ahorita lo voy a relacionar con el comentario de Von Manstein, lo que está pasando con la FIFA, un escandalazo. La quieren privatizar una parte y parece que está involucrado el gobierno de Donald Trump o la familia de Donald Trump. Teniendo esto en cuenta, la CONCACAF convocó hoy a una reunión de los presidentes de sus 41 asociaciones miembro, junto con su presidente, los miembros del Consejo y los miembros del Consejo de la FIFA, para debatir una propuesta elaborada y presentada por el presidente de la FIFA para establecer la FIFA Forward Enterprise y vender participaciones en la Copa Mundial de la FIFA a inversores privados. ¿Qué tal? Durante la reunión, los miembros expresaron su profunda preocupación por la falta de garantías procesales en torno a la propuesta, el plazo artificialmente corto impuesto y la ausencia de revisión o aprobación por parte de los órganos rectores pertinentes de la FIFA. Además, se cuestionó la necesidad de inversión de capital privado para financiar los programas FIFA Forward, tanto nuevos como existentes. Tras la Copa Mundial de la FIFA más rentable de la historia, vendieron hasta lo invendible, ¿no? El debate reforzó la necesidad de una mayor transparencia y una gobernanza adecuada. Por estas razones, la CONCACAF y sus 41 asociaciones miembros han rechazado la propuesta. La UEFA, la Unión Europea de Fútbol, también está rechazando la propuesta. Y mire, ahora sí, voy a retomar el mensaje que nos mandó aquí Von Manstein, que dice lo siguiente. Buen día, profe. ¿Quién está detrás de Gianni Infantino para transformar a la FIFA? Nos dice aquí el buen Piquis que acaba de dar esa nota. Sí, claro, pero pues aquí estamos dando los comentarios de la banda, de la gente, ¿no? No en sí la nota que tú la informaste con pelos y señales. ¿Quién está detrás de Gianni Infantino para transformar a la FIFA en una empresa totalmente comercial y no deportiva a través de crear una empresa comercial y vender acciones a inversionistas privados como Donald Trump y sus socios empresarios judíos? El plan de Trump es la creación de una filial, la que están mencionando en este caso, para manejar los eventos y negocios del organismo a través de venta de acciones, ofrecer entre el 20 y el 30% de la nueva empresa a fondos de inversión privados, entregar 20 millones de dólares a cada una de las 221 asociaciones miembro para conseguir sus votos, o sea, comprar los votos. La UEFA ya rechazó, es lo que le dijimos, ahora la CONCACAF. La ambición de Donald Trump no tiene límites. Pues es el estilo del imperio, ¿no? Y del emperador en este caso. Oiga, y qué triste lo de este cuate de Gianni Infantino, ¿eh? Va a pasar a la historia como probablemente el peor de los presidentes. Si se ve en términos monetarios, a lo mejor no, porque qué bárbaro, parece que tiene hambre, ¿no? Lo dejó ver en este último mundial aquí en México, las cosas que sucedieron y lo que vendieron. De verdad, increíble. Pero por el prestigio, o mejor dicho, por el desprestigio que está cargando la FIFA, puede pasar a la historia como el peor de sus presidentes, más si se concreta esta acción, donde ya dos federaciones están diciendo que no. Ahora mi pregunta es esta, ¿no? ¿Necesitan las federaciones a la FIFA? O sea, es de UEX, ¿qué tal si dicen, no, pues nos independizamos, nos vamos por la libre? Hay que ver de qué se trata. El diputado Saulo Aguilar Bernés, diputado de Morena y aspirante, confeso, a la presidencia municipal de Otompe Blanco, bueno, primero a la coordinación municipal, ¿no? Ya de ahí el siguiente paso es la presidencia municipal, es uno de los que ha alzado la mano, hay como 10, no es el único. Señaló que todos los que aspiren a un cargo dentro de Morena deben tener muy clara la posición por la que van a contender y no andar jugando o inscribiéndose a todas, ¿no? Ya que de lo contrario, dicen, no podrán alcanzar premios de consolación. Las reglas son claras, añadió, y la militancia no debe caer en confusión. Bueno, también esto se lo debe aplicar él mismo, ¿verdad? Es un mensaje para los morenistas y para él mismo. Mario Castillo con la información.
10: Al interior de las filas de Morena, la mayoría de los militantes mantienen la idea equivocada de poder alcanzar una candidatura o posición alterna en caso de no cuajar la apuesta por la primera opción, como ocurría en otros tiempos. Sin embargo, en el proceso interno para la selección de coordinadores territoriales estatales, federales, municipales y distritales locales, son muy claras las reglas emanadas desde la Comisión Nacional de Elecciones del Partido Guinda. Así señaló el diputado morenista Saulo Aguilar Bernés al advertir que para esta ocasión no habrá premios de consolación, por lo que pidió a sus compañeros de partido no confundir los términos y a tener bien definidas sus aspiraciones. Puso como ejemplo el caso de militantes que piensan inscribirse por una coordinación municipal o miras alcanzar cuando menos una regiduría, por lo cual insistió en un llamado a la congruencia, pero sobre todo a definir su ruta con base a trayectoria y o trabajo político y territorial desempeñado.
12: Seguramente surgirán más de los que ya se han escuchado, ¿no? Los que se han manejado en algún momento, porque hay compañeros de la militancia que tienen la idea equivocada y errónea de que si no te dan la coordinación mínimo te deben dar una regiduría. No funciona así. Y hay que ser precisos en las aspiraciones, hay que ser muy congruentes y muy consecuentes con lo que estamos haciendo.
10: Saulo Aguilar recordó que el proceso interno de Morena tampoco se trata de un volado entre fundadores y recién afiliados, sino de una medición respecto a capacidad, trayectoria y estar plenamente identificados con esta fuerza política, más allá de un efímero proyecto basado en simple popularidad. Para CIPSE Noticias, Mario Castillo.
11: Pues ahí está lo que dice Saulo Aguilar. Mensaje enviado a sus compañeros morenistas. Nos vamos a un breve corte, regresamos con más información.
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4: 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En La Guadalupana son las 8 con 28 minutos.
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11: Estamos de regreso aquí en la primera emisión de CIPSE Noticias Radio, viernes 31 de julio, y vámonos con más. La conferencia de la Unión Europea y el Caribe, denominada Global Gateway, ya se realizará, y además la titular de la Secretaría de Medio Ambiente y Recursos Naturales, Alicia Bárcena Ibarra, confirmó que uno de los temas que se analizará en esta conferencia pues será el asunto del sargazo. Obviamente van a participar países de Europa, países del Caribe, entre ellos también algunos invitados de Sudamérica y de Asia, como Japón y Brasil, donde pondrán sobre la mesa todas las opciones y herramientas que se pueden utilizar para combatir la macroalga. Samuel Camal, con la información.
1: La titular de la Secretaría de Medio Ambiente y Recursos Naturales en el país, Semarnat, Alicia Bárcena Ibarra, señaló que este año se tiene un incremento en el arribo del sargazo a más de 9.054 toneladas diarias en las playas de Quintana Roo. Sin embargo, en el mar del sargazo, en el Caribe mexicano, son más de 90.538 toneladas diarias las que estarían arribando a diferentes puntos de esta zona. Al respecto, comentó lo siguiente.
21: Es el tema es que en 2026 tuvimos una arribazón de sargazo en la región, como yo dije, desde Sudamérica hasta el Caribe Oriental, Caribe Central, y en el Caribe Mexicano, simplemente en el Caribe Mexicano, navega el sargazo en un máximo de 90.538 toneladas al día, diario está navegando el sargazo. Cuando el promedio, a veces tenemos una navegación del sargazo más baja, que es de 40.000 toneladas, entonces oscila entre 40.000 y 90.000, pero se estima que el 10% de ese sargazo que está navegando aquí en el Caribe mexicano, llega el 10%, recala en las costas de Quintana Roo por su posición. Y la estima de cuánto llega es cuando es enorme la navegación de sargazo, está llegando 9.054 toneladas diarias a las costas. Y cuando es mediano, promedio, 4.000. Y cuando es moderado o bajo, son 2.640.
22: Sí, claro.
21: El 1 y 2 de octubre vamos a tener un encuentro internacional muy importante que en principio está financiado por la Unión Europea, y vienen todos los países del Caribe que quieren el apoyo de México, en realidad, porque somos el país más grande que está sufriendo el problema. Vienen todos, República Dominicana, Barbados, etcétera, pero también estamos invitando a Brasil y a Japón, porque Japón tiene una intención enorme de apoyarnos, sobre todo con barcos sargaceros, y eso es muy importante. Entonces esa reunión va a ser 1 y 2 de octubre en Cancún.
1: Desde Chetumal, Samuel Camán, CIPSE Noticias.
11: Pues habrá que ver cuáles son los resultados de esta reunión. Se sigue metiendo mucho el tema del sargazo. Y mira, hay uno más. La Marina ejercerá por su parte 768 millones de pesos para la atención del sargazo. Esto fue lo que informó el almirante Raimundo Pedro Morales, secretario de Marina de México. Samuel Camal, con la información.
1: El almirante titular de la Marina en México, Raimundo Pedro Morales, señaló que la recolección del sargazo en aguas profundas todavía es menor a lo que se tiene que recoger en las playas quintanarroenses. En este sentido, comentó que para este año se invertirán más de 768.7 millones de pesos en una primera fase, hasta alcanzar los más de 2 mil millones de pesos como parte de la estrategia integral para atacar el sargazo.
23: Vientos y las mareas a veces hacen que el sargazo sobrepase las barreras costeras
2: entonces usamos barreras dinámicas costeras que nos permitan recuperar el sargazo antes que llegue a las playas. Ya en la playa tenemos grupos de recolección con personal de la Secretaría de Marina, de los gobiernos de los estados, de los municipios. También tenemos apoyo de la iniciativa privada, empleo de sargaceras anfibias. Ahí tenemos que buscar sacar el sargazo de las zonas húmedas y el empleo de maquinaria. La siguiente, por favor. ¿Cuál es la estrategia de reforzamiento del sargazo? Bueno, con una inversión de poco más de 2 mil millones de pesos en 2 etapas. Primero, la primera etapa, ya tenemos las instrucciones de la señora presidenta de ejercer 768.7 millones de pesos para incrementar nuestra capacidad en la mar a 1.870 toneladas diarias. Para ello, adquiriremos 2 remolcadores, 6 sargaceros costeros, mayor cantidad de barreras dinámicas, y vamos a implementar alrededor de 50 kilómetros de barreras de contención costera para cubrir espacios en las zonas más críticas, como son Playa del Carmen, Cancún, Tulum, Puerto Morelos y Mahahual.
1: Desde Chetumal, Samuel Camán, Simpson Noticias.
11: Es momento de ir a nuestra barra de opinión y análisis político, cerrando la semana, como cada viernes, la colaboración, la visión de uno de los columnistas más leídos de Quintana Roo, Joaquín Quirós, con su comentario aquí en la primera emisión de CIPSE Noticias.
5: Honor, hola, ¿qué tal? ¿Cómo te va? Muy buenos días al auditorio de CIPSE Radio Chetumal, primera emisión. Toda la gente que nos escuchen del centro y sur a través de la Guadalupana y a quienes aquí en la zona norte nos acompañan a través de TV Cun. Muy buenos días, vámonos directamente con el comentario editorial del día de hoy. En pues, la paridad, la ley no negocia. La política suele ser pródiga en ilusiones y escasa en realidades jurídicas, conforme se acerca la definición de quién encabezará la coordinación de la defensa de la Cuarta Transformación y la soberanía nacional en Quintana Roo, sea Eugenio Segura Vázquez o Ana Patti Peralta de la Peña. Comienzan a desatarse las legítimas aspiraciones de quienes buscan gobernar alguno de los 11 municipios del estado. Sin embargo, conviene hacer una precisión elemental. En materia electoral no basta con querer, tampoco con tener padrinos o madrinas políticas. La ley al final es la que decide quién puede y quién no. Y ahí es donde muchas y muchos comienzan a construir castillos en el aire. El sistema electoral mexicano dejó de ser hace tiempo un simple reparto de candidaturas. Hoy está sujeto a principios constitucionales de paridad de género, igualdad sustantiva, acciones afirmativas, inclusión y competitividad, previstos en los artículos primero, cuarto, trigésimo quinto y cuadragésimo primero de la Constitución Federal, desarrollados por la Ley General de Instituciones y Procedimientos Electorales, la Ley General de Partidos Políticos, la legislación electoral de Quintana Roo y sobre todo por la vasta jurisprudencia del Tribunal Electoral del Poder Judicial de la Federación. No se trata de recomendaciones, son obligaciones que se tienen que cumplir. Por ello, más allá de negociaciones políticas, acuerdos de grupo o cercanías con quienes toman las decisiones, Morena y sus aliados deberán construir una distribución de candidaturas que resista cualquier impugnación jurídica. La experiencia ha demostrado que candidaturas aparentemente firmes terminan desplomándose cuando no cumplen con los criterios de paridad, competitividad o acciones afirmativas. Una demanda bien planteada y jurídicamente fundada puede derribar una postulación en cuestión de días. En estos temas ni el respaldo político ni las amistades sustituyen el cumplimiento de la ley. Si el esquema que finalmente prevalece contempla 5 hombres, 5 mujeres y una acción afirmativa para la comunidad LGBTTIQ+, además de respetar la denominada paridad transversal, el tablero político comienza a ordenarse casi de manera automática. Bajo este escenario, las candidaturas masculinas podrían concentrarse en Bacalar, Felipe Carrillo Puerto, Tulum, Cozumel e Isla Mujeres, las femeninas, en José María Morelos, Playa del Carmen, Puerto Morelos, Benito Juárez y Lázaro Cárdenas, mientras que la acción afirmativa recaería en Otompe Blanco siempre que la autoridad electoral y la estrategia partidista así lo determinen. Si esa ruta jurídica termina imponiéndose, varios proyectos personales simplemente dejarán de ser viables por más estructuras, recursos o simpatías que tengan. En política la voluntad importa, en derecho electoral lo determinante es la norma. Así en Bacalar aparecen nombres como Rivelino Valdivia o Juan Manuel Herrera. En Felipe Carrillo Puerto, Gabriel Pato Carballo, Hugo Flores, en Tulum Jorge Portilla o Enrique Vázquez, en Cozumel Renán Sánchez Tajonar o el propio alcalde José Luis Chacón se busca la reelección, mientras que en Isla Mujeres podrían figurar figuras como Juan Carrillo o Edgar Gasca. Para la acción afirmativa en Otompe Blanco, un perfil que aparece bien posicionado es el de Luis Gamero, aunque será indispensable verificar el cumplimiento puntual de los requisitos legales que regulen este tipo de postulaciones. En las candidaturas femeninas también comienza a perfilarse nombres en Playa del Carmen, como Cristina Torres o Estefanía Mercado, si opta por la reelección. En Benito Juárez, Verónica Lezama Espinosa es la gran favorita. Heli Sagrario López o Yadia Soledad Pacheco o José María Morelos. En Puerto Morelos, Alexa Murguía o Karina Vázquez. En Lázaro Cárdenas, adiós a la reelección de Nibardo Mena. Ahí María Itzel Ramos son quienes pudieran ir de campaña. Naturalmente todavía falta el componente político, los acuerdos entre Morena, Verde y PT, las mediciones internas, las eventuales reelecciones, las reservas de género, acciones afirmativas adicionales y los equilibrios regionales. Ese será otro capítulo. Por ahora conviene no perder de vista una máxima que suele olvidar sin tiempos de efervescencia electoral. Las candidaturas no que se construyen únicamente con popularidad ni con voluntad, también deben de sobrevivir al tamiz de la legalidad. Porque mientras algunos ya se sienten presidentes municipales, otros apenas descubren que la primera campaña no se libra en las calles, sino en los expedientes y en los tribunales, ahí donde la política deja de ser un discurso y comienza a ser derecho. Mi querido Honor, hasta aquí mi comentario editorial del día de hoy. Te deseo que tengas un excelente viernes, un gran fin de semana y la invitación para tu auditorio a que nos acompañen el próximo domingo en punto de las 11 de la mañana. En de domingo a domingo. Muchísimas gracias, muy buen día y excelente fin de semana. Gracias.
11: Panorama que se da en cada municipio y interesante la visión y la reflexión legal, además, ¿no? De cómo podría venir el tema en cada demarcación de Joaquín Quirós. Para el apunte, hay que tomar nota. Buenos días, favor de avisar que no tenemos luz desde las 9 de la noche en la calle San Luis Potosí con Guadalajara, Colonia Veracruz, Calderitas. Ya hicimos ahorita el reporte, ya le volvemos a recordar a la Comisión Federal de Electricidad, creo que no se han bajado de la maca todavía, que hay una colonia en Calderitas que lleva 12 horas sin energía eléctrica, nada más 12, para que vea cómo se las gastan, y esto es aquí en la capital, imagínense en las comunidades, ¿no? Por eso luego hay bloqueos, por eso luego hay manifestaciones, por eso luego hay retenciones de trabajadores de la Comisión Federal de Electricidad cuando les toca ir por allá, pues cómo no. Vámonos, corte, regresamos a la recta final de esta primera emisión de CIPSE Noticias Radio.
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6: 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En La Guadalupana son las 8 con 44 minutos.
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9: ¿Qué tal, amigos y amigas de CIPSE Noticias? Es momento de la información más importante de lo que acontece en el ambiente policiaco en este viernes, ya fin de semana. Déjenme informarles que en la zona norte del estado se registró un intenso operativo contra los motociclistas. Fueron retenidas más de 1,200 motocicletas durante este operativo denominado Vidas en Movimiento. Y es que la Secretaría de Seguridad Pública Municipal implementó este programa permanente denominado Vidas en Movimiento. Esto para realizar en diferentes colonias de lo que es la ciudad de Cancún. Tras la inspección de estos 81 operativos de control en distintos puntos de la ciudad, se exhortó a los conductores a regularizar sus unidades y cumplir con el equipo de protección obligatorio. También se decomisaron algunos vehículos, los cuales no contaban con los documentos correspondientes, por lo cual estos vehículos fueron remitidos al corralón. También allá mismo en la ciudad de Cancún, un violento atraco sufrió el conductor de un chofer de Uber, esto durante la noche de ayer. De acuerdo al reporte, esto se registró aproximadamente a las 11 de la noche cuando estos sujetos armados le dieron a punta de pistola al chofer de Uber ahí en Santa Fe, su vehículo, y posteriormente se dieron a la fuga. De acuerdo al reporte, esto ocurrió en la Supermanzana 326 de la ciudad de Cancún, luego de que se reportara que un hombre había sido privado de la libertad. Al final resultó ser un robo con violencia de este chofer de Uber. Según el reporte, se trata de una camioneta Chevrolet Onix. Él circulaba por la zona cuando de pronto le cerraron el paso sujetos armados que llegaron a bordo de una camioneta y posteriormente de encañonarlo lo dispararon de su unidad para darse la fuga. La víctima reportó los hechos e inmediatamente se movilizaron unidades hacia el lugar. Sin embargo, el responsable no pudo ser detenido. En otra información, aquí en la capital del estado, les comento que el día de ayer la Fiscalía General del Estado dio a conocer la detención de un sujeto denominado Ángel N. por su probable participación en delito contra el medio ambiente y la fauna en su modalidad de maltrato animal aquí en Chetumal. De acuerdo con las investigaciones, esto ocurrió el 21 de julio, cuando en un domicilio ubicado en la calle Chunya, entre Avenida Rojo Gómez y calle Torcaza, del fraccionamiento Payo Obispo, el señalado posiblemente colocó sobre la acera un recipiente con residuos de comida que contenían fosfuro de zinc, sustancia altamente tóxica, utilizada como veneno para ratas. Posteriormente, dos gatos ingirieron el alimento contaminado y fueron encontrados sin vida. Tras el reporte de lo ocurrido, personal de salud municipal acudió al sitio y resguardó los cuerpos de los felinos. Con base a los datos de pruebas, se solicitó y sostuvo la orden de aprehensión correspondiente, la cual fue cumplimentada en contra de Ángel N, que fue puesto a disposición de la autoridad correspondiente. También les informo que el día de ayer aquí en la capital del estado se registró un ataque armado, esto en la colonia Centenario. Según el reporte, esto generó una intensa movilización de los tres órdenes de gobierno sobre la calle Petén, esquina con Chico Zapote, donde vecinos reportaron haber escuchado al menos unas 6 detonaciones de arma de fuego. Versiones extraoficiales señalan que los agresores abrieron fuego en contra de una vivienda y que una de las balas habría lesionado a una menor, la cual fue trasladada al hospital general de esta ciudad, aunque la autoridad no ha confirmado este hecho. Una persona resultó también con crisis nerviosa, por lo que fue atendida también por los paramédicos. Se desplegó un fuerte operativo por la zona, sin embargo, no se logró detener a los presuntos responsables. La información, amigos, que tengan excelente día.
11: El Instituto Electoral de Quintana Roo, enfocado en fomentar la democracia, bueno, así dicen, está convocando de esos concursos que realizan, pues, para justificar, ¿no?, la que están chambeando. Está convocando a la ciudadanía a diseñar la frase oficial, el lema para las campañas institucionales de promoción del voto para la elección 2027. Dicen que con esto, pues, fomentan la participación democrática, la creatividad y el compromiso cívico. Sepa Dios, ¿no?, si se logra todo eso. Pero bueno, la convocatoria está interesante por si usted quiere participar. Aquí le compartimos la información con Ángel Castilla.
10: El Instituto Electoral de Quintana Roo emitió una convocatoria dirigida a la ciudadanía para diseñar la frase oficial.

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0: saludo desde la cabina de la Guadalupana 101.7 de tu FM.
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0: En este día que es viernes, al fin es viernes, señores. Al fin es viernes, comadre. Viernes de quincena. Fin de semana.
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0: Vacaciones.
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0: ¡No, hombre! Aunque la felicidad me dura como 2 minutos, porque luego todo se ve en deuda, ¿verdad? Te saludo a ti que me escuchas de casita, a ti que me escuchas en el trabajo, a ti que andas manejando, los que andan desayunando, provechito. A ti que me escuchas en los talleres mecánicos de coches, de motos, de bicicletas, en los diferentes mercados. Los que andan ahí vendiendo, andan desayunando. A todos, muchísimas gracias. A ti que me escuchas en Bacalar, en Mahahual, en Felipe Carrillo Puerto, en nuestro vecino país Belice.
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0: A ti, amigo taxista. A ti que me escuchas en la combi. En el Uber, en el camión. A todos, muchísimas gracias. Yo soy Rita Rosado y voy a estar contigo hasta las 10 de la mañana.
2: Dos, uno.
0: Así que empiezas ya a comunicarte. Dime cómo estás, cómo te sientes. ¿Qué planes tienes para este fin de semana? Cuéntamelo todo. Cuéntame hasta dónde llega la señal de la Guadalupana. Cuéntame un chisme, una historia. ¿Por qué quieres escuchar esta canción? ¿Por qué no la quieres escuchar? Cuéntamelo todo a través de nuestros números oficiales que ya conoces. 83-00-96 para tus llamaditas. 83-00-96. Y para tus mensajitos al 983-102-17-48.
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0: Vamos con algo de Alfredo del Pulpo. 3, 2, 1. ¿Esto qué se llama?
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0: La culebra.
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0: Súbele, súbele, que es viernes.

0: su nombre, Arlet, esposa de Kenny. Me encanta. Saludos para ti, besotes.
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0: Necesito un beso. Muy buenos.
2: Te lo doy.
0: Buenos días.
2: Buenos días, ¿quieres un beso? Ven para acá.
0: ¿Qué onda, Wilfredo? ¿Cómo estás?
3: Hola, Rita. ¿Cómo estás?
0: ¿Cómo me cambias tus voces y tus personalidades?
3: ¿Por qué?
0: Pues no sé, tú dime.
3: No, pues dime tú.
0: Pues si tú las cambias, yo no.
2: Pues es que para que haya ambiente, ¿no?
0: Para que haya ambiente. Ambiente de viernes.
2: Ambiente del viernes social y el cuerpo lo sabe.
0: Así es. ¿Qué vas a hacer hoy? ¿Qué vas a hacer el fin de semana? ¿Vas a salir? ¿Qué planes tienes?
2: Vamos a dar el rol.
0: Yo tengo trabajo.
2: ¿Por qué? Ah, agárrate un rato de tanto.
0: No, hombre, si mi chamba es darle a la banderita que se relaje. Hoy me toca animar una fiesta infantil. Mañana también.
2: Pues, oye, te puedo acompañar y la hacemos de tocho morocho.
0: Te voy a poner a cargar bocinas, va a ser botarga. Ay.
2: No te preocupes, para eso me pinto solo. Soy guerrero y no rajo tabla.
0: Cuéntame, ¿quieres una canción?
2: Sí, yo ya pedí una canción, pero ya se me olvidó.
0: ¿Cómo va a ser? ¿Andas enamorado, chavo?
2: Estoy enamorado y mal correspondido.
0: Bueno, pues, ¿quieres mandar saludos?
2: No, pues, para ti nada más. Pues, ¿a quién puedo saludar si nadie me hace caso? Ya estoy triste, estoy decepcionado.
0: Pues, ¿tus camaradas? ¿Tus cuates?
2: Camaradas, aquí en esta vida no hay cuates, no hay camaradas. Nada más te dan la espalda y te dan una puñalada por la espalda, ¿o no es cierto?
0: Nada más te dan la espalda y te dan una puñalada por la espalda.
2: Así es. No, me la voltearon, es de aquí. Si tú le das bien y si no le das tan bien. Aquí no hay de qué, espérame para mañana.
0: Haces muchos corajes tú.
2: No, si es que la verdad.
0: Dice, ahí se va a enojar, siempre, ahí se va a enojar.
2: Yo siempre lo he dicho.
0: Bueno, está
2: yo
0: bien.
2: Siempre lo he dicho.
0: Dirías tú, como quieras.
2: Es que la gente así es, si le da bien y si no también.
0: Tienes toda la razón.
2: Hablan porque hablan.
0: Así es.
2: Si le das un plato de comida, te dicen que sí, que gracias, pero a la vuelta te dicen un montón de cosas.
0: Ya estás, pues.
2: Dale, corazón.
0: Cuídate mucho, bonito fin.
2: Igual.
0: Necesito un beso.
1: Mándame un beso. No seas tan tímida, ne.
0: Bueno. Bueno.
4: Hola, Rita, buenas tardes.
0: Hola, Verula, muy buenos días. ¿Cómo estás?
4: Ya, aquí chambeando, Rita, que trabajar, Rita.
0: Como debe de ser, hombre chambeador de campo. De esos hombres que se levantan a las 4 de la mañana para trabajar.
4: Hay que ver el ganadito, que checar el ganadito, Rita, que checarlo.
0: Hay que checar el ganado.
4: La planta que tengo por ahí. Hay
0: todo.
4: Que chile, la chaya, los nopales, todo.
0: Oye, la chaya no pica cuando la cortas.
4: Sí, Rita, sí pica de comezón.
0: Hay que saber cortar la chaya.
4: Sí, nopales, todo ahí por ahí. De cosecha, todo, ahorita andante por acá. Aguacate.
0: ¡Órale, qué rico! Ya estás viendo. Oye, ¿quieres alguna canción? ¿Quieres mandar saludos?
4: Ay, para ti, Rita, para ti.
0: Yo también te mando saludos.
4: Ando enfermito, Rita.
0: ¿Qué traes?
4: Ando enfermo, Rita.
0: Tú siempre andas enfermo, pero no te cuidas.
4: No,
0: hasta creo que
4: Rita,
0: te.
4: Está lloviendo por ahí.
0: Te enfermas a propósito, creo.
4: ¿Por qué? Anda la chamba, Rita.
0: Cuídateme mucho, por favor.
4: Anda la chamba, no ronco, Rita.
0: Cuídateme mucho. Tómate miel.
4: No, somos Rita, está lloviendo por acá, está mal el tiempo, Rita.
0: Sí, igual por aquí está medio chipichipi.
4: Ah, que anda con la mera jovencita, Rita.
0: Saludos para tu mami. ¿Qué canción quieres escuchar hoy?
4: Ay, alguna más ahí, estoy chambeando aquí, Rita, por aquí.
0: ¿Pero qué canción quieres escuchar?
4: Ay, por ahí, una de Nelson Cancela, Rita.
0: ¿Cuál de Nelson Cancela, Verlo?
4: Aquí, por ahí, saludos para ahí, Rita, por ahí.
0: ¿Pero qué canción por ahí?
4: Ando, de Nelson Cancela, hay que chupar, Rita.
0: Hay que chupar.
4: Ay, que
0: ya estás, yo te la pongo.
4: Dale, por ahí, Rita.
0: Dale, por ahí.
4: Cuando ves por allá, te llevo algo.
0: Ya estás por ahí. Bye.
4: Unos aguacates, ¿qué quieres que te lleve?
0: Lo que tú quieras.
4: ¿Qué quieres que te lleve?
0: Lo que sea, está bien. Lo que nazca de tu corazón.
4: Nancy, ¿qué quieres?
0: Lo que quieras. El Nancy casi no me gusta, pero todo lo demás sí.
4: Nopales, ¿qué quieres? No.
0: Aguacatitos, los chilitos, lo que tú quieras, Verus. Lo demás con que venga sin nada, no hay problema. Yo feliz de verte.
4: Un abrazo y una foto.
0: Cuídate mucho.

0: Cha. Desde su casita. Fíjate que Merulo siempre que tiene oportunidad viene a Chetumal. Y Cerrita, vine por mi foto. Vamos, una foto, mira aquí a cabina. Y ahí me espera. Ya le entregamos su foto. Me platica que vino al Chetumal. Rita, te traje aquí unos aguacates. Rita, te traje aquí unos chilitos. Rita, te traje aquí cilantro. Lo que me encanta es que él lo siembra, lo cosecha y lo trae hasta acá. Así que muchas gracias, Berulo, de verdad. Te agradezco muchísimo. El día de hoy estamos a 28 grados en nuestra ciudad capital con una sensación térmica de 33. Hay 50% probabilidad que llueva.
1: Hay un restaurantito
0: y va subiendo, así que tómalo en cuenta. Puede que haya chipi chipi ahorita en distintas partes de nuestra ciudad. A las 11 de la mañana también va a haber más chipi chipi.
1: Con su limón, la gente de la tarde.
0: Y va a parar como a las 2 de la tarde.
1: También de vuelta,
0: lluvia débil, chiquita.
1: Más gente de altura, la de Tacuba.
0: Es para que lo tengas en cuenta, comadre. Amorcito. Como siempre, mi amor, ¿cómo amaneciste, mi reina? Eres como una flor, eres como un pétalo, una rosa, no, que no se toca. Hay que poner una canción más romántica para las canciones del Luisito Ducum.
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0: A ver, esa no, esta. Muy buenos días, Rita. Como siempre, mi amor, ¿cómo amaneciste, mi niña? Eres como una flor bella. Eres como un pétalo, una rosa que no se toca. Yo aquí me estoy aventando un rico cafecito con un pan, Rita. Que pases muy buenos días. Ya te puedes casar, dice. Con la canción de Brindis. Saludos para ti, Luisito Astucum. Ya acabó el momento romántico. Y buenos días, mi amorcito, dice, me caí. ¿Cómo que te caíste, Luisito? Pues, ¿dónde andas pisando? Ando trabajando aquí en mi casa, dice, estoy viendo mi agua. Pero cuando me baño, me resbalé.
1: Qué comilonas, tacos de picadillo y barbacoa.
0: Dice que se lastimó las manos. Ay, Luisito, cuídateme mucho, por favor. Tienen que andar con mucho cuidado. Las caídas a los 5 años, 8, 10 años, a los 15 años no son las mismas que a los 40, que a los 30. Así que hay que cuidarse muchísimo, Luisito. Aunque te tardes más, no mate tu tiempo.
2: Ahorita me puedes complacer con la canción Me dieron ganas de volver a recordarte con los caminantes. Por favor.
0: Ahorita veo si la puedo poner, Wilfred.
1: Taco le da sabor.
0: Yo creo que sí, pero déjame revisar. Muy buenos días, Rita, saludos. Por lo menos, Berulo te lleva fruta, dice. Verduras, frutas y verduras. El Wilfredo, nada, dice. Puras promesas. Me quiere conquistar con pura ilusión. Y yo que necesitaba hacer unas diligencias, echa tomar, Rita, dice, me voy a mojar. Pues es que puedes venir a hacer las diligencias, Arlet, pero está chipi chipi. Tú tranqui, sí se puede, tampoco es una lluvia sota que va a caer. Nada más tómalo en cuenta, comadrita. Muy buenos días. Y sobre todo, bendecido fin de semana y fin de mes. Recibe saludos cordiales y un fuerte abrazo y un besito tronador. Esperando que esa salud esté al puro millón. Princesita chula, espero que este día se parezca a ti, que sea muy hermoso y dinámico. Muchas gracias, hermoso. ¿Cómo es desistente ese? Ese tapón de alberca.
1: Estoy para servir.
0: Rótela para pedirte lo mismo, dice. Qué tóxico es el Chihuahua. Oigan, subí una foto. No sé quién de ustedes me la comentó. Subí una foto, un video. Y me comentaron ahí de, creo que estaba aquí en cabina, no creo si estaba en cabina, fue una foto. El punto es que subí ahí algo a redes, a mi Facebook, y me comentan, ten cuidado con el tóxico, con el Chihuahua de Wilfredo Rita. Cuidado, se molesta. Y sí se molesta.
3: La mi niña linda, hermosa. ¿Cómo está Rita? Hermosa.
0: Ay, qué bonito.
3: Dios te bendiga, muchas bendiciones. Y Anita todavía está durmiendo, ella no se levanta porque baila mucho las canciones que tú pones. Bendiciones para ti y para tu familia. Que Dios te cuide y te guarde.
0: ¡Qué bonito, doña Josefina! Le mando muchos besotes. El triple de bendiciones que usted me regala, yo se las regreso. Muchas gracias, de verdad. Cuando me habla así de bonito. Así, mira.
3: Hola, mi niña linda, hermosa.
0: ¡Ah! Su máquina es como un abrazo al corazón. A mi niña chiquitita.
1: Y barbacoa, hay tortas de aguacate.
0: Ay, llora. No es cierto.
1: Sin faltar la birria.
0: Me divierte, Rita.
1: Gente de la talla.
0: Que tengas un bendecido día, cuídateme mucho.
1: De buena fe. De la merced.
0: Justo eso estaba platicando. Te confieso que a veces cuando voy a animar shows infantiles, o bueno, como voy a animar fiestas, que hoy nos toca animar una, me cuesta echar relajo porque con ustedes tengo confianza. Pero cuando soy una pachanga, o sea, hago dinámica, soy todo padre, todo chido. Pero para que yo me suelte así en confianza, me cuesta un poquito. Vamos a ver qué tal me va el día de hoy. Oiga, ya me voy, me tengo que ir a un cortezote. Y regreso al 40. Si te vas, por favor, regresa.
4: 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En La Guadalupana son las 9:21.
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0: Hola, ¿qué tal, queridos hermanos? Un saludo especial de bienvenida para todos aquellos que se encuentran en la sintonía mágica con el Centro Espiritual de Catemaco. Nosotros, los verdaderos espiritistas y curanderos, los que todos los días venimos hasta estos micrófonos para invitarlos a ustedes a que cambien su vida, a que paren de sufrir, a que le digan ya no más y le pongan un alto a la maldad, al sufrimiento, al dolor, a la desesperación, a la soledad y a la pobreza. Porque somos nosotros los que traen los secretos para llegar al éxito, las fórmulas mágicas para poder encontrar el amor en su vida y poder encontrar también la suerte, ya sea en el amor o en los juegos de azar, en las apuestas y en la vida en general. Porque somos nosotros los verdaderos expertos en ciencias ocultas. Y aquí usted va a poder encontrar la solución a todos esos problemas que en otro lugar no ha podido. Si usted está enfermo y ha visitado médicos y no se ha podido curar, aquí nosotros vamos a darle a usted una salida efectiva y le vamos a decir si es que esa enfermedad que usted tiene es una enfermedad natural o si es que es una enfermedad puesta por la mano del hombre, algún envidioso que le ha mandado a hacer brujerías. Aquí le vamos a ayudar. Venga y visítenos porque somos curanderos y espiritistas. Contamos con conocimientos en la medicina homeopática y todo lo que tenga que ver con las plantas medicinales, porque nosotros estamos ofreciendo a ustedes alternativas esotéricas para que pueda curarse, ya sea de enfermedades del cuerpo o del espíritu o también del corazón, porque muchos de nuestros pacientes vienen enfermos de mal de amor, porque han sido abandonados por su pareja, porque han sido dejados y hoy se encuentran sufriendo y llorando. Nosotros aquí podemos ayudarle por medio de un amarre de amor, porque con nosotros usted va a encontrar la solución en la salud, el dinero y el amor. Por eso le invitamos para que se una al grupo de personas que ya se han consultado con nosotros y que hoy vienen a dar testimonio, testimonio de agradecimiento primeramente a Dios. Escuchemos el testimonio. Adelante.
1: Hola, buenos días. Mi nombre es María Hernández y estoy muy agradecida con el Centro Espiritual de Catemaco porque me ha ayudado bastante en el problema que tenía. Porque ellos me ayudaron a curar a mi esposo, porque mi esposo se sentía muy mal y no era de médico. Entonces acudimos a la maestra Montserrat, que nos ayudó demasiado. Y mi esposo estuvo hospitalizado 15 días. Y yo lo tuve que sacar del hospital para poderlo curar y acudí con la maestra Montserrat, porque a él le habían dicho que era una brujería y que los médicos no podían curarlo. Y gracias a Dios yo escuché el programa de la maestra Montserrat y acudí a ella y gracias a Dios ahí curaron a mi esposo. Y hoy estoy muy agradecida con la maestra Montserrat por haber curado a mi esposo y con el Centro Espiritual de Catemaco. Por eso estoy invitando a todas las personas para que acudan con ella y consulten. Y que acudan con la maestra Montserrat porque ella sí cura y los va a poder curar y como curó a mi esposo. Quiero darle las gracias y me despido.
2: Y continuamos en la sección de grafología con la maestra Montserrat. Yo, quien les habla. Soy especialista en amarres de amor. Solo yo ato y desato los corazones. Soy descendiente de la reina María Leonza. Y hoy estoy aquí, mis queridos hermanos, para traerles todo mi conocimiento por medio de este programa, el programa de la familia mexicana, Los Caminos de la Vida. Y se llama Los Caminos de la Vida porque por medio de este programa vamos a enseñarle para que usted pueda descubrir, mi querido hermano, el camino que usted debe seguir, el camino que la vida a usted le tiene destinado para que sea feliz, porque nadie ha nacido para sufrir, y menos usted, mi querido hermano, que me está escuchando. Así que si usted está en sintonía, lo invito para que escuche atentamente nuestro programa, en donde usted va a encontrar la solución a todos sus problemas, principalmente en problemas del amor. Si a usted su pareja lo abandonó porque se ha ido con otra persona, dejándolo triste, y en muchos casos han utilizado brujería, magia negra, para alejar a ese ser querido de su lado. También estoy ayudando a todas esas personas que tienen mala suerte, que nada les sale bien, que en todo fracasan. Personas que a pesar de que trabajan duro todos los días, el dinero no les rinde, porque el dinero se le va como agua entre las manos. Es porque están salados, porque están llenos de mala energía, de mala vibra. Y todo lo que hacen se viene para abajo, porque son víctimas de un trabajo de brujería o de un salamiento. Porque muchas veces las personas envidiosas les hacen cosas para que usted pierda su suerte. Van donde un brujo negro o una pitonisa para que les hagan un trabajo de magia negra, para destruirlo a usted, mi hermano, destruir su suerte, porque le tienen envidia y también están dispuestos a todo con tal de destruirle. Son personas que no quieren el triunfo para ellos, porque son gente mediocre. Ellos solo quieren destruir su éxito, porque no soportan que a usted sí le vaya bien y a ellos no. Son gente que también le envidian a su familia, porque usted tiene una esposa bonita, o porque también usted puede tener un esposo trabajador, y se llenan de odio y envidia. Y es por esto que van y consultan a brujos de manto negro, con tal de dañarle y de destruirle. Pero gracias a Dios, ya estamos nosotros aquí para poder ayudarlos. Porque en el Centro Espiritual de Catemaco somos verdaderos profesionales en las ciencias ocultas. Somos curanderos y espiritistas. Y tenemos la capacidad y el conocimiento para ayudarle a que usted se pueda liberar de toda esta gente mala. Por eso lo invito, mi querido hermano, para que tome la decisión y venga ahora mismo y consulte. 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

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Escríbanos su carta con su puño y letra. Recuerde colocar su nombre completo y su fecha de nacimiento. También una descripción breve de su problema, porque yo aquí, en vivo y en directo, le voy a contestar y le voy a decir qué es lo que está pasando con su vida. Si es que ese problema o esa enfermedad son producto de brujería o de alguna maldad, yo aquí voy a darle la fórmula mágica para la solución. Así como el día de hoy nos ha llegado una carta y la voy a responder aquí en vivo y en directo. Queridos hermanos del Centro Espiritual de Catemaco, les escribo esta carta con la confianza de que me podrán ayudar. Soy el administrador de una compañía donde llevo 5 años trabajando. Siempre he sido serio y responsable. No había tenido ningún problema anteriormente, pero ahora estoy muy preocupado, pues se han estado desapareciendo objetos del trabajo. En el último mes, yo he estado muy preocupado y enfermo y he tenido muchos dolores de cabeza últimamente. También he tenido desaliento y ya no tengo ganas de hacer nada. Me siento muy desesperado y ansioso, pero gracias a Dios hay una compañera del trabajo que me ha ayudado mucho. Ella se llama Alicia y ha servido como paño de lágrimas para todo este sufrimiento. Hasta siento que me estoy enamorando de ella, porque un día, mientras le contaba todas mis angustias y mis penas, ella me miró a los ojos y terminamos besándonos. Y es gracias a ella que yo no he hecho ninguna tontería, porque hasta he pensado en suicidarme. La compañía ahora quiere que yo responda por 7,000 pesos. Estoy a punto de perder mi trabajo. Le pido que me diga qué debo hacer. Mi fecha de nacimiento es el 2 de enero de 1985. Atentamente, hombre calumniado. Muy bien, mi querido hermano, el hombre calumniado. Ya hemos analizado su carta y vemos que usted es un hombre muy confiado. Pero esa confianza a usted le ha perjudicado mucho. Usted ha sido un hombre muy bondadoso y muy flexible en la clase de trabajo que tiene. Y esto ha servido para que las personas que están a su alrededor, como lo es Alicia, quien ha tenido con usted más que una amistad. Y es por eso que ella abusa de usted, abusa de su confianza. Ella aparenta ser su amiga, pero escúcheme bien, mi querido hermano, no lo es, porque está utilizando su amistad para sacarle beneficio, ya que ella es la causante del robo que se presenta en su empresa. Ella está aliada con unos vigilantes en la puerta para poder desfalcar poco a poco a su empresa, haciendo lo que llaman un robo hormiga. Pero desafortunadamente usted no se ha dado cuenta porque Alicia lo tiene trabajado por medio de brujería, ya que ella sabe que usted tiene la autorización para despedir a cualquier empleado de la empresa y por eso quiere dominarle su voluntad por medio de trabajos de brujería. Y esa es la causa de esos dolores de cabeza que usted tiene cada día y de la ansiedad y desesperación que usted sufre a diario y que solo calma en el momento en que usted se encuentra con Alicia, porque a ella le conviene tenerlo totalmente ciego a usted, ya que el robo que ella viene realizando lleva por más de 6 meses haciéndolo y solo hasta el último mes es que se han dado cuenta de los faltantes y por eso la cuenta tan solo asciende a 7,000 pesos. Pero yo le digo que son más de 70,000 pesos. Así que tenga mucho cuidado, mi querido hermano, y no haga nada que pueda alertar a Alicia. Mejor venga rápidamente hasta mi consultorio, porque yo voy aquí a ayudarlo para que usted se pueda liberar de ese trabajo sucio que le están haciendo.

ya con la mente clara para que usted pueda empezar a hacer un plan para atrapar a esta ladrona. Y yo le garantizo que vamos a llegar hasta el fondo de este asunto. Y espero que esto le sirva de experiencia para que usted en un futuro, mi querido hermano, no vuelva a mezclar las relaciones personales con las relaciones laborales. 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Así que no espere más y visítenos. Y por el día de hoy me despido, mis queridos hermanos, no sin antes desearle que tengan una excelente tarde. Que Dios

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11: Son exactamente las 9 de la mañana con 42 monitos y contando. Muy buenos días, Rita. Soy Otoniel aquí. Te ando escuchando en Bodega Aurrera Insurgente. Saludos para todos mis cuates allá de Bodega Aurrera Insurgentes. Si ustedes se los topan, dele propina, por favor. Que cuida bien chévere los coches, las motos, las bicis, los carritos, todo. Saludos para toda mi banda, dice, para Polainas, para My Friends, para Boquitas, para Miguel, para Goyo y para Don Beto. Puedes complacerlos con una canción del Pulpo.
12: Él me llevó.
11: La cumbia del sapito. Yo te la pongo. La cumbia del sapito.
12: Señorita.
11: Bueno.
13: Hola, mi Rita hermosa.
11: ¿Qué onda, Wilfredo?
13: Ponme mi canción, ¿eh?
11: Es que no me dejan ponerla. Oye, cambia de rola.
13: Bueno,
11: Bueno, ¡cambia de rola!
14: Haz lo que quieras, corazón. Haz lo que quieras.
11: Eso hago todos los días. Y lo mejor es que me pagan por eso.
14: Bueno, haz lo que quieras. Siempre has hecho lo que has querido.
11: Oye, en cambio de artista.
14: ¿Cuál quieres? Bueno, pon la que tú quieras, pero pónmela.
11: Mira, es que el tema de los caminantes es que son artistas que toca Alejandro Vega el Pantera. Entonces, no puedo, porque va a repetir al artista. Pero, pues, pídenme otro artista.
14: Guardianes.
11: Guardianes, sí, Guardianes. Sí, puedo.
14: Pongo una de Guardianes.
11: Ya está, yo te la pongo.
15: Comprarme un sombrero.
11: Chao.

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1: 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En La Guadalupana son las 9:46.
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0: felicitaciones. Puedes felicitar a Mico Wilber Alexander Arias Canul, ya que hoy está cumpliendo 3 añotes de parte de sus padres y su hermana. Lo amamos y lo queremos mucho, ya que es un niño bien portado. ¡Muchas felicidades!
1: Qué linda está la mañana en que vengo a saludarte.
0: Ya, solo un pedacito. Muy buenos días, corazón. Ya no alcancé a pedirte mi música, pero te deseo un bonito fin de semana. Un feliz fin de semana. Cuídateme mucho.
2: Uno.
0: Igualmente, Capitán Marino, que tengas un bonito fin de semana.
3: Muy buenos días, Rita. ¿Será que me puedes complacer con una canción? La que a ti te parezca mejor. Por favor, de parte de Pepe Chávez. Gracias. Excelente día, colmado de bendiciones.
0: Saludos,

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1: Exactamente las 9 de la mañana con 56 monitos. Continuamos a través de la Guadalupana. Dale pa' ver, muévete pa' ver. Dale pa' ver, muévete pa' ver. Dame buenos días, señorita. ¿Me puedes complacer con una canción de Freddy Burbano?
2: 3, 2, 1.
1: Dime qué presumes, te escucho en un lavadero de carros. Soy el Águila. Saludos para ti, Águila. Espero que te lleguen muchos coches para lavar. Que ganes mucho, mucho, mucho money, money, money, money.
3: Muy buenos días, Rita. Muy buenos días. Te saluda tu amigo Sebastián Rivas de aquí de Petcacap. Solo para saludarte, Rita. Hasta el lunes pedimos rolas porque ya se va a acabar el tiempo. Sale, que tengas un bonito día.
1: Muchas gracias, Sebastián. Saludotes hasta allá donde te encuentras tú. Gracias por andarte comunicando todos los días.
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1: ¿Saben qué hora es?
5: ¡Onta, bebé!
1: Es hora del ponche caliente.

0: yo le contesté, ok.
1: Te voy a dar una bebida que se llama el ponche caliente y con eso seguritito
0: se te va a quitar.
1: Entonces,
0: y con esta actitud nos vamos. Viernes, viernes, viernes, súbele, súbele. ¡Ey, ey, ey! ¡Ya me voy! Te dejo con Alejandro Vega, el Pantera. Yo soy Rita Rosado y nos escuchamos el lunes en punto de las 9 de la mañana.
1: Entonces me dijo Sanchica, eso que tú te...
0: Buenos días, Rita, saludos hasta Petcacap.
1: Con el pocho te lo voy a quitar. Entonces
0: ya me voy, no te la puedo poner, discúlpame.
1: Le metes a tanto
0: hoy me toca animar una fiesta infantil, así que a los que vaya a ver ahí,
1: entonces me dijo,
0: de antemano, gracias por contratar.

0: El domingo me toca un baby shower.
1: Que chúpale el punch.
0: Yo la más feliz de estar en tus fiestas. ¡Ya voy! Bonito fin de semana para ti. Chao, bye.
2: 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En La Guadalupana son las 10.
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0: 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En La Guadalupana son las 10 con 14 minutos.
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0: En la Guadalupana son las 10:31.
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0: Son las 11.
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Bien, exactamente a las 11 de la mañana, ya con 8 minutos. Bienvenidas y bienvenidos a la Pantera Sonidera. En este viernes, ya 31 de julio. Gracias, gracias por estar en sintonía de la Guadalupana, la 101.7 FM, la madre de todas.

0: muchísimas gracias por estar en sintonía. No tuvimos conexión privada. Sí, hombre, sí. Ahí por cuestiones ajenas. No tuvimos conexión privada por el día de hoy. Bueno, un descansito también, ¿no? ¿Valía la pena? Sí, una disculpa. Buenos días, por favor, de avisar a la Comisión de Federal de Electricidad. No tenemos energía desde las 9 de la noche aquí en la calle San Luis Potosí con Guadalajara en la colonia Veracruz, aquí en Calderitas. Muchas gracias, saludos. Pues ahí está el aviso para nuestros amigos de la Comisión Federal de Electricidad, si de repente pudieran apoyar a nuestros vecinos aquí en la colonia Veracruz, allá en Calderitas, por favor, en la calle San Luis Potosí con Guadalajara, desde ayer a las 9 de la noche. Oye, ¿cómo habrás dormido? Jole, con el calorón. Sí. Ahí si de repente nos están escuchando, a ver si pueden apoyar a nuestros vecinos, por favor. Buen día, Panterita, Dios lo bendiga, saludos y bendiciones a todos. Gracias, Lupita Balam. Buen día, Panterita, espero y deseo que todo esté bien contigo, saludos y bendiciones. No llegó la colección, espero que tú estés bien. Sí, aquí andamos, Shaila. Muchas gracias, muy amable, muchísimas gracias. El burro de Zaguayo, Michoacán. Saludos, mi Pantera, saludotes, mi buen amigo burrito, cómo no. Saludos hasta Michoacán, gracias por estarnos acompañando a través del internet. Gracias, en verdad. Nos dice el buen Tatanka. Buen día, Gordo. Mira, ayer iba pasando el ya mero se va aquí por el negocio y vio al Chester parado ahí esperando a ver quién invita a los tacos. Y pues el viejito lesbiano se acercó y dijo: dale 4 tacos y un refresco, aunque se desacomplete mi liquidación. Me da mucha pena verlo así con su carita. Ahí triste, esperando a ver quién le invita a comer unos tacos al Chester. Y fíjate, un alma caritativa, buena persona, el llamero se va por invitarle la cena al buen Gargamel, que andaba con su carita de como el Pinto, el que anda por aquí rondando. No le digas así al Chester, no le digas así al Gargamel. Es un ser humano. No lo estés comparando con Firulais. Estás pasado, Tatanka, de verdad. Estás bien pasado. Buen fin de semana, Panzer. A los... ¿qué? A los Vela, el Mataviejitas. Saludos para todos. Ya saliendo del jale, me dice Lencho. Saludotes, Lencho. Buenos días, señor Alejandro, excelente programa, apenas escuchando tus mis canciones, soy de Ciudad Madero, wow, mira, nos dicen, me trajeron a trabajar aquí a Chetumal, apenas llevo una semana aquí, espero escuchar siempre su programación, me llamo Alejandro Roldán, saludos para toda su amable audiencia, pues bienvenido, tocayo, bienvenido, desde Ciudad Madero, mira. Vinieron a chambear aquí a nuestra a nuestro rinconcito del Caribe mexicano.
1: Se va la bola.
2: Maromero Cachanilla. 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
0: Bienvenido. Y enhorabuena con la chamba, Éxito. Al buen Alejandro Roldán. Ahorita guardamos tu número, Alejandro. Ahorita lo guardamos.
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0: Dice Pancher, yo quiero un trabajo así como el tuyo. No me contratas. Entras a la hora que quieres, haces lo que quieres, vienes cuando quieres. En fin. Haces todo lo que tú quieres. Sí, hay chamba. Pero no exclusivamente como el que yo hago, Nelly. Sí, no exclusivamente como el que yo hago. Buenos días, Patricia. Saludos, bendiciones. Gracias, Cristal. Gracias. Muy buenos días, como siempre, saludándolo aquí, escuchándote como siempre. Oye, Panterita, yo pensé que estabas durmiendo en tu hamaca, porque me dijeron que te estabas enrollado en tu hamaquita, dice. Nada, Luisito, aquí andamos. Buen día, March, siempre trabajas como se te da la... No puedo decir esa palabra, Carmen. Te amo, bebé. Gracias, Carmen, gracias. Buenos días, gordito Cirilo. Oye, ya pareces albañil, llegas tarde y te vas temprano, ni manera. Dice, saludos desde el Nor Cali. Gracias, Pelavacas, gracias por estar al pendiente. Gracias. ¿Qué pasó? Ah, ok, vámonos con los mensajes de... mensajes de voz antes de irme al bloque comercial. ¿Qué pasó, Gargamel?
1: Malo, que chanchipa. Que tengan un excelente fin de semana. Oye, mándale un saludo al señor Manuel Brito. Es que qué bondadoso y generoso ese señor, chao. Ayer vio que estaba pillado, y como no me quería dar pillado esta tanca por tu orden.
0: Ajá.
1: ¿Cuántos quieres? No, pues unos 4 o 5 por allá. Dale lo que quiere Tatanka. Es más, te voy a adelantar un mes.
0: Ah,
1: le voy a pagar un mes, dice. Nada más que te voy a dar un cheque, dice. Dale lo que él quiera. No importa, yo lo paso a pagar. Mándame un saludo al señor Manuel Brito.
0: Ahorita sí es Manuel Brito.
1: Por favor. Oye, ¿se puede poner una cancioncita de Junior? Sereno Moreno. Cuídate mucho, Dios te bendiga.
0: Ahorita sí es señor Manuel Brito. ¿Ya vieron? ¿Ya escucharon? Ahorita sí es señor Manuel Brito, porque le pagó un mes. Pero déjame checar. Más al rato voy a pasar por el cheque. Vamos a ver si tiene fondos. O porque también, o sea, sí es tan fácil decir, ahí está aquí el cheque, pero ¿y qué tal no tiene fondos? No, hombre, se va a llevar a la quiebra mi negocio. No, ¿qué pasó? Al rato me das el cheque, Tatanka. Vamos a checar ahí en el banco si tiene fondos, porque eso de que te paga un mes adelantado, no, hombre, eso ni en sueños. Pero bueno, al rato checamos ese. Vamos a ir a checar ese. Ahora sí que mesmamente el cheque, ¿sale? A ver si es cierto. Nos dice, buenos días, Panterita. Excelente programa, bendiciones. Gracias, doña Ceci, gracias. Mira, dice aquí con mi amiguis, me visitó ayer, ahí están las dos chavas juntas, mira, ahí está la foto. Buenos días, mi chorada de maíz prieto, feliz viernes, lleno de bendiciones, muy hermosa tu colección privada, me dice Betty Rodríguez. Fíjate, para que te des cuenta que la Betty no está al pendiente de nuestra programación, ahí para que te des cuenta que solita se quema, no está al pendiente de la programación, porque hoy no hubo colección privada. Fíjate, nada más, escucha cómo es la Betty. Hoy no hubo colección privada y me pone muy hermosa tu colección. ¿Cómo ves? Ahí te das cuenta que no nos escucha. Pero bueno, ¿qué podemos esperar? Bien, me voy a ir al bloque comercial y regreso.
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0: En la Guadalupana son las 11 con 17 minutos.
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3: Bien, exactamente a las 11 de la mañana, ya con 25 minutos tengo mensajes. Muchas gracias. El ya mero se va, perdón. Bueno, sí, ya mero se va.
4: Buenos días, niño polarizado, niño tripón, niño barrigón, niño de nachas pateadas, o como le dicen en maya, nachas patas. Buenos días para toda esa bola de gansos, gansitos, mariposas, mariposinos, de A, C, B, de C, B.
3: Ok, gracias, ya mero se va. Yadir.
5: Buen día, Pantera, buen día, que escuchando las rondas aquí en la colonia Nuevo Progreso. Saludos para la banda de la construcción.
3: Saludos a toda la banda de la construcción de parte del buen Yadir. Hola, buenos días, corazón, me da gusto saber que estás bien, ya que no tuvimos conexión. Gracias, Monse. Panterita, buenos días, estamos incomunicados, no tenemos energía eléctrica. A mi marido se le está descargando el celular. Bonito día, Dios la acompañe, bye, dice doña Rosy. ¿Dónde? ¿Pero dónde? ¿Dónde? ¿Dónde? ¿Dónde no hay energía eléctrica, doña Rosy? O sea, tratas de decir que sí hay trabajo, pero ella no puede hacer lo que quiera así como tú. Exactamente, Shaila. Así mismo, así mismo. Tú lo acabas de decir.
6: Es un cheque posfechado, posfechado.
3: Ah, un cheque posfechado, ok. Bueno, pues sí. Ahí sí no podemos hacer nada, hay que esperar que llegue la fecha para cobrarlo. Esperemos que tenga fondos, porque si no ya nos llevó al baile. Pero bueno, no, yo ya le tengo dado la instrucción al gerente administrativo, que es, se le puede dar fiado, pero tiene que firmar un pagaré, tiene que ceder la factura de su carro o de su casa. Tiene que endosar la factura, porque así fiado, como que no. Pero bueno, a ver qué pasa, vamos a esperarnos.
7: Buenos y bendecidos días, mi amigo Panterín. Como siempre, es un gustazo tenerte al aire y sobre todo escuchar esa programación que todos los viernes le pone la sal y la pimienta a la vida de nosotros, la vida cotidiana, ¿verdad? Ok, Panterín, ahí estamos pendientes. No le hace, no hubo versos, pero con que estés aquí en tu Pantera Solidera, es más que suficiente. Saludos y bendiciones, mi hermano. La neta, sí, un descanso para los versos está bueno, pero avisa, ¿no? Nos agarraste de sorpresa. Yo pensé que habían empezado los 30, pensé que se había cambiado la difusora, la Lupe. No, ya me iba a apagar mi radio. Cuando estaba a punto de apagarlo, ¡zas! Apareciste. Eso es lo más importante, ¿verdad? Sale, Panterín. Sale.
3: Sale, gracias, hermoso Pacheco. Gracias, qué amable. Don Juan García.
8: Excelente día, Pantera. Oye, Panther. ¿No te cayó el 20 ayer? De lo del profe. ¿Por qué crees que andaba tomando? No estaba triste, lo estaba haciendo al propósito. Ya ves que el Bampi un día antes había comprado una carretilla para que lleve al profe. A propósito lo hizo, para que lo lleve en la carretilla. ¿Cómo ves? Es mañoso el profe. No te digo, a ver cómo amaneció hoy. Va a estar todo adolorido, vas a verlo. ¡Chino! Saludos, Chino. Y a la pezuña que está en su lodo. Y al borracho del Ever. Y ese tu tocayo sí es Panther, ¿cómo se llama? Alejandro, el de madera, sí es Panther.
3: Sí, claro que sí es, ¿cómo de que no? Alejandro Roldán, el que vino desde Ciudad Madero, claro que sí es, ¿cómo de que no? Por supuesto.
8: ¿Escuchaste cómo dijo el 12 que lo va a pasar a pagar dentro de un mes? el viejito lesbiano roba aire. Ojalá, ojalá. No, nomás lo dijo por decir y pues luego no lo pague. Exacto. Ahí se lo recordaremos.
3: Exactamente, ojalá y si tenga validez ese cheque.
9: Buenos días, Pantera, buenos días. Ojalá y estos días que viaje a Chetumal me tope con don Manuel Brito. Y mejor si lo veo allá con Tatanka, porque también pues a ver si me invita a unos tacos el señorón. Qué bueno que hay gente bondadosa, humilde, que no presume y sí aporta, sí ayuda a los pobres. Sale, que tengas bonita tarde, bonito día.
3: Gracias, gracias, Sebastián Rivas. Qué falso es el ser humano. Ayer le decían, el ya mero mero se va, y ahorita, don Manuel, dice. Pero es que le interesa. Pelavacas, acuérdate que el interés tiene pies, acuérdate.
10: ¿Qué onda, más de buen día? Excelente, viernesito, fin de semana al fin. ¿En qué 40? Le da la eso de que ya te estás creyendo, haces y lo que quieres y ponen tremenda la 40. Ya vas a empezar, ya nos quitaste hoy. Nuevo colección. A ver qué viene la próxima semana. Vas a brincar el domingo, no va a haber domingo caribeño de medio día. Tremendo tu 40, Patera. El señor Brito, tremendo. Chécalo, no vaya a ser que ese cheque se lo quitaba Paquita en el barrio. Y le salió. Y le salió un cheque blanco. Pero con cuatro, no creo que viene. Lárgame. Porque si gana, se come 25 tacos y dos refrescos fiados. No, cuatro, una muela le llegó. El seguro se quita un friegue el viejito lesbiano. No quería pagar más. Yo pensé que me siento taca. Pasó el por acá, dice. El ya se va. Y se fue. 23. Saludos para toda la bandera, para el Chaquis, para el Pezuñas, para el borrachito que dice que ya no toma, para el que deja su carro 10 cuadras de la cantina, para Lápiz, para ti Quimera, para ti Quimera. Últimamente no hemos hablado, que 40, ya no necesitas nada de mí, coméntalo.
3: 7 cuadras por el momento, 7 cuadras. Buenos días, Pandrita, excelente fin de semana y bendiciones y éxito en todo. Lo más triste es que me quedé como novia de pueblo esperando la colección privada y nada de nada, Panterita, dice Chepo Luis. No vayas a llorar, no llores, Chepo Luis. No vayas a llorar.
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3: Vámonos a bloque comercial, es breve.
11: Vengo en familia.
3: Regreso.
11: Lo primero, mi gente en el cora, yo la llevo.
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0: En la Guadalupana son las 11:33.
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2: 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Dice, obvio que estoy al pendiente del programa. ¿Qué te pasa? Dice Betty Rodríguez. Lo que pasa es que tuve visitas de cierta tienda. A esa hora apagué mi radio, chulis, dice Betty Rodríguez. Ahora resulta. Ok, te creemos, Betty, te creemos. Gracias.
3: Que no siga la bola, que no baile la bola. Y no trabaja la bola. Tremenda la 40. Hoy que estaba preparado para los versos, velo. Uh-huh. No hay, uh-huh. no hubo. Uh-huh. Tremenda la 40. Los hubieras avisado, al menos. ¿Saben qué? El viernes no va a empezar temprano. No lo sé, cosas así. Pero bueno, ni manera, ¿qué le vamos a hacer? Perdón para tu auditorio, perdón. Buenos días, buenos días. Saludos para todos, todos, todos.
2: Vaya, bueno.
4: Hola, Panterita. Entonces, ¿qué? Estuvo buenísima la colección privada. Nada más faltó que te dijera. Y el último verso estuvo buenísimo.
2: Ándale.
4: Coméntalo.
2: Así es. Mesmamente. Tú, Feliciano Escalante. Solo eso faltó que me diga Betty.
5: Es correcto, Panther. Buenos días, buenos días. Es 4S5. El fiado es hermano de regalado.
2: Así
5: abuelita
2: es.
5: De Batman.
2: Así es. Bien dicho, Iki de Fénix. Amárgate. Laguna Guerrero, en algunas partes no tenemos energía eléctrica. Lindo día. Ahí está, para los amigos de la Comisión Federal de Electricidad, esta empresa socialmente responsable. Ahí si de repente pudieran apoyar a nuestros vecinos de Laguna Guerrero, por favor, tampoco cuentan con energía eléctrica, porfa. Sí soy qué, no entendí. Explíqueme y también cómo es su dinámica para poder interactuar. Se escuchan curiositos sus comentarios, dice Alejandro Roldán. ¿Alguien le puede explicar? ¿Alguien le puede explicar a Alejandro Roldán? Que si es que o a qué nos referimos cuando le decimos es que él es, sí es. ¿Le pueden explicar?
6: Mira, amigo, afortunadamente soy un hombre de bien y de muy buen corazón. Y a mis amigos siempre los trato con todo respeto. Y si el señor tenía ganas de comerse unos taquitos, yo con mucho gusto se los puedo invitar. O se los invité. Y si él quería ir todo el mes, pues ¿por qué no? Digo, ¿no? Es mi amigo el señor Juan Bazán. Ahora adelante. Sabe, Tatanka, que soy un hombre de bien y que soy confiable. Así que, pues, mi manera. Así es, amigo. Créeme que tiene fondos mi cheque, amiguito. No me gusta andar ahí trenqueando a nadie, menos a un caballero como usted, señor, tu pantera. Y al chinito y a la Shakira, cuando gusten. Yo sé que el hambre está media difícil, papi. Cuando gusten, les puedo también pagar un mes de tacos. Ay, nada más me hablan. Mira, amiguito Alejandro, si te dicen que sí eres, es porque eres gansito. ¿Eres mariposita o mariposón? Cualquiera de esas cosas eres.
2: Ok. Param, pararam. Param, pararam. Param, pararam. A ver, aquí estoy actualizando. ¿Qué rollo, mi Panther? Buen día, aquí el que sí es Luis Ansores, dice saludos a la bola de enfermos, aquí desde Xcalac, Quintana Roo, dice, pégate tu gritito que te caracteriza porque en la radio sí hay empezando con tunas verdes, aquí puro machén, dice, ahí lo comentas, hasta crees, ahí en Xcalac, ahí están todos, Luis Ansores, ahí están todos. Hola, buenos días, papacito hermoso, lindo escucharte. Primero Dios, escucho el domingo en atardecer caribeño. Que Dios te cuide y te bendiga siempre. Me quedé dormida y le dije a mi hija, ¿qué hora es? Me dijo, a las 10:30. Le dije, colección privada va a la mitad. Y resulta que no hubo. Me levanté asustada, dice Elizabeth Sanzor. Te pasas, Elizabeth. Pero gracias, gracias, qué amable.
7: Bueno, chino, ¿qué te está pasando? ¿Cómo que no me has hablado últimamente?
8: Bueno, Panther, ¿qué rollo así? ¿Quieres pedalear mi bicicleta o qué rollo? 30 tu caso, somos amigos. No quiero que por el chino nuestra amistad ya no fluya como ahorita. ¿Cómo está eso de que no me has hablado? No, Naila, por el momento. ¿Qué rollo? Entonces, se han estado hablando a mis espaldas.
2: ¿Qué hubo? ¿Qué hubo? ¿Cómo ves? Tranquilo, no te alteres.
8: Y luego dices, Panther, que no te gusta pedalear bicicleta.
2: No, jamás.
8: Y toda la banda lo escuchó. Lo dijiste al aire. Bueno, pues ni modos. Quédate con el chino.
2: No, total, ¿qué pasó?
8: El chino ya solamente es desecho. Ya. Haz de cuenta como una naranja exprimida. Ya no da más. Ya está bofo. No se vale lo que me estás haciendo, Panther.
2: No, pedalear.
8: A mi chino.
2: ¿Qué pasó?
8: A mi bicicleta. Por lo mismo me molesté aquella vez contigo.
2: Tómala.
8: Y ya no lo escuchaba ni el programa, nada. Ya anduvo el chino atrás de mí. Hasta Lever me decía, ya perdona al chino. Acuérdate, hasta la pezuña tuvo que intervenir.
2: También.
8: Para que yo perdonara al chino y a ti también. No, mira.
2: ¿Qué pasó?
8: Volviste a hacer lo mismo a mis espaldas, jamás, el chino.
2: Jamás.
8: Ah, y chino todavía te dice, no me has hablado. Y tú todavía le contestas. No se vale eso, Panther.
2: No, jamás. Jamás haría eso, don Juan García. Jamás lo haría y jamás lo volvería yo a hacer, don Juan García. No te dejes llevar por chismes. El amor que te traes tú con el chino, nadie ni nada lo va a poder derrumbar. El amor de ustedes es puro y sincero. Y cuando es puro y sincero, aunque sea entre personas del mismo género. No, para nada, amigo. Jamás lo haría y jamás lo volvería a hacer. Vámonos a bloque comercial, regreso.
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0: En La Guadalupana son las 11:48.
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0: lo pudieron.
1: Bien, ya las 11:52 minutos antes de irnos al Santoral. ¿Qué pasó, Luisito de Ocum?
2: Muy buenos días, Panderita. Como siempre, saludos a Luisito de Ocum. Ese Sebastián Rivas, las hermanas Sebastianas se ponen celosas porque tú nomás eres tú la única. Y además se enoja porque no diste colección privada. Bueno, es que te está pagando, ¿qué? Para que des colección privada. Ya quieres su media hora. Y Panderita, pues yo me caí trabajando aquí en mi casa.
1: Tranquilo.
2: Me lastimé la mano y mi pompa. Y que pase buen día.
1: Calmado, tranquilo, Luisito, no te alteres. Tranquilo. Es cotorreo, tranquilo, no te alteres. ¿De qué se queja el Porky? Si dice que no le gusta la música viejita, así es, Lencho. No sé para qué se está quejando el peganzapo. No lo sé. No entendí, dice, a ver, el Pelón de Bacalar. Excelente viernes, Panther Boy. Aquí estamos escuchándote. Bienvenido al amigo Alejandro. Aquí todos los Alejandros. Sí son, dice el Pelón de Bacalar. Ya quisieras tú, Pelón. Ya quisieras. Hola, bello gordo. Olis, bello gordo. No estén atacando a mi Bessie. Betty Rodríguez, por favor. Lo que le quieran hacer a mi amiga la Chava, que me lo hagan a mí. Saludos, Chava. Que vendas mucho, saludos, dice. Esas amiguis. Ahí está la foto donde están las dos amiguis abrazadas. Qué horror, de veras. Entre mujeres se vean. Híjole. Ay, sí, Chava, le dice la una a la otra. Alejandro Roldán. Ah, ya entendí, amigo. Aquí todas son mariposas voladoras. Entonces, dice, ¿habrá algún líder o algo así? Y si se puede, yo soy lo que ustedes digan. Saludos para todas las mariposas, compañeras todas. Ahí está, mira, ¿viste? ¿Viste que sí es el Alejandro Roldán? Tantito quiso nada más para destaparse, ¿ya viste? Así deben de ser todos. No como aquellos de que todavía están ahí, Sebastián Rivas, el Darío Rivas, que todavía se ponen en su plan de que, ay, sí, aquí no hay. Claro que sí son, cómo no. Aprendan a ver en Alejandro Roldán.
3: ¡Mire! ¡Shakira! ¿Qué pasó? Deja de estar llorando, deje de estar llorando. Parece que está llorando, de veras. A mi amigo Pantera, te puedo asegurar que no le gustan las marcas chinas porque vienen bien fallucas.
1: Así es.
3: ¿Verdad, amiguito?
1: Exactamente.
3: O sea que vas a agarrar tu muñequita y te vas a volver ahí. Pues chao, bye, amigo. No hace falta los que sobran y los que sobran hacen falta.
1: Oye, no, espérate.

0: tú llevas alguno de estos nombres o conoces a alguien que se llame así, felicítala, apapáchalo, deséale lo mejor de lo mejor. Hoy es su día, hoy es su santo. Y en especial, muchas felicidades para todos aquellos que nos estén celebrando cualquier otro acontecimiento. Les deseamos lo mejor de lo mejor, en especial para Banto, Beato, Benigno, Calímero, Demócrito, Dionisio, Elena, Eudósimo, Fabio, Firmo, Folamón, Germán, Jolesino, Joselino, perdón, Ignacio, Juan, Justino, Manuel, Natal, Pedro II y Tertulino. Muchísimas, muchísimas felicidades para esas personas y para todas aquellas que tengan algún motivo para celebrar. Muchísimas felicidades. Les deseamos lo mejor de lo mejor. Buenos días, Pantera. Ya andas destruyendo matrimonios. Amárgate, dijo el camarada. Dice Jonathan Dávalos. No, para nada, para nada. Chaquis, agarra de mallillo al profe. Los albañiles son más fieles, dice el Pelavacas. La experiencia habla, la experiencia habla. A ver, papacito, hazme el favor de mandarle tu oficio donde le informas o le puedes pedir permiso al peganzapo de tus ausencias en el programa para que deje de estar llorando, dice Shaila. Saludos para Elizabeth Sansor de parte... A ver, espérate, ¿qué? A ver, aquí no entendí este. A ver, mándamelo otra vez, reenvíamelo otra vez porque no lo entendí. Dice, buenos días, Patrita, ¿puedes felicitar a mi esposo Luciano Góngora que hoy cumple años y vino desde Mérida a pasarla aquí? Ahí está, pues felicidades para el buen Luciano Góngora. Muchísimas felicidades. Hoy está de manteles largos y anda visitándonos desde La Blanca, Mérida. Muchísimas felicidades de parte de Belleza Negra. Se la pase muy, pero muy bien. Dice, ándale, andas pedaleando bicicletas ajenas. No, ¿qué pasó? Jamás lo haría Betty Rodríguez y jamás lo volvería yo a hacer. Eres un envidioso. Deja en paz a mi amiguis, la Jaimita, la pollera loca. ¿Cómo estás, chava? Le dice. Ay, sí. Ay, chava. Hola, saludos desde la zona limítrofe, aquí en el Tesoro. Saludos para mi tío Gregorio Díaz, canché de Nachicocom. Hoy, de parte de Nabor Díaz, saludotes. Estamos en Música Sonidera, mi buen amigo Nabor Díaz. Dice Pante, ¿verdad que en Ciudad Madero no hay? Pues, ¿cómo van a ver si ya se vinieron aquí a Chetumal? Y no hagan enojar al abuelito de Heidi, le va a dar un paro cardíaco, dice. Sin Yolanda, Mari Carmen Memeloski. Ya viste lo que ocasiones, ya alborotaste los ceros del Chucky porque le quieres quitar su tachidito. Pero la culpa no es tuya, la culpa es porque el efecto que causas entre los frutones. Ya va a tirar sus muñecas el Chucky si se va a ir de este grupo. No te alteres, tranquilo, Pompín, tranquilo. Si no se te entiende nada, cuando te alteras, menos. Espérate, todo el mundo Pacheco respeta. ¿Cómo dijiste, Panther? Es neta que existe ese nombre. ¿Cuál? Tertulino. Tertulino, Justino, Joselino, Eudósimo, Demócrito. Son los que dije tú, Alfonso Pacheco. Bien dicen que el gordo no oye, pero bien que compone. Pantera la quitamallillos. Dice, ya quisieras, Jonathan Dávalos. Ya quisieras. Bien, vámonos ya al bloque comercial, porque ya llegó Laura, ya llegó el Ángelus. Así que voy y vuelvo, no me tardo, es breve.
1: Te venimos a cantar. ¡Ay, Dios mío! ¡Arriba! ¡Ay,
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3: 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En la Guadalupana son las 12.
4: Son las 12. 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

0: ya las 12 del mediodía con 9 minutos. Ya para empezar a levantar tiriches, porque el tiempo vuela. Ya me voy.
1: Déjala con ese Yolanda, Mari Carmen, Yolanda. Ya viste que está a punto de llorar ese 12. Escucha su voz, está quebrando la Jackie. Sí, viene, Roy. ¿Qué pasó? No, Jackie, tú ya fuiste un bofo. No, ¿verdad? Tu pequeño cuerpo, 23. Naranja exprimida, 74. Si vieran tu 28, tiene la corteza de la naranja agria cuando se está pudriendo. 23. ¿Cómo ves el 12, Pander? A todos les duele el 12. Ya le dijimos que es historia, que ya pasó su tiempo, ya está viejo, ya está... Bueno, ya se está empezando ya con el provider. Ya, ya tu historia se escribió, ya se fue, Chakis, 23.
2: Ma, ese tono de voz, Pander, yo no sé, yo creo que te escriben el mensaje, pero yo no creo que en el escrito el mensaje se pronuncien como tú lo haces. No te forzas, papi, yo siento que este año vas a salir del closet, una morena saliendo del closet este año, ¿verdad?
0: 23. Papi,
3: es que don Alejandro, ¿no? Por eso vino de Ciudad Victoria, porque ahí no podía salir de closet. Y aquí no espero que le empujara. Aquí solito salió del closet, Pantera.
0: Sí,
3: ¿cómo lo ves?
0: La verdad,
3: como
0: sí.
3: Como el Pelavaca, que aquí no podía salir del closet, se fue allá a los United y ahí salió del closet. Y él, cochola, ¿cómo va a ser?
0: Así
3: la es. Líder es Pantera, es la líder del movimiento.
0: Ah, ¿qué pasó?
3: Anti. ¿Verdad, Panterita? No, tú eres la líder.
0: No, ¿qué pasó? Para nada.
4: Hola, Panter. Buenos días, Panther. Oye, no saben la nueva. No se sabe la nueva. El chino. Un saludo para mi ex chino. Un saludo para Tiki Man.
5: Un saludo para segundo, tercero, tertulino, cuarto, quinto y hasta donde lleguen. Amárgate.
0: Okay, amárgate, saludotes.
6: Está bien lo que dijo don Manuel Brito, que se vaya de Shakiras. Le quita mucho tiempo al programa, Panther. Que se vaya de una vez. Así como la primera vez, así. Un mes después, si quiere que entre. Bueno, si tú quieres, te lo metes. Digo, lo metes al grupo, si no. Ay, que se quede. O que se vaya. Tremenda la 40 con el Shakira. Y ese Luisito de Ocum. Oye, repíteme el mensaje de Luisito, porque no le entendí nada. Solo entendí que dijo que le duele la pompa. Es todo lo que yo entendí. 30 su caso de Luisito. Parece que habla como la mujer esa que habla con los extraterrestres. En la 40. Y nosotros de Petacap, Sebastián Rivas y tu servilleta, Darío Rivas con receta Pegaso y don Manuel. Puro machín. Uh-huh. Y allá en la radio, puro 41. El uh-huh. único que se salva es Piste, la neta.
0: Sobre todo.
7: Bueno, pues quiero felicitar a mi hijo Manuel, para mi niecito el Junior, Manuelín, y para mí mismo. Hoy va a llover, creo que por eso salimos en el santoral.
8: Muchísimas.
7: Muchas felicidades para mis dos seres queridos.
9: Nada más para despejarle las dudas al amigo Alejandro de Ciudad Madero, no sé en dónde sea el amiguito. Acá el único líder de todo, de todas las mariposas, los gansos y los plutones.
0: Eres tú.
9: Nuestro amigo Alejandro.
0: Eres tú.
9: Él es el líder de todo ello.
0: No.
9: ¡Panteritas! ¡Sí es! ¡La quitamayillos!
0: No, si tú eres la mamaganza, tú eres la chichiganza, ya mero se va, no le hagas. Buen día, Panthers, hoy se celebra San Ignacio de Loyola, sacerdote español y fundador de la Compañía de Jesús, los jesuitas. Saludote, mi buen amigo arzobispo, gracias por la información. Buenos días, Panterita, saludos para Yuli García de Laguna Guerrero y para mi hijo Marino Alonso, de parte del buen capitán Marino, saludotes.
10: Panterita, buenos días, Panterita.
8: ¿Y qué quiere Luisito Yucún? Que le vayas a tallar en la pompa. Te pongas vitacilina. Ay, qué rica medicina.
0: Dale.
8: Saluditos, saluditos, Pantera.
0: Saluditos, Lalo Cano, saludos.
8: Ya ves, Panterita, ¿qué te dijo Pompín? Pompín dijo este, Luisito Yucún. Dice, todos lo tienen envidia. Dice, si tú nomás me puedes tocar. Dice, me caí, me lastimé la pompa. Dice, ¿cómo lo oyes? ¿Quieres que le vayas a examinar su pompa?
0: Saludos.
10: Buenas tardes, Panterita. Bueno, hoy sí me sintonicé un poquito tarde. Así que no, o sea, no queda más que decirte que, bueno, hasta mañana. Ah, no, hasta el domingo.
0: Uh-huh.
10: Bueno, que tengas un buen fin de semana. Saludos allá en cabina y a la banda.
0: Saludote, Rey Reyes. Saludos, Luisito Ducum.
11: Oye, Panterita, ese Oigo. Que está hablando del mensaje, la otra vez lo vi allá por las calles, las carillas, que andaba con su minifalda y sus zapatillas, y que pases buenas tardes, Panterita.
0: Ah, ok, así es, gracias. Panter, me comentan que hay un taxista solo ahí en la carretera, en una brecha, que es un grandotote con caderas anchas, llore y llore, no es el mentado Shakira, dice. No, ¿para qué anda el Shakira? No creo que se lo tome tan a pecho. No creo que se lo tome tan a pecho. No te digo, ese niagoso es más cizañoso. Y si es cierto, Panther, necesita cambiar de ciudad o de país para que salgan del closet.
12: Bueno, mi hermano, pues ni madera. Ya te vas. Ni modo. Pero como dices tú, de lo bueno, poquito, ¿verdad? Pero bien sabrosón. Saludos, hermano. Pues ahí nos escuchamos en tu atardecer caribeño. Dios mediante. Saludos, hermano. Éxito y bendiciones para tus 400 de hoy. Y también saludos y bendiciones para la bandera. Sale. Que pases un bonito y excelente fin de semana y fin de mes.
0: Gracias, Alfonso Pacheco. Nos dice por aquí, ese Pegaso es un burrito, dice. No entiende, siempre lo mismo con el 12. Por eso le pondríamos Pegasno. Los asnos no entienden. ¿Quién eres? ¿Tú quién eres? ¿Por qué le dices así al Peganzapo? ¿Por qué le dices Pegasno? Pegasno. Porque un asno no entiende. Dice. Espérate tú. ¿Pero quién eres? ¿Quién eres? Dice, es que tú no eres cosita. Ellos sí. Claro, Elizabeth, yo no soy. Ellos sí son.
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0: Gracias, Majo. Bien, pues me voy rapidito al bloque comercial y ya regreso para despedirme. Bueno, son ya las 12:37. Regreso.
14: 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En la Guadalupana son las 12:17.
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23: Pelotero a la bola, batiri, batiri, ba, batiri, batiri, ba,
0: batiri, batiri, ba.
23: Pelotero a la bola,
0: batiri, batiri. Y en últimos mensajes, ¿qué pasó, Chino, ya para empezar a despedirme?
24: Tremenda la 40 de la hermana de la señora, ¿viste? Brito, yo y mi hermana, puro machín buscamos, dice, puro machín, dice, tremenda la 40. Ya sabíamos, pero se están destapando, pero feo y violento. Tremenda la 40. Pero ya en la locución sí hay, Pander, sí, te lo dije, no tardas, 23. Oye, ¿será que si sí rompió su mamá, rompió su muñeca otra vez la Shakira? Tremenda la 40.
0: Sería el colmo.
24: No aguanta un cotorro a la Shakira.
0: Sí, la verdad.
24: Y dice que la última de porcelana que le quedaba. Porque las de tela se las come el perro, ¿no? 23. Pero su físico sí la atinaron, de caderas anchas, 23.
0: Entonces sí lo vieron, entonces sí era él. Entonces quiere decir que sí era él al que vieron. Nos dice Panther, cántame las mañanitas, es mi cumpleaños. Saluditos para ti, Pantera. Estas son las mañanitas que cantaban para Heidi Morales, que hoy está cumpliendo años. Muchísimas, muchísimas felicidades, Heidi. Ya tarde llegó tu mensajito porque hace un ratito escuchamos las tradicionales mañanitas, pero ahí está. Muchísimas felicidades, Heidi, que te la pases bien chido, bien coqueto.
25: Bueno, como ya sé que es hora de que te vayas preparando para tu despedida, amigo, ya vas a levantar tus útiles de belleza. Y deseándote siempre, como siempre, amiguito, todo lo mejor, lo mejor. Tengas un excelente día. Y para que vaya agarrando callo allí nuestro amigo Alejandro de Ciudad Madero, todo lo que acá se dice, amiguito, es puro cotorreo, nada es en serio, para que vayas agarrando callo en esto. Lo único en serio acá es que el líder es Pantera, de todos los grupos que te dije, es lo único cierto.
0: Ya quisieras. Ok, gracias de todos modos por la aclaración. Y sí, bien dicho, todo lo que aquí se comenta, todo lo que aquí se dice, todo lo que aquí se oye es parte de un show, todo es cotorreo, nada es personal. Lo que se hace es con el fin de que tengas una mañanita pues un poco agradable, que te la pases bien bonito, que te desestreses, no es con ningún otro fin. Así que gracias, gracias por estar en sintonía. Últimos mensajes porque ya me voy. Chino.
1: Ah, bueno, Pater, nos compramos hasta el domingo, primeramente lo hicimos. Ahí dado 23 bendiciones para todos, excelente fin de semana. Ya viste, se está despidiendo el bicho lesbiano, porque le va a comprar su pastel a su nieta. Su cumpleaños de su nieta de 23.
0: Así es, su cumpleaños de su nieta Heidi. Muy bien, últimos mensajes, ya me voy. Nos dice, cuídese mi vida, que Dios me lo bendiga. Gracias, Montse, gracias. Cuídate y que lluevan los micros, Mic Panther. Nos vemos el domingo porque en cabina sí hay, aquí no hay pelón. Todos están allá en la carpintería, allá en Bacalar. Saludos a las damitas, excelente viernes para todos. Gracias, pelón. Peganzapo, el pegazno.
2: Es correcto, es correcto. Puro cotorreo en este programa. Lo único que no es cotorreo es que tú ya saliste del closet y eso ya todo el mundo lo sabe.
0: Ahí está el envidioso. Ahí está el envidioso.
12: No, Panda, no, Panda. Yo creo que en vez de pegazno, es masoquista. Le gusta meter aguja para sacar barreta, para que la gente lo empiece a atacar y agarrar de botana. Sí, es masoquista ese reñagazo.
0: Así es, sí, Panther, que te la pase chido y coqueto en este día la princesita Heidi, que Dios le regale más días de vida. Ay, que no se le olvide invitar a su abuelito, al abuelito Chuchul. Así es, le van a comprar su pastelito por el abuelito de Heidi en un ratito más. Pues muchas felicidades. Que no te dé pena, tocayo, que seas el líder de la manada de locas y mariposas locas. Es un lugar de honra. No cualquiera llega a ser líder, aunque sea de un grupo de desubicadas. Saludos, que les vaya bien a todos, dice Alejandro Roldán. Pues bienvenida al grupo, Alejandro Roldán, bienvenida al grupo de los Plutones. Y bien, nos dice por aquí, saludos para Elizabeth Sansor de parte de la mamacita de los Pimpollos. Ahí está el saludote de parte de la mamacita de los Pimpollos. Gracias, gracias por estarse reportando. Gracias por estar en sintonía. Bien, nos dice por aquí el buen Gargamel. ¿Qué pasó, Gargamel?
3: Ahí está. Oye, Panther.
0: ¿Qué pasó?
3: Échale una porra o pone la diana al señor Manuel Brito. Se lo merece el señor caballero. Caballero y generoso, como dice él. Ahí está, pues ya saben, que tengan hambre, nomás acudan al señor Manuel Brito.
0: Okay.
3: ¿Ves cómo se quema solito el Pantera? Es que jamás lo haría y jamás lo volvería a hacer. Pero es que el Pantera no pedalea bicicletas, él pedalea triciclo, en pura rodada grande. Okay. Ahí está Panther. Se lastimó su pompita de Luisito, quiere que le vaya a dar una talladita, dice. Para que le dé una talladita, su pompita, dice.
0: Ándale, está. Ok. Saludos para, igualmente para ella, saludos para la mamacita de los Pimpollos de parte de Elizabeth Sansor. Gracias por los saludos. Ahí está, de nueva cuenta, rebotable los saludotes. Y bien, rayando, nos dice por aquí. Víctor Mae, buenas tardes, Pantera. Aquí saludando al amor de mi vida. A Lito hermoso, dile que la extraño mucho, que la amo demasiado. Ya pronto estaremos juntos de nueva cuenta. Saludos, ahí está el saludote de parte de Víctor Mae para Lito hermoso. Nos dice por aquí rápidamente. Son los últimos mensajes. Ya, por favor, avisar a la comisión de los. Ah, ok, sí, nuevamente el saludo para, bueno, el aviso para toda la gente de la Comisión Federal, los amigos de la Colonia Veracruz allá en Calderitas no cuentan con energía eléctrica, a ver si de repente pudieran apoyarlo, ¿sale? Bien amigos, pues yo me despido, que tengan un excelente fin de semana, cuídense mucho, el domingo nos escuchamos a las 12 del mediodía en Atardecer Caribeños, que tengas un excelente fin de semana, cuídate mucho, buena tarde Pantera, saludos para ti, toda la bandera, bien chévere y divertido el programa, gracias Maneco, gracias, saludotes, muy buena tarde y buen provecho. Hasta el domingo.
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5: 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En la Guadalupana son las 12 con 28 minutos.
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26: En la Guadalupana son las 12 con 31 minutos.
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26: En la Guadalupana son las 12 con 32 minutos.
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2: 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En la Guadalupana, es la una, con dos minutos. 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
3: Muy, muy buenas tardes. Excelente viernes 31, ya viernesito. Ya estamos al aire, saludo con gusto a nuestra audiencia a lo largo y ancho de todo este estado. Un fuerte abrazo a todas las comunidades de Bacalario, Tompe Blanco, quienes nos sintonizan por la 101.7 de su FM, la señal de la Guadalupana. Y por supuesto, a quienes ya nos acompañan por Facebook Live en la página CIPSE Noticias Chetumal. Les recuerdo el WhatsApp en cabina 983-102-1748. Escríbanos, denuncie, participe, aquí su voz es la que manda y leemos todos los mensajes. Recuerde, somos la fuerza informativa del sureste mexicano. Somos Grupo CIPSE. Soy David García y arrancamos con las noticias. Vamos a los titulares. Gobierno del Estado y la CFE alistan plan para atender apagones en 25 comunidades rurales. Mara Lezama afirmó que el despojo en Quintana Roo ya es un delito grave. Digitalización frena la corrupción inmobiliaria. Turistas de crucero pagarán $10 de derecho a impuestos a partir del 1 de agosto. Quintana Roo avanza en la generación de empleo formal. El bordado maya mantiene viva la historia de Quintana Roo. Clausuran las dunas, la construcción que amenazaba a las tortugas y los manglares de Chumbá en Puerto. Otompe Blanco refrenda su compromiso contra el maltrato animal, vinculan a proceso a presunto responsable tras denuncia en el ayuntamiento. Prevén lluvias y tormentas eléctricas para este viernes en Quintana Roo. SEDARPE entrega maquinaria al campo de Quintana Roo. Hasta aquí los titulares. Arrancamos con la información. Antes de entrar en materia, permítame saludar al buen Alejandro que me apoya aquí en los controles. Gracias, Alex, ya está pendiente aquí de que todo salga a la perfección. Y a nuestro productor general, Juan Manuel La Bestia, productor general de CIPSE Noticias Chetumal. Saludos a mis compañeros taxistas. Fuerte abrazo a todos los taxistas de la capital, de Otompe Blanco, de Bacalar, que andan. Como siempre lo repito, es la hora crítica para el taxista. El que no la hizo en la mañana, ahorita es donde le tiene que apretar para juntar para la liquidación, para lo que le va a quedar. ¿Cómo se junta todo? Fíjense que algo de lo que sufrimos los taxistas, que precisamente a las 2 de la tarde, no sé si siga pasando eso, es el cambio también de turno en las gasolineras. Entonces a veces estás con la presión de entregar tu turno a las 2 a tu otro compañero. Llegas a la gasolinera y están haciendo cambio de turno y contando aceites, monedas, entregando, checando. Entonces a veces tienes que cargar antes o a veces tienes que ir por tu compañero y cargar después. Un show que solo los que hemos sido taxistas sabemos y conocemos. Creo que es la hora crítica de 1 a 2 de la tarde. ¿Cuánto está la liquidación ahorita del taxi? 200 cerradito. 250. 250 la liquidación, me dice el buen Alex. 250 la liquidación más la gasolina. ¿Cuánto echas en un turno de combustible? ¿Cuánto se carga ahorita en un taxi, en un turno normal? ¿Qué será? ¿500, 600 pesos? Un turno bien trabajado. Un poquito menos. Bien trabajado. Más la liquidación, ya estamos hablando como de 700. ¿Cuánto te va a quedar? ¿Cuánto te va a quedar, no? Bueno, difícil la pasa a nuestros compañeros taxistas y aún sin tarifa para ellos. Desde el 2016 no hay tarifa nueva para los taxistas. Saludo con gusto también a los locatarios de los mercados, que ellos sí ya están terminando la chamba. Ellos están desde muy temprana hora manejando y activando la economía de esta bella capital. Y desde muy temprana hora ya andan para arriba y para abajo. Les saludo con mucho aprecio. Gracias por escucharnos. Bueno, mire, ¿qué les cuento? La secretaria de las Mujeres en Quintana Roo, Esther Burgos Jiménez, informó sobre la coordinación con el Tribunal Superior de Justicia del Estado para capacitar a juezas y jueces tradicionales. El plan busca implementar un claro enfoque de género e igualdad con la impartición de justicia por usos y costumbres dentro de las comunidades rurales e indígenas de nuestro estado. Vamos a escuchar la información que trae nuestro compañero Mario Castillo.
4: La Secretaría de las Mujeres y el Poder Judicial de Quintana Roo trabajan en conjunto para consolidar políticas públicas de igualdad de género en los juzgados tradicionales de las comunidades rurales e indígenas del estado. Actualmente, 6 de los 34 juzgados tradicionales están integrados por mujeres, un cambio significativo respecto a periodos anteriores donde la representación femenina era prácticamente nula, informó la titular de la dependencia, Esther Burgos Jiménez. El objetivo de la estrategia es eliminar los sesgos de género que prevalecían en la impartición de la justicia tradicional, que estaba históricamente regida por usos y costumbres con una perspectiva predominantemente masculina. De acuerdo con la funcionaria, la reciente reestructuración del Poder Judicial facilitó tanto la elección ciudadana de las autoridades jurisdiccionales como un incremento en el número total de juezas en la entidad. Para estandarizar los criterios de atención e impartición de justicia, la Secretaría de las Mujeres impartirá cursos y capacitaciones dirigidos al personal juzgador tradicional, abundó la funcionaria estatal.
5: En la parte de los jueces y las juezas tradicionales, anteriormente no existía una sola mujer. Hoy en día contamos, el Poder Judicial en el estado, contamos con 6 juezas tradicionales, lo cual genera pues un gran avance en comparación con lo que no existía, ¿no? Creo que estas elecciones del Poder Judicial dieron pie, número uno, a que la ciudadanía escogiera a quiénes son las personas que van a, en donde las capacitaciones que vamos a estar brindándoles van a ser competencias, van a estar estandarizadas no solamente en Quintana Roo, sino en todo el estado, en todo el país, perdón, y esa es una de ellas, ¿no? Se está trabajando con el Poder Judicial para poder generar ese estándar.
4: Con estas medidas, las autoridades buscan garantizar el acceso equitativo a la justicia y ampliar la cobertura de servicios de apoyo para las mujeres de zonas rurales e indígenas de Quintana Roo. Para CIPSE Noticias, Mario Castillo.
3: Qué importante que le estén dando prioridad a nuestras comunidades. El tema de usos y costumbres en las comunidades, usted que me está escuchando en comunidades sabe que es muy distinto a cómo se maneja el tema en las capitales, ¿no? En los municipios. Bueno, mire, mientras tanto, se refuerza la vigilancia en la venta de alimentos. La Dirección contra Riesgos Sanitarios intensificó la vigilancia en comercios de comida para evitar la venta de productos en mal estado durante la canícula. El titular de la dependencia, que es Jaime Torres Viveros, explicó que las altas temperaturas aumentan riesgo de descomposición, por lo que mantienen inspecciones constantes en todo el estado. Evite usted comer en la calle. Ahorita el tema de la canícula, el calor hace que los productos se echen a perder muy, muy rápido. Coma con gente de confianza donde usted sabe que pues ahí no va a haber falla, ¿no? Ya conocemos y tenemos a nuestros vendedores de confianza donde podemos ir a comernos unos tacos, unos salbutes, un caldo y sabemos que no va a haber tema, ¿no? Fíjense que yo cuando voy a comer tacos trato y yo soy así, ¿no? De repente me estoy echando mis tacos y veo que el no falta el que agarra la salsa, ya saben que vi como en una mamilita la salsa para echarle a los tacos y pones la salsa cerca de la plancha de los tacos y siempre me vas a ver quitando la salsa, de pareciera mentira, pero el calor de la plancha echa a perder la salsa, ¿no? Son detalles que trabajé muchos años en restaurantes, no sé cómo manejar algunos productos de la canasta básica. Vamos a escuchar la información que trae nuestra compañera Paloma Bo.
6: La Dirección contra Riesgos Sanitarios reforzó la vigilancia sanitaria en establecimientos que venden alimentos, en especial por el periodo vacacional, para prevenir la comercialización de productos en mal estado y reducir riesgos a la salud de la población y los turistas, aseguró Jaime Torres Viveros, director de la COFEPRIS en el estado. Afirmó que los operativos se realizan de manera permanente y aleatoria en todos los destinos turísticos, mercados, establecimientos de alimentos, plantas purificadoras de agua, así como plantas de hielo. Sostuvo que durante el verano se intensifican las inspecciones en negocios que comercializan alimentos frescos como pescados y mariscos, debido a que las altas temperaturas, en especial en el periodo de la canícula, aceleran su proceso de descomposición, por lo que exhortó a la ciudadanía a verificar que los productos que se consumen se encuentren en buen estado.
7: Hacemos vigilancia sanitaria, que es una verificación de establecimientos, albercas, mercados, checar cómo están el agua, las empresas que venden agua, hielo, todo. Adicionalmente, el fomento sanitario, que es ir a capacitar a la gente del buen uso en el proceso de la cadena alimentaria, la inocuidad alimentaria, por supuesto, y en caso de lluvias fuertes, que también no estamos exentos de eso, hacer los temas de saneamiento ambiental.
6: El director de la COFEPRIS en Quintana Roo sostuvo que hasta el momento las supervisiones no han detectado irregularidades graves en este tipo de establecimientos, ya que la estrategia se ha enfocado principalmente en la prevención y la capacitación, aunque advirtió que cuando se identifica algún producto que representa un riesgo sanitario, este es asegurado y retirado de la venta, además de requerir a los responsables corregir las deficiencias detectadas. Para CIPSE Noticias Radio, Paloma Wong.
3: Ahí está el tema, ya escuchamos lo importante de que nuestras autoridades estén pendientes de esto, en este caso la COFEPRIS, que es la responsable y encargada de checar esto. Sí estaría bueno de repente tener muy a la mano los teléfonos de estas dependencias, y más en el tema de la COFEPRIS, ¿no? ¿Cuántas veces no hemos ido a un lugar y vemos que está insalubre la manera en la que manejan los alimentos y solo nos queda el mal sabor de boca, ¿no? Bien debería de haber, y creo que la COFEPRIS debería de empezar a tener algún programa, la implementación de algún operativo o programa. A lo mejor imagínense con unas calcomanías pegadas en algunos establecimientos, que sea como que parte y requisito fundamental de todo negocio que se dedique al tema de la comida, al tema de alimentos, tenga como que una calcomanía. Así como vamos a un lugar y la COFEPRIS lo checa, ese letrero, el famoso letrero, lávese las manos después y antes de consumir alimentos, que estuviera ahí el número de denuncia, ¿no? O sea, si usted considera que está siendo insalubre este negocio, denuncia al 01800 tal, ¿no? Ayudaría mucho a que, así como la Profeco anda revisando también muchas cosas. Fíjense que la otra vez tuve la oportunidad de ir a comer unos tacos. Me llamó mucho la atención que te dan el menú y no viene ningún precio. No viene ningún precio en el menú, y eso pues no puede ser así. O sea, los precios, de acuerdo con la Profeco, los precios deben de estar exhibidos en los menús. En cualquier lugar donde tú vayas, el precio debe estar exhibido, ¿no? Entonces, quiero pensar que es una taquería que te da el precio, ahora sí que de acuerdo al sapo es la pedrada, ¿no? A como te ve, te cobra, ¿no? Porque llegas y no ves los precios. Y cuando se te ocurre preguntarle, oye, ¿y cuánto, a cómo son los tacos, a cómo son las tortas? Te voltean a ver así como con cara de, ¿tienes para pagar o no? La verdad es que ojalá, y si nos está escuchando alguien de Profeco, que ya hay una delegación de, bueno, no es una delegación, es una oficina de la Profeco que está en la Secretaría de Economía, vayan y revisen estos establecimientos y chequen en verdad que se estén llevando a cabo por los lineamientos que estipula la ley. No es otra cosa más que lo estipula la ley. Vamos a un corte y regresamos.
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0: 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En la Guadalupana es la 1:16.
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3: Oigan, en otras noticias, fíjense que el gobierno de Quintana Roo, el día de ayer hizo entrega de maquinaria agrícola a productores y productoras de Quintana Roo. Esto fue a través de la Secretaría de Desarrollo Agropecuario Rural y Pesca, que es la SEDARP. Esto es con la finalidad de modernizar nuestro campo, ¿no? Prácticamente más de 60, 70 productores por ahí, de algunos municipios resultaron beneficiados con este equipamiento que es especializado mediante apoyos del 50%. Entregaron tractores, maquinarias que desconozco yo, en verdad. Tuve la oportunidad de estar por allá en la tarde, había muchas maquinarias. Vamos, déjenme chance a ver si nos logra contestar. ¿Quién es? Es Jorge Aguilar, el secretario de SEDARPE. Vamos a ver si nos logra contestar la llamada, para que nos explique él de viva voz qué fue lo que pasó ayer, qué fue esta entrega. Vamos a ver, lo estoy marcando al buen Jorge Aguilar. Jorge, secretario.
4: Mi querido David, ¿cómo estás, amigo?
3: Gusto saludarte. Discúlpame que te marque así de repente, ya sabes cómo soy yo.
4: No, hombre, al contrario. Te agradezco a ti que te tomes el tiempo.
3: Oye, estamos al aire, estamos aquí cubriendo. Hoy nos toca cubrir CIPS en el noticiero a la 1 de la tarde. Y estamos checando la nota que ayer anduviste por allá haciendo entrega de equipos, de tractores. ¿Qué tanto se entregó ayer, Jorge? Platícanos.
4: Bueno, ayer te entregamos maquinaria e implementos. La verdad es que la gobernadora ha estado muy pendiente de atender este sector primario de Quintana Roo, que tiene un potencial importante. Así que ayer, con una inversión total un poco de 18 millones de pesos entre el Estado y productores, mi buen David, se entregaron tractores, sembradoras, rastras, fertilizadoras, desbaradoras, drones, fumigadoras, otros implementos como ensiladoras, remolques de 3 hasta 6 toneladas, acolchadoras, parihuelas. La verdad es que fue un ejercicio importante de ver si había este interés de los productores, y la verdad es que hay un gran interés de seguirle apostándole al campo. Se entregaron 36 utensilios en Otompe Blanco, en José María Morelos hubieron 17 beneficiarios, en Bacalar 14 y Carrillo Puerto hubieron 5 y Lázaro Cárdenas un beneficiario. Entonces, la verdad es que un ejercicio bastante completo y muy contento con lo que entregamos ayer en el Parque Quintana Roo, mi querido David.
3: Oye, yo anduve por allá y me sorprendió mucho ver un dron. En mi vida había visto un dron de ese tamaño, y no es un dron de la marca DJI, que es un dron profesional, grandísimo. ¿Para qué sirve? Veo que trae un tanque ahí como de agua.
4: Esos drones, la verdad, mi querido David, te facilitan la vida y te reducen tremendamente en costos y en tiempo. Esos los puedes utilizar para fumigar, los puedes utilizar para fertilizar, los puedes utilizar para tirar semilla. Yo te quiero dar un ejemplo. Yo en mi parcela, yo tengo una parcela, ahí hace un par de semanas o un poco más, 3 semanas, con un dron, en prácticamente hora y media, le eché herbicida a 4 hectáreas y también aventé semilla para resembrar el pasto mombasa que tengo, y la verdad es que eso lo hicimos en hora y media. Y obviamente yo no tengo un dron, yo lo renté y tuvo un costo de 3,200 pesos, ¿no? Entonces, hasta en costo de horas, hombre, etcétera, sale mucho más barato en tiempo y es mucho más efectivo. Entonces, es parte de lo que estamos tratando de promover. Además, es esta tecnología que nos permite generar que los jóvenes regresen al campo, que para la gobernadora es muy importante. Entonces sí hay drones muy grandes como ese, que además requieren una capacitación especial, ¿no?
3: Oye, qué importante decías algo. Esa problemática hemos visto en el campo, que los jóvenes que crecen dentro del campo pues ya no regresan, salen a estudiar fuera de sus comunidades y difícilmente vemos que regresen a trabajar el campo. ¿Y a qué se debe este fenómeno? Aprovecho que te tengo aquí.
4: Sí, no, te agradezco. Pues mira, la realidad es que hay muchas necesidades en el campo. Ahí es un sector que con una visión, vamos, es difícil producir, mi querido David, pero además ha habido, y lo digo con mucho respeto, se han dejado de lado esta capacitación financiera para los que quieren seguir invirtiendo en el campo. Entonces, como que no ven futuro los jóvenes ahí, no ven oportunidades. Cuando hay un mundo, ¿no? Yo siempre doy un dato importante de lo que se produce en Quintana Roo, según la Universidad del Caribe, junto con la Universidad La Salle, de lo poquito que producimos en Quintana Roo, la Riviera Maya en su conjunto consume alrededor de 25 mil millones de pesos. Es un número grandísimo de oportunidad que pudieran tener los productores de Quintana Roo, y sin embargo muchas de las cosas que se consumen ahí se tienen que traer de fuera porque no se tiene la continuidad en la producción, en la calidad en el producto, no se tiene el orden administrativo ni financiero. Es decir, hay muchos retos, pero ahí está el dinero, mi buen David, y eso es lo que los jóvenes tienen que, pues lo que tienen que ponderar, y no buscar oportunidades mucho más complicadas de lo que el campo puede resolverles, ¿no? Ser sus propios jefes, y además, como tú lo has visto, es un estilo de vida, la verdad es que muy sano y muy bonito, ¿no?
3: ¿Se puede hacer negocio el campo?
4: Sí, por supuesto. Para quien trabaja. Y ayer me quedó claro, David, tú que estuviste ahí, y yo lo dije muy claramente en la exposición de motivos, todos ellos producen y producen bien. Y cuando un productor te dice, no necesito que me regale secretario, yo necesito que usted nada más me ayude, ponga una parte, yo pongo una parte, te das cuenta que para ellos es negocio. A las personas que siempre les tenemos que regalar las cosas por lo regular, pues los dan por sentado. Muchas de esas cosas, luego tú lo sabes, y lo digo con mucho respeto también, terminan en casas de empeño, etcétera, ¿no? Nosotros hemos estado haciendo esta revisión del padrón de proveedores para efectivamente ser mucho más puntuales y precisos los apoyos a quienes sí estén produciendo, pero sí, el campo es negocio cuando, como en todo, ¿no? Éxito antes de trabajo, solamente en el diccionario, amigo.
3: O sea, es toda esta maquinaria que se entregó ayer, la mitad la pusieron los productores.
4: De hecho, algunos pusieron más de la mitad. En general, nosotros pusimos alrededor de 7,300,000 pesos aproximadamente, y los productores pusieron prácticamente 10 millones, no, casi 11 millones de pesos.
3: Muchos ahorrando. Entonces, y ahorrando, ¿no? Para juntarlo.
4: Y además te digo una cosa, muchos cuando me decían, yo no tengo dinero, le dije, oye, yo te voy a poner 250,000 pesos, ve y busca un crédito que te den. Y entonces dijeron, ¿se puede? Pues claro que se puede, y pregunta. Y entonces, nosotros les dimos 250,000 pues para el tractor, que ya se lo regalaron, y pues ellos van y sacan un crédito. Entonces, la verdad es que es una posibilidad, muchos de ellos lo veían imposible. La verdad es que lo generó de manera muy importante la señora gobernadora, y bueno, pues es algo que la verdad es que nosotros reconocemos y agradecemos. La primera vez que se hace, creo que 9 años, una entrega de tractores, ¿no?
3: Pues muchas felicidades. Oye, ya para terminar, vi que había una maquinaria grandísima ahí arriba de un tráiler, una maquinaria amarilla. ¿Eso para qué es, Jorge?
4: Esa es una maquinaria que se va a utilizar para mantenimiento de caminos, para drenes, para algunas parcelas que las abandonaron y ahora quieren regresar. Nosotros no vamos a desmontar porque estamos en contra de tirar un solo árbol, pero hay algunas que hay que destroncar, ¿no? Para que pueda pasar la maquinaria, el tractor, hay que destroncar. Para eso vamos a utilizarlas en coordinación con los productores, para que ellos pongan el diésel y nosotros pongamos el operador y la maquinaria, y eso no les cuesta, ¿no? Entonces también es básicamente un apoyo más de lo que está pensando la señora gobernadora.
3: Oye, antes de terminar, me llamó mucho la atención la que te decía la secretaria, estuvo por allá la secretaria Cristina Torres, y decía a la secretaria, y Jorge Aguilares, cuando necesita hacer Pescador es pescador. Cuando necesita hacer el campo es el. Ayer te veíamos con sombrero. Te he visto entregando lanchas y te veo con gorra de pescador, con lentes. ¿Cómo ha sido trabajar desde la SEDAR? Ahorita decías, tengo una parcela. No es de ahorita, ya llevas años, ¿no? Con tu parcela, ya has trabajado el campo años, sabes lo que es estar en el campo. ¿Cómo ha sido estar en la SEDARPE?
4: Ha sido, sí, ha sido una experiencia, creo que de las más bonitas de mi vida. La gente aquí es muy agradecida, hay mucho trabajo, hay mucha necesidad, pero estamos cambiando el paradigma y el discurso, David. Nosotros no somos una institución que combate la pobreza, como lo he dicho, nosotros apoyamos a productores y productoras del campo. Necesidades hay pobreza en el campo, claro, nosotros somos los primeros en reconocerlo, pero para eso está la Secretaría del Bienestar, para combatir la pobreza. Nosotros estamos para apoyar la producción. Y ha sido, créeme, SEDARPE ha sido en lo personal para mí, una de las mejores dependencias en las que he tenido la oportunidad de trabajar, porque me gusta el mar, me gusta la ganadería, me gustan los caballos, me gusta el ambiente agropecuario, y el sur de Quintana Roo tiene que tener esta visión. No tenemos que compararlo ni con Cancún, ni con Playa Chetumal, José María Morelos, Bacalar, tienen su encanto específico en ese sector, y me parece que también turísticamente puede ser explotable si nosotros asumimos, esa es la vocación más que la turística, ¿no? Entonces, ha sido muy bonito y yo estoy muy contento de trabajar aquí y poder servir a los productores de Quintana Roo, mi buen David, ¿no?
3: Pues te agradecemos mucho que os hayas tomado la llamada. ¿Algo más que quieras agregar, Jorge?
4: No, agradecerte, David, como siempre, tu buena disposición. Estamos a tus órdenes y, si me lo permites, le voy a decir a Aurora que te invite a una gira que tengamos ahí por el campo para que te des cuenta lo maravilloso que sé que lo sabes, pero para que vivamos de cerca y además pues también engordemos juntos, porque eso sí hay mucha comida aquí en el campo.
3: Oye, pero ¿no? Después de las 10 de la mañana, yo no me paro temprano.
4: Cuenta con ello. Te mando un abrazo, mi
3: igualmente,
4: querido David.
3: gracias, vale, Jorge Aguilar, secretario de SEDARPE. Pues ya escuchó usted la de viva voz del secretario la entrega que se hizo ayer en 5 municipios del estado de Quintana Roo. Vamos a un corte y regresamos.
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0: En la Guadalupana es la 1:31.
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1: Gracias, gracias por continuar con nosotros. Ya se siente el viernesito, ¿eh? Y se siente que están llegando los mensajes y voy a aprovechar este espacio para darlos. Saludo con gusto a Eddie Bonilla, al elemento que nos está viendo. Saludos al buen Eddie. Saludos también con gusto al ingeniero Mario Villanueva, que siempre está atento a los noticieros. Les saludo con un fuerte abrazo al ingeniero Mario Villanueva, Madrid. Gracias, gracias. Al buen Librado, compañero y amigo trabajador del Congreso del Estado. Buenas tardes, amigos. Saludos. Te estamos escuchando tu noticiero aquí en el Congreso. Saludos. Saludos a los diputados. Pónganse a trabajar. Nada, siempre están chambeando los diputados. Están ahorita, todavía no empieza el periodo, pero aún así hay comisiones. Sí están chambeando, no digan que no. Sí están chambeando. Los hemos visto ahí chambeando a los diputados. Les mandamos un fuerte abrazo a todos los trabajadores del Congreso del Estado de Quintana Roo, que ellos no tienen descanso. Alberto Buenfil, te mandamos fuerte abrazo. Saludos, David, buen viernes, dice el Tico Buenfil. Secretario de Desarrollo Agropecuario dice, el equipo Sedarpe al pendiente de los comentarios de la ciudadanía. Vientos ahí, Sedarpe, que se puso las pilas en la transmisión. Dice Emilio Ramírez Corona, buenas tardes, para informarles que la fuga de la calle Río Bravo sigue, ya tiene 3 meses y no la tienen para reparar. El problema de Xurjá, viene verano Xurjá, por allá vas a tener a las autoridades. Arranca verano Xurjá mañana primero de agosto, por ahí los vas a tener. Calle Río Bravo, si me están escuchando en el municipio de Tompe Blanco, calle Río Bravo es con capa igual, ¿no? A ver si podemos hacer el puente entre municipio y capa para que atiendan la calle Río Bravo, que ya tiene 3 meses y no han venido a repararla. Es fuga de agua al final del día. Dice Cristo, la excelente labor del titular de Sedarpe junto al equipo Sedarpe en beneficio de las personas productoras del sector primario. Roberto, excelente noticiero y qué gusto que estén apoyando al campo quintanarroense con maquinaria. Mercedes Medina, saludos secretarios de la zona maya de Felipe Carrillo Puerto, siempre en territorio directo con los productoras y productores. Timio Gómez, excelente labor del secretario de Sedarpe en pro para hacer producido el campo quintanarroense. Jorge Aguilar, son los resultados del trabajo territorio, escuchar a los productores de Quintana Roo. Ah, él contestó, el secretario contestó aquí. Ah, vientos, secretario, está pendiente igual de las redes sociales. Dice ella Hernández, buen día, buen trabajo y se ve José Guape, gran apoyo al campo con la donación de maquinaria para sin los productores. Excelente apoyo a la radio. Chucky Chetumal dice, excelente apoyo a la radio para informar los avances del campo, gracias a los apoyos de la Sedarpe. Tenemos un audio, nos llega un audio, Jorge, Alex, échame la mano ahí, tenemos un audio de voz.
2: Buenas tardes, ocupo un favor, ayer hablé con José Ángel, me dijo que yo me comunicara con ustedes para ver si había manera de pasar esto al aire o tener algún contacto por allá, para poder donar sangre. Se ocupan tres donadores, o sea, tres unidades de sangre O positivo. Sale, ahí mandé los datos, por cualquier cosa, pues los agradezco mucho.
1: Gracias, gracias. Pues no tenemos más datos, ¿no? Si nos estás escuchando, mándame en qué hospital es y a nombre de quién, por favor. Mándame por aquí por el mensajito, por donde enviaste el mensaje de audio, mándanos, por favor, a nombre de quién van los donadores y ya los tenemos, Jorge, ya los tenemos, Alex, ya tenemos aquí los datos. Bueno, excelente, excelente. A ver, seguimos con las notas. A ver, no nos han llegado todavía los audios, ¿verdad? Los que teníamos pendientes, ¿ya llegaron? No nos han llegado. Bueno, a ver, no vamos a parar aquí con la información. Miren, el presidente municipal de Tulum, Diego Castañón Trejo, presentará en breve un plan de estímulos fiscales para respaldar la economía de negocios y familias locales. El tesorero Raciel E. Cruz confirmó que la medida busca aliviar cargas financieras e incentivar el comercio formal e impulsar el crecimiento sostenible en la demarcación turística. Esta información la trae mi compañero Mario Castillo.
3: El gobierno de Diego Castañón Trejo se encuentra corriendo el lápiz y preparando un paquete de estímulos fiscales que van dirigidos a apoyar la economía de los empresarios del ramo turístico, a los comerciantes y habitantes en general. Se trata de un proyecto de incentivos y descuentos en impuestos y derechos que estarán poniéndose a consideración del cabildo para que los contribuyentes del noveno municipio puedan ponerse al corriente en aquellos conceptos donde arrastran pendientes y que no han podido cubrir a raíz de la difícil situación que priva a nivel nacional. Así lo anticipó el tesorero de esta demarcación, Raciel E. Cruz, como una estrategia para sumar esfuerzos entre gobierno y sociedad, factor clave para que Tulum mantenga el ritmo de su economía. Resalto que a pesar de las complicaciones financieras que sufren la mayoría de los municipios de Quintana Roo, la recaudación en Tulum se mantiene estable, y un ejemplo son los 162 millones de pesos que han ingresado por impuesto predial respecto de los 211 proyectados para todo el presente ejercicio fiscal.
4: Estamos buscando soluciones, el presidente municipal está por anunciar un programa de estímulos fiscales justamente para incentivar la economía municipal, para incentivar a los contribuyentes y sobre todo a los empresarios que están haciendo ahí la parte de trabajo, ¿no? Entonces, nuestra proyección, vamos bien, vamos en un porcentaje. Habíamos proyectado 211 millones como predial, llevamos 160, creo que a lo que llevamos del año vamos bien.
3: En este contexto, Raciel Egg invitó a los contribuyentes tulumnenses para acercarse a la tesorería municipal a fin de aclarar dudas y llegar a los mejores acuerdos bajo premisa de fortalecer la economía local y la confianza hacia la actual administración. Para CIPSE Noticias, Mario Castillo.
1: Ahí está la información. Mire, mientras tanto, la Cámara Nacional de Comercio de la Zona Sur organiza la Expo Regreso a Clases el próximo 15 de agosto con 60 exhibidores confirmados. Este encuentro comercial concentra la oferta de útiles y uniformes en un solo lugar. Con esto se facilitan las compras a familiares y estímulo directamente a circulación del capital en los comercios del sur de Quintana Roo. La información la trae mi compañera Paloma Huay.
5: Participación de 60 stands con ventas de útiles escolares, equipo y alimentos, se llevará a cabo la Expo Regreso a Clases que organiza la Cámara Nacional del Comercio en la zona sur del estado. En conferencia de prensa, la presidenta de la Canaco, Ariadne Díaz Villanueva, dio a conocer que esta actividad se llevará a cabo el próximo 15 de agosto en el Salón Bellavista en Chetumal, donde se espera la presencia de los padres de familia en general para adquirir los artículos escolares para el ciclo escolar 2026-2027 con descuentos a diversos productos. Indicó que la Expo Regreso a Clases tiene como objetivo apoyar la economía familiar y fortalecer las ventas del comercio, en tanto que la Canaco mantiene controles para garantizar el uso correcto de los vales escolares y evitar irregularidades que puedan derivar en sanciones. La presidenta de la Canaco en la zona sur del estado dijo que de acuerdo con la experiencia de años anteriores, algunos negocios lograron ventas de entre 50 mil y 70 mil pesos durante la Expo Regreso a Clases, por lo que se espera un importante derrame económica para el sector, ya que facilita a los padres de familia la adquisición de útiles escolares en un solo espacio, al tiempo que impulsa la actividad económica de los comercios establecidos. Para CIPSE Noticias Radio, Paloma Wong.
1: Oigan, fíjense que yo creo ya vimos en redes sociales lo que estuvo circulando del tema de maltrato animal. Fíjense que el municipio de Tompe Blanco refrendó su compromiso contra el maltrato animal y vinculan a proceso a presunto responsable tras una denuncia al ayuntamiento. La protección y el bienestar animal requiere instituciones que actúen con firmeza frente a cualquier acto de crueldad, como resultó de la denuncia presentada por el ayuntamiento de Otompe Blanco, que preside Enzoni Martínez. Una persona fue vinculada a proceso por su presunta responsabilidad en el envenenamiento de dos gatos ocurridos en la colonia Payubispo, en un caso que reafirma el compromiso de que el maltrato animal no debe de quedar impune. Los hechos se originaron tras un reporte recibido a través del 911 el pasado 21 de julio. 21 de julio fue el día del perro. Lo recuerdo porque es mi cumpleaños. Ni modo, Alex, me tocó nacer el 21 de julio. Pero no era día del perro, se lo pusieron hace poco. Se pasan, ¿cómo que el día de mi cumpleaños? Bueno. Pues el 21 de julio recibieron esta denuncia a través del 911. Personal de la Dirección de Salud Municipal acudió a la calle Chunyá, entre avenidas Javier Rojo Gómez y Torcaza, donde localizaron a los felinos sin vida. Posteriormente, los cuerpos fueron trasladados al Centro de Atención Canina de Chetumal para su resguardo, mientras especialistas realizaron la necropsia de ley y las diligencias periciales que integraron la carpeta de investigación. El ayuntamiento interpuso la denuncia correspondiente y participó como representante de la sociedad dentro del procedimiento penal a través de un delito que tutela el interés colectivo en materia de bienestar animal. En la audiencia celebrada el 28 de junio a la que asistió el síndico municipal en representación del ayuntamiento, dentro de la carpeta administrativa 417-2026, el juez determinó a vinculación a proceso a la persona imputada, quien previamente había sido detenida mediante un orden de aprehensión. Durante la audiencia, el imputado ofreció una disculpa y se interpuso medidas cautelares entre la prohibición de acercarse o contactar a las personas relacionadas con el caso. Ahí está. Envenenamiento, lo agarran y se lo llevan al Ministerio Público. Hay un caso también en Centenario, mataron varios perros. No falta el vecino que no le agradan los gatos, los perros. También uno debe ser consciente, no con esto quiero decir que está bien lo que se está haciendo, pero también hay que estar pendiente de nuestros animalitos. Hay que estar pendiente también esterilizar los animalitos para que no anden en la calle. Un gato, está comprobado que un gato cuando lo esterilizas es más difícil que se salga a la calle. Mayormente se quedan dentro de la casa, ¿no? Entonces es importante estar pendiente de nuestros animales, pero ya miren, hay castigo el que atente contra la vida de los animalitos. Vamos a nuestro corte, nuestro último corte y regresamos.
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0: es la 1:45.
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1: Gracias, gracias por seguirnos sintonizando a través de la 101.7 SUFM. Yo soy David García. Hoy me toca cubrir a mi compañero titular de este noticiero, al buen José Ángel Muñoz. Hace rato nos mandaron un mensaje de audio donde solicitaban sangre. Les paso el dato. El paciente es Irene Aparicio Pérez. Necesitan sangre O positiva y está en la cama número 11 del Hospital Morelos. Y aquí tenemos el número en cabina. Quien guste donar sangre en el Hospital Morelos puede hacernos llegar un mensaje y les mandamos la información del contacto y el número. La paciente es Irene Aparicio Pérez, sangre O positivo, cámara número 11 del Hospital Materno Infantil Morelos. Bueno, mire, y siguiendo el tema de Otompe Blanco, para impulsar la economía local, autoridades del municipio de Otompe Blanco diversifican las actividades deportivas y recreativas en comunidades cercanas a Chetumal. La alcaldesa Yensuri Martínez destacó que estas acciones generan una derrama relevante para la zona, marcando el inicio de la segunda edición del programa Verano Xulja. La verdad es que quienes tuvieron la oportunidad de ver la primera edición, padrísimo. Yo creo que esta segunda va a estar mucho mejor. Vamos a escuchar la información que trae nuestro compañero Samuel Camargo.
2: Verano Xulja 2026, en su segunda edición, es una alternativa que ha buscado las autoridades del municipio de Otompe Blanco para generar una activación económica, esto mediante actividades deportivas de alto rendimiento, así como también actividades recreativas, impulsando algunas de las comunidades más cercanas a la capital del estado. Lo anterior fue confirmado por la presidenta municipal de Otompe Blanco, Jensone Martínez.
3: Paran durante toda su vida, pues los que hacen crossfit, los que hacen hyrox, los que hacen algún tipo de actividad, gimnasio, pesa. Pudiéramos decir que son muy buenos en fuerza, a lo mejor, no todos, ¿eh? Hay participantes que son buenos en todo, pero a lo mejor no se les da mucho el baile, ¿no? Correcto. Y hay a quienes se les da el baile y a lo mejor no se les da muy bien los ejercicios de fuerza. ¿Por qué? Porque también son actividades distintas, debemos decirlo.
4: O a muchos se les da todo también.
3: A muchos también se les da todo. Tenemos pruebas de conocimiento y hay quienes son a lo mejor muy buenos en temas de conocimiento de materia general, pero quizás no es su fuerte el fútbol, por ejemplo. Un gran ejemplo, hay quienes pueden ser muy buenos deportistas, pero ustedes saben que para el fútbol y para el voleibol hay que tener un poquito de talento toda su vida y decidieron conformar sus equipos. Así que son bienvenidas y bienvenidos todas y todos, pero de verdad quiero decirles que se pone muy bueno, ya está muy interesante.
2: En este sentido, la alcaldesa confirmó que se espera una derrama económica importante en todo este fin de semana durante el Verano Xulja 2026. Desde Chetumal, Samuel Camal, CIPSE de Noticias.
1: Ya escuchó usted. Verano Xulja arranca mañana primero de agosto arranca verano. Creo que este fin de semana va a estar, mi querido Alex, va a estar buenísimo. Teníamos mañana Verano Xulja, que es sábado y domingo. El domingo lo de Danzón. El domingo en Danzón, en Calderitas. Va a estar bueno. Hay mucho para mover la economía. Quincenita, que ya que dura la quincena. Ya nada más te dura el día que llega y a repartirla, a pagar pendientes, a pagar la renta, el recibo. Ni me digas de la renta y el recibo de la CFE que ya llegó. Llega el recibo de la CFE, pero ¿cuántos cortes de luz tenemos en la semana? Dos o tres cortes de luz, en verdad que bueno, ¿qué les decimos? Pero bueno, va a haber actividad y eso es importante, tener actividad en la zona sur del estado. Mire, mientras tanto, el dirigente estatal de la CROC, Martín de la Cruz, confirmó el remate del Hotel Gran Golden Parnús en Cancún para saldar una deuda laboral superior a los 40 millones de pesos. La medida legal se juzgará tras la sentencia definitiva emitida por un juez, luego de vencer el plazo de 15 días que tenía la empresa para interponer un amparo. Esta información la trae mi compañero Samuel Camal.
2: Thank you. El secretario estatal de la CROC, Martín de la Cruz, confirmó que el Hotel Grand Golden Parnassus en Cancún será rematado para cubrir los adeudos que se mantienen con sus trabajadores luego de que un juez emitió una sentencia definitiva al vencer el plazo de 15 días que tenía la empresa para promover un amparo. Explicó que el siguiente paso será que el Tribunal Laboral inscriba la resolución en el registro público de la propiedad. Esto para posteriormente iniciar el procedimiento de remate, proceso que estimó podría comenzar en menos de una semana. El dirigente sindical señaló que el sindicato buscó llegar a un acuerdo con la familia Ornelas, propietaria del hotel, para establecer un calendario de pagos. Sin embargo, tras la resolución favorable a los trabajadores, la empresa no promovió un amparo dentro del plazo legal, por lo que la sentencia quedó firme. Se recordó que en septiembre del 2025, más de 240 trabajadores iniciaron un paro de labores, esto por tiempo indefinido, debido al incumplimiento en el pago de prestaciones, fondo de ahorro, parte de las propinas, salarios, retenidos y vales de despensa. Martín de la Cruz consideró que el adeudo laboral asciende actualmente entre 30 y 40 millones de pesos, monto que continúa incrementándose. Desde Chetumal, Samuel Camal, CIMSE Noticias.
1: Mire, mientras tanto, el secretario de Turismo estatal, Bernardo Cueto Riestra, calificó la estrategia del plan integral para atender el sargazo en las costas de Quintana Roo. El funcionario afirmó que este esquema dará un respiro a los destinos afectados, asegurando mejores condiciones en las playas y una experiencia positiva para los turistas en las próximas temporadas. Ayer estábamos hablando del tema de sargazo, de lo que se está haciendo desde el gobierno federal y la inversión que va a haber de 2.600 millones de pesos por parte del gobierno federal para poder atender esta problemática y cómo el recurso se va a ir priorizando para que se pueda atender. Vamos a escuchar la información que trae Samuel, que platicó con el secretario de Turismo.
2: El titular de la Secretaría de Turismo en el estado, Bernardo Cueto Riestra, señaló que con el plan integral que se ha presentado en el manejo del sargazo por parte de la Federación en coordinación con la gobernadora Mara Lezama, es que dará un respiro para varios de los destinos que se han visto afectados por la macroalga. En ese sentido, el titular de este organismo comentó lo siguiente.
5: Con la gobernadora Mara Lezama da un anuncio muy importante para Quintana Roo, para nuestras costas, para nuestras playas, una estrategia integral para contener el sargazo en las playas del Caribe mexicano, una coordinación de los tres niveles de gobierno y por supuesto también del sector turístico hotelero del estado que estuvo presente en la mañanera y nosotros estamos llegando a Cozumel, pueden ver el mar Caribe, sensacional destino del Caribe mexicano donde tendremos una agenda de trabajo, vamos a dar el banderazo de salida a un gran evento, el Ocean Man de Cozumel que cumple 10 años, también estaremos reunidos con el presidente municipal para dar seguimiento a proyectos de infraestructura turística en esta bella isla y estaremos reunidos con el Consejo Consultivo de Turismo de Cozumel, trabajando para que este destino siga reflejando muy buenos números en materia turística, y por supuesto se siga embelleciendo, sigamos trabajando en la mano para que muchos turistas visiten Cozumel y visiten el Caribe mexicano.
2: En ese sentido comentó que también se tendrá en la siguiente semana una agenda de trabajo puntual en el sur de Quintana Roo. ¿Para qué? Para que se traiga la presencia de mayores visitantes de rama económica y la tan esperada diversificación económica. Desde Chetumal, Samuel Camal, CIMSE Noticias.
1: Bueno, mientras tanto, el vocal ejecutivo del Instituto Nacional Electoral de Quintana Roo, Sergio Iván Ruiz Castellón, respaldó la meta del organismo local alcanzar un 60% de la participación en los comicios del 2027. Destacó que impulsarán ellos estrategias de promoción de voto para vencer el abstencionismo histórico e incentivar el compromiso de la ciudadanía. Esta información la trae mi compañero Mario Castillo.
6: Sergio Iván Ruiz Castellot, vocal ejecutivo del Instituto Nacional Electoral en Quintana Roo, prevé alcanzar un 60% de participación ciudadana en el proceso electoral de 2027 en esta entidad, desde el reclutamiento de capacitadores, asistentes electorales, miembros de consejos distritales, funcionarios de casilla y, por supuesto, en la jornada de votación del domingo 6 de junio del año próximo. Coincidió así con la expectativa dada a conocer recientemente por la consejera presidenta del OPLE quintanarruense, Rubí Pacheco Pérez, al señalar también que el factor clave es la concurrencia de la elección para diputados federales con el proceso local donde habrá renovación de la gubernatura de las 11 presidencias municipales y las 25 curules del Congreso del Estado. Dijo que este aparejamiento electoral y la efervescencia política que trae consigo el relevo en Palacio de Gobierno

0: ¿Igualar o superar ese 60% de promedio nacional?
1: Ruiz Castellot admitió que a diferencia de Tabasco, Yucatán y Campeche, Quintana Roo se ha caracterizado por ser uno de los estados con menor participación en las urnas a nivel sur-sureste, debido a su alta movilidad laboral y población flotante, por lo que se espera que la elección de la gubernatura sea un motivante real para hacer llegar a más personas a las urnas y alcanzar la expectativa de llegar o rebasar el 60% de participación ciudadana en 2027. Para CIPSE Noticias, Mario Castillo.
2: Pues ahí está, es lo que se espera. Aquí va a tener que existir una buena promoción por parte de los responsables de estas instituciones, tanto del INE como del IECRO, pues de trabajar de la mano con los medios de comunicación para poder incentivar el voto para la ciudadanía, ¿no? Es cierto, la ciudadanía es flotante, la población es flotante, y más en la zona norte de Quintana Roo, mucha gente trabaja en el tema turístico, y pues el domingo es un tema que difícilmente pueden ir a votar, ¿no? Entonces, sí va a haber que haber una muy buena estrategia de comunicación para poder incentivar el voto ciudadano y llegar a este 60%, que sabemos que es muy difícil. A lo mejor si fueran presidenciales, pues sí, 2000, la última que manejó, llegaron el 54, 55, sí, eran elecciones presidenciales. Sabes que cuando es elección presidencial la gente sale a votar. Cuando es elección intermedia por gobernatura, baja la participación. Y ni digamos la intermedia en presidencias municipales y diputaciones, ¿no? Entonces sí es importante que nosotros como ciudadanos cumplamos con este derecho, con esta responsabilidad de salir y votar el día de la elección. Llegamos al final de nuestro noticiero, les agradezco mucho que nos hayan acompañado, los espero mañana en punto de las 8 de la mañana, porque los sábados también hay noticia. Mañana me acompaña mi compañero Rodrigo Oliva, como cada sábado. Gracias Alex por el acompañamiento en esta semana, y yo soy David García, y usted ya está informado. Buenas tardes.

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0: 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En la Guadalupana son las 2.
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6: Muy buenas tardes tengan todos ustedes, bienvenidos a este espacio informativo. Estamos transmitiendo desde la 101.7 La Guadalupana. Mi nombre es Alex Dorado, ustedes ya me conocen. Pues bueno, empezamos con una noticia para mí muy buena, yo creo. ¿Se acuerdan ustedes de la persona que trabajaba ahí en el Ingenio San Rafael de Pucté? Que estaba como que manipulando unas tuberías y que esta se rompió y prácticamente lo bañó con la melaza, con la miel del azúcar de la caña. Y cayó casi más del 70% de su cuerpo y tuvo que ser trasladado hasta la Ciudad de México. Pues bueno, déjenme decirles que él regresa a casa en estos días. En estas horas, él ya debe estar en casa. Y la verdad que al principio veíamos de que no caminaba nada en el IMSS de Chetumal, ¿no? Estábamos ahí con compañeros de aquí del Ingenio, de Obregón. Ahí estábamos pendientes de él. No pasaba absolutamente nada. Parecía en ese momento de que el joven no iba a ser trasladado. Empezamos a hacer los programas en vivo, empezamos a tocar puertas, empezamos a llamarle a medio mundo. La presión social ahora sí que se hizo presente y gracias a todo eso, gracias a la intervención oportuna pues de todos nosotros, porque ahora sí que sin usted no avanzamos, sin ustedes no logramos los objetivos. Por eso es importante que nos compartan, que nos comenten, que nos escuchen, que estén con nosotros apoyándonos como comunicadores. ¿Por qué? Porque al final de cuentas somos la voz del pueblo. Entonces, Christopher, después de haber vivido en verdad una odisea, él empieza a ver una luz en el camino, él regresa ya a su casa, él se encuentra bien en este momento, se empieza a recuperar y eso es lo importante. Ahí tenemos unas imágenes por ahí, los que nos siguen a través de las redes sociales, está creo que un paramédico con un uniforme rojo, ¿no? Hay una camilla, esa camilla fue cuando él llega a la Ciudad de México, entonces él lo regresan ya a Chetumal, las familias están contentas. Las de Obregón están contentas, las del Ingenio están contentas, pues toda la Ribera Maya toda la Ribera del Río Hondo está feliz por esto, ¿no? Buenas noticias para mí. Y pues cambiando un poquito de tema, y lamentablemente, pues ustedes recuerdan la chica que perdió la vida hace unos días ahí entre Belice y México. Ya ven que iba una chica con su carro. Hay un video por ahí que tengo donde la están llevando ya a darle sacrosanta sepultura. Pues apenas el día de ayer lograron traer el cuerpo de esta joven. Afortunadamente los familiares pudieron conseguir los recursos. Fueron casi $2,000 que les cobraron. Algunos comentarios decían que estaba yo mintiendo, que no les cobraron ni un peso, pero bueno. Los familiares me mandaron el audio, los familiares me mandaron las imágenes. Yo nada más digo, sí, digo lo que a mí me llegó a través de los mensajes y de llamadas, ¿no? La chica ya fue sepultada y los familiares pues están un poco tristes, ¿no? Es lógico cuando perdemos a un ser querido. Pero bueno, ¿qué más podemos hacer? La vida así es, no la tenemos comprada. Por eso siempre yo recomiendo que disfruta tu familia, disfruta tus padres si los tienes vivos. Si tienes a tu padre y a tu madre vivos, abrázalos, bésalos, ve a la casa de ellos. Pues pon tú que no puedas hacerlo diario, pero por lo menos una vez a la semana o dos veces a la semana. A veces dicen que los hijos no tienen que darle un peso a los padres, ¿no? Que los hijos pues están haciendo sus vidas y tienen sus propios gastos. Pero acuérdense, cuando éramos pequeños, ¿quién nos cuidaba? ¿Quién nos atendía? ¿Quién nos bañaba cuando nos enfermábamos? ¿Quién estaba pendiente de nosotros? ¿Quién gastaba hasta la última moneda por tal de que nosotros estemos bien? Entonces yo creo que es justo que nosotros los hijos le demos lo mejor a nuestros padres. Hace unos días manejábamos un tema de un padre que de una chica de Bacalar, apenas el el miércoles pasado vino una chica diciendo de que pues está sufriendo con el tema de su papá. Su papá tiene 81 años y cuando ella regresa de vender o de trabajar se topa con su papá, pues literalmente hecho del dos, ¿no? Y este es el viacrucis que tiene que pasar ella. El papá fue muy malo con ella, el papá la golpeaba, el papá la ofendía y otras cosas más. Pero bueno, a pesar de todo esto, ella separó lo familiar y como ser humano lo sigue cuidando. Y esta es la parte donde yo la felicito.

mostramos a través de las redes sociales. Le leo rapidito la nota. Habitantes de San Silverio de Yalchén estuvieron a punto de retener y linchar prácticamente a un grupo de personas que se identificaron como presuntos fiscales luego de que arribaron con un vehículo sin placas, sin mostrar identificación oficial. Los sujetos acudieron a comercios de ambas comunidades para realizar supuestos cobros, lo que generó desconfianza entre los pobladores y quienes organizaron y exigieron que primero acreditaran su identidad y funciones ante las autoridades correspondientes. No sabemos si en verdad eran autoridades de la fiscalía, simplemente llegaron unas personas pues con un arma de fuego, con carros prácticamente sin placas, empezaron a decir que tenían que pagar es una lana por X o por Y, pero los habitantes se organizaron, fíjense, y no permitieron que los timaran. No importa si seas delincuente o seas autoridad, o autoridad y delincuente, no importa quién seas, la gente, las familias del campo, de las comunidades, ya no están para soportar, ya no están para permitir que venga gente a quererles quitar lo poquito que tienen, lo poquito que ganan. Pero bueno, aquí vean el video ustedes, ahí está, ahora sí que la gente tiene prácticamente rodeada la unidad. Los supuestos elementos de la fiscalía no buscaban ni su esquina, nunca imaginaron que los familiares, que las familias de ahí, de este poblado, pudieran ahora sí que demostrarles de que ellos tienen la fuerza y tienen el poder. Y es así, el pueblo tiene la fuerza y tiene el poder. Ellos tienen la última palabra. ¿Se cansaron de los delincuentes? Pues fíjense, aquí en Cancún se ha puesto de moda esto de que si el delincuente entra, pues lo terminan agarrando, amarrando y hasta le pegan sus buenas cachetadas. Vecinos captaron a un presunto ladrón antes de que llegara la policía. Este ladrón fue sometido, no puedo decir lo demás, y amarrado a un poste por vecinos del fraccionamiento Villas Otoch Paraíso de la Supermanzana 259 de Cancún. En verdad que vivir en Villas Otoch, pues entrar y salir a esta colonia, ya es una bendición de Dios, porque el que no lo atropellan, lo asaltan, y si no, lo matan, literalmente. Entonces, estos habitantes de este fraccionamiento Villas Otoch, pues agarraron al delincuente, banda, y le dieron la chuletiza de su vida. Yo creo que, y regresando a lo que pasó en Carrillo Puerto con los fiscales, la gente ya está cansada, la gente ya está harta. A veces con mucho esfuerzo, con mucho trabajo, compras tu televisión, compras tu refrigerador, compras tus cositas en tu casa, compras tu teléfono celular, compras lo que puedes, ¿no? Para que entre un delincuente y se quiera llevar prácticamente todo lo que tienes cuando no estás. Entonces, hoy en día las familias se organizan, hoy en día las familias intervienen, hoy en día, en verdad, la gente chetumaleña, la gente de los pueblos de Quintana Roo, ya no están dispuestas a soportar y a tolerar todas estas cosas que están pasando. Pero bueno, la última palabra la tienen todos ustedes. ¿Seguimos con más información o vamos a un corte comercial? ¿Corte comercial? Perfecto. Seguimos con la siguiente denuncia. Acoso de transporte público en Cancún. Ese estuvo complicadísimo, banda. En verdad que un joven fue presuntamente acosada. Una joven fue presuntamente acosada por un hombre que pedía dinero tocando la guitarra. Bueno, entró un tipo a tocar la guitarra, se subió al camión ahí en la ruta 35, ahí en Cancún, y después de eso pues intentó toquetear a una chica. Pues bueno, le fue muy mal. Le fue muy mal, ahí mismo lo agarraron, ahí mismo lo pusieron en su lugar y ahí mismo lo entregaron a las autoridades. Ahí le vuelvo a reconocer la labor de la gente. En verdad que la ciudadanía ya no está dispuesta, una vez más lo vuelvo a repetir, ya no está dispuesta a soportar y a tolerar que delincuentes o personas abusivas se aprovechen de la gente más humilde, de nuestros hijos, de nuestras hijas, de nuestros jóvenes. Ya no podemos permitirlo, tenemos que actuar como lo han hecho últimamente estas familias. Nos manda saludos Gaby Hernández Castillo. Buenas tardes, don Alex, saludos, excelente noticiero. Nos está viendo Pérez Lupita y Beth Briseño también. Recuerden que tenemos un número de WhatsApp que es el 983-102-1748. Mándenos un mensaje, o si usted nos quiere marcar a cabina, lo puede hacer igual al teléfono 983-83-20096. Vamos a un corte comercial y regresamos.

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9: Estamos de regreso, muchas gracias. Recuerden que estamos transmitiendo a través de la 101.7 La Guadalupana. Si nos quieren ver a través de las redes sociales, es a través del Facebook, La Guadalupana Chetumal o Cipse Noticias. Ahí nos pueden seguir en Facebook, mande sus mensajes, aproveche, márquenos. Estamos para brindarle todo el apoyo y toda la asesoría que podamos. Nos acompaña ahora sí el secretario general del Ayuntamiento de Otompe Blanco, Luis Gamero Barranco.
10: Muy buenas tardes, Alex. Sobre todo, muy buenas tardes a todos los que nos escuchan a través de la frecuencia de La Guadalupana, así como también los que nos ven a través de las redes sociales. Muy agradecido también con el Grupo Cipse por esta oportunidad de poder compartir un poco de lo que venimos haciendo desde la Secretaría General del Ayuntamiento.
9: Es hoy.
10: Es hoy.
9: Es hoy. Es hoy, hoy. A ver, explícame, ¿qué está pasando hoy?
10: Mira, anteriores veces que nos habías tenido la bondad de invitarnos, habíamos platicado sobre lo que nosotros denominamos la noche de danzón. Pues efectivamente se va a llevar a cabo el día de hoy. Hemos estado dando alguna promoción a través de redes sociales, medios de comunicación, para la difusión del programa de Noches de Danzón en Calderitas, Quintana Roo. Estaba ubicado, va a ser allí donde están las letras.
9: Perfecto.
10: A partir de las 6 de la tarde va a tocar la orquesta, la banda de música del gobierno del estado. Va a haber también bailes alusivos al danzón. E invitar a toda la ciudadanía chetumaleña, otonense, caldereña, que asista a partir de las 6 de la tarde, 9:30 más o menos. Hemos tenido un acercamiento con los restauranteros, van a haber un menú especiales para esta ocasión, para que puedan degustar con la familia. Va a estar amenizando la orquesta del gobierno del estado con pura música de danzón, para darle realce en las noches, como hemos dicho, a Calderitas. Es importante que acudamos, que consumamos lo local. Siempre hemos estado y seremos siempre un promotor empedernido de las cuestiones culturales, artísticas, para poder ayudar también en la economía local de Calderitas. No solamente ver a Calderitas, que solo es ir al mediodía o ir en la mañana o en la tarde, sino también reactivar esa vida nocturna de ambiente.

0: A través de la gobernadora Mara Lezama, que aprovechamos agradecerle todas las facilidades que nos ha brindado, ha invertido en esa reactivación en esa zona de Calderitas, ya el nuevo DEC que se tiene. Pero es importante acudir, puede ser un ambiente totalmente familiar, donde puedes ir en pareja, puedes ir en familia, puedes ir a degustar, primero a escuchar una buena música danzonera que hace tiempos no se hacía.
1: Vale la pena ir, vale. Yo me acuerdo que cuando voy a Mérida, bueno, he ido a Mérida, voy a los parques y se escucha todo tipo de música, principalmente la jarana y el danzón, y se ve bonito, la verdad, como nuestros abuelos, nuestros padres están bailando ahí pegaditos, enamoraditos, se ve coquetón el tema. Entonces es algo así que igual va a suceder.
0: Igual ahí van a ver parejas amenizando, va a partir de las 6 de la tarde, te digo, va a estar el ballet folclórico acompañando a la banda musical del estado, va a estar el señor Alma y Marcelo, que son bailarines de la tercera edad, enseñando de cómo se baila el danzón.
1: Porque no es fácil, el danzón no es fácil.
0: No es fácil. ¿Bailar? No, yo tengo dos pies izquierdos, no soy buen bailarín. Pero pues hacemos el intento. Okay. Es importante, en el rescate de nuestra identidad, como Tompe Blanco, como Chetumal, hemos trabajado de la mano con el gobierno de estado que encabeza nuestra gobernadora Mara Lezama, y en busca de eso, y en busca de la reactivación económica de sectores, hemos acercado estos eventos a comunidades, y hoy tocó Calderitas, y lo vamos a estar haciendo de manera continua con diversas otras comunidades, pero en Calderitas se va a mantener, esperemos que la ciudadanía acuda, pues es para ellos, es para los otonenses, para los chetumaleños,
1: gratuito,
0: para los caldereños, totalmente gratuito, un ambiente totalmente familiar, es lo que queremos siempre, mantener esa armonía familiar, para poder reactivar todas esas zonas que hoy Chetumal hay que rescatarlo, y Otompe Blanco también. Sabemos de la necesidad que se está atravesando, pero no nos podemos quedar con los brazos cruzados, y de la mano con el gobierno del estado hemos impulsado estas actividades para poder retomar esa actividad económica local en beneficio de las comunidades y también en sano esparcimiento de las familias otonenses, chetumaleñas y caldereñas. Calderitas, un lugar realmente que tiene historia, que realmente me tocó vivir hace muchos años allá en Calderita por más de 10 años, es parte de mi historia el haber vivido en Calderitas, y también se le tiene cierto aprecio y cariño a esa comunidad. Y creo que es el momento para poder dar a conocer hacia también no solamente a nivel municipal, a nivel estatal, a nivel internacional, lo que tenemos y las maravillas hermosas que tenemos aquí en Otompe Blanco y a los alrededores.
1: Oye, Gamero, este evento, esta noche de danzón, ¿va a ser solo por este viernes o cada cuándo se va a repetir?
0: Se va a repetir cada mes. Lo que se busca es tener una reactivación cultural y económica a través de estos eventos que se hacen. Si tú ves, Noche del Danzón nace a través del Domingos al Estilo de Chetumal, que se hace cada mes en el Parque Los Caimanes. Ahí personas se acercaron y a través de redes sociales nos sugirieron llevarlo a otras comunidades, a otras colonias, y se está haciendo. Entonces vamos a anclar las Noches de Danzón en Calderitas, un lugar muy ad hoc, realmente muy romántico, ¿no? Muy si romántico. Ha sido de noche, sí, claro. Y cómo quedó la iluminación, precioso.
1: Toda la zona turística, el área de restaurantes, quedó totalmente hermoso y precioso. Ahora sí que en cualquier día, ¿no? Puede uno disfrutar un amanecer o un atardecer y estaría perfecto.
0: Y es lo que se busca. En Calderita sabemos que es extenso la zona de restaurantes. Estamos buscando también para la otra zona, un poquito más alejada de las letras, buscar otra actividad que pudiéramos hacer. Esto es de la mano y en coordinación desde la alcaldía, que está coordinado con la Secretaría General del Ayuntamiento y con el gobierno del estado. Lo importante aquí es el consumo local, la proyección que se le quiere dar y la reactivación a esas zonas que hoy, en la cual el gobierno del estado ha invertido y ha invertido bien. Y creo que es importante poder ir retomando ese brillo que hemos estado trabajando de la mano con nuestra gobernadora Mara Lezama para sacar el brillo a esta capital, a este municipio.
1: Perfecto. Vamos a leer unos mensajes, licenciado. Sí. Dice Delmar de Ur, que es un amigo mío, trabajó en el Directo Narro. Saludos a Luis Gamero, impulsor de actividades por nuestra identidad. Fernando Castillo dice, saludos a Lick, Luis Gamero, por sus grandes logros, por la comunidad, serás un excelente. Bueno, aquí ya está diciendo, pero no podemos leerlo, o sí lo podemos leer, ¿no? Sí. ¿No? Será un excelente presidente municipal. Aquí leemos todos los mensajes. No, él no lo puede decir porque si no tendría problemas ahí con la autoridad electoral. Pero aquí no venimos a

0: de política. Michelle Loesa dice: saludos, Alic, Luis Gamero, mi total apoyo para lo que viene. Pascual Medina Cushim dice: ya hacía falta más actividad cultural para la gente, calderitas para la gente Chetumal.
1: Sí, definitivamente, creo que eso es lo importante, enfocar estos eventos en un ambiente totalmente 100% familiar, donde las familias primero se sientan a gusto, se sientan seguras, puedan caminar, puedan disfrutar de una noche inolvidable, y tener ya en cuenta que Chetumal ya va teniendo varias actividades culturales de manera cíclica. Ejemplo, tenemos los domingos al estilo Chetumal, ya vamos a tener las noches del danzón, y así vamos a tener otras actividades. También vamos a llevar actividades culturales, deportivas, a colonias y comunidades que se están trabajando para hacerlas de calidad y eficientes, para también apoyar a la economía local de cada entorno en las cuales se estén presentando estas actividades. Es importante que no solamente es lo cultural, también es la reactivación económica. Si nosotros fortalecemos nuestra nuestra economía local, podremos sacar adelante a nuestro municipio. Sabemos lo que necesita Tompe Blanco, lo que necesita Chetumal. Conocemos, llevamos caminando más de 25 años esta hermosa tierra que nos vio nacer, y sabemos lo que ocupa y lo que necesita, y en eso estamos trabajando ya.
0: Perfecto, estaría bien que hiciéramos un tipo de programa para niños y adolescentes. Ya ves que se perdió el tema este de la timbomba, del trompo, de los juegos que hacían cuando estábamos pequeños. Sí. No sé si te acuerdas que antes jugábamos hasta tamaditos a la olla.
1: Arranca cebolla. Arranca
0: cebollas,
1: todo eso. De burro.
0: Pues literalmente se perdió todo esto, ¿no?
1: Base, eso, ¿qué más base?
0: Ándale, inclusive había unos con unas ligas.
1: Sí, las ligas, me acuerdo. No, mi hermana lo jugaba.
0: No me acuerdo cómo se llama. Igual había uno que se llamaba el trébol, no sé. Regresar un poquito del pasado igual.
1: Me acuerdo que mi hermana jugaba Jaxes.
0: Ándale, igual. Pero yo creo que los chavos hoy en día, secretario, ya no conocen nada de esto. La tecnología, el teléfono celular, ahora sí que lo saca parado. Te lo digo porque tengo dos pequeños. No quieren salir del cuarto, no quieren soltar el teléfono. Y ahí está la pelota y ahí están las canchas y no quieren salir. Entonces vamos a enfocarnos un poquito también en ellos.
1: Y fíjate, sí, Alex, me parece buena idea. Fíjate que en estos eventos culturales que hemos llevado a cabo, desde la Secretaría, nos da gusto ver cómo familias enteras se integran a esas actividades, donde no solamente está bailando el abuelito, está bailando la hija, está bailando el nieto, está bailando la nieta, o están preguntando o escuchando cómo era Otompe Blanco, cómo era Chetumal, cómo eran nuestras comunidades. Y eso es lo que se quiere hacer. Y te tomo la palabra, vamos a buscar qué actividad podemos hacer para retomar todo eso. Es importante que cada ciudadanía, cada ciudad entienda y conozca siempre nuestro pasado. Claro. Para fortalecer nuestro presente y saber nuestro futuro, hacia dónde lo queremos llevar.
0: Hay mensajes, dice Shadani Enrique Vázquez, Camilo, la mejor carta para UPB. Federico Argüello dice: el recurso de los eventos, ¿qué hace? Dice Luis Gamero, ¿sale del ayuntamiento? Pues aquí es una pregunta que nos pone.
1: No pues, sale de allá. Realmente es colaboración de todo mundo.
0: Colaboración, por ejemplo, la banda de guerra la pone el gobierno.
1: Exactamente.
0: Del Estado, ¿no? La gente que va a ver igual como un tipo kermés alrededor.
1: Mira, en esta ocasión se trata de impulsar a mis amigos restauranteros de Calderitas.
0: O sea, okay.
1: Y te voy a platicar la dinámica. Le mando un saludo a todos los restauranteros de Calderitas que nos están ayudando. Gracias por creer en este proyecto. Ellos adecuaron sus menús.
0: Perfecto.
1: Que tienen. Ellos tienen, vas a poder degustar de algún platillo, pues lógico, pagando con los restauranteros, y eso va a reactivar la economía de ese entorno. Entonces, ahí van a poder degustar desde hamburguesas, realmente el menú es amplio, ¿no?
0: Es amplio. Si quieres comer unas alitas,
1: ahí también van a ver
0: un agua de naranja ahí mismo, ¿no?
1: Agua de coco.
0: Al alcance de los
1: alcance del bolsillo de las familias, las familias, ¿no? Y si no quieres consumir, si tú quieres, voy a llevar mis palomitas, voy a llevar mi agua. Y quieres escuchar la música, también va a ver dónde te puedes sentar.
0: Es al aire libre.
1: Es al aire libre y es gratuito, totalmente gratuito.
0: Perfecto, pues ya lo escucharon ustedes, señores y señores radioescuchas. Pues los que viven en las comunidades pueden bajar a Chetumal, pueden acercarse a la comunidad de Calderitas a partir de las 6 de la tarde. Va a estar la noche de danzón. Ahí puede llevar a usted a su parejita, puede llevar a su papá, a su mamá. Si no puede caminar y anda en silla de ruedas, saque a su mamita, que vaya a disfrutar. No necesita bailar, o si quiere podemos bailar desde la silla de ruedas, pero el objetivo es que se diviertan. Es un evento que está hecho para ustedes nada más. Entonces vamos a disfrutarlo, vamos a bailar, vamos a gozarlo, y sobre todo vamos a consumir lo local. ¿Por qué? Porque de alguna manera, si usted va y consume, pues nuestros restauranteros de Calderitas igual empiezan a, pues a recibir un poquito tanto de ese cariño como de ese recurso económico que tanto hace falta para la zona. Entonces, están todos invitados a partir de hoy a las 6 de la tarde.
1: ¿A partir
0: de qué horas va a terminar?
1: Mira, pues se tiene previsto 9:30, pero ya ves, somos pachangueros.
0: Y viernes.
1: Y viernes, ¿no? Y en Calderitas.
0: No, pues.
1: Incluso si quieren, hasta hoteles ahí para que se hospeden y al otro día ven un buen amanecer en Calderitas. La idea es retomar, reactivar Calderitas de la mano de la ciudadanía y de las instituciones gubernamentales que nos están ayudando, del gobierno del estado, del gobierno municipal, a través de la secretaría, para poder fortalecer nuestro entorno, nuestra economía local, poder realmente mandarle este mensaje a la ciudadanía, a no solamente a Otompe Blanco, a Quintana Roo y a México, que en Calderitas también hay un lugar muy hermoso, que hay buenos atardeceres, buenos amaneceres, y sobre todo tenemos cultura.
0: Y su gastronomía, sobre todo,
1: sobre todo
0: riquísima.
1: Riquísima.
0: Ahí se puede comer desde una empanada de bola de que con
1: sí, queso, con de, queso bola.
0: De bola. O se puede echar ahí un cevichito bien rico.
1: Una empanada de cazón también.
0: De cazón,
1: sí.
0: No. A mí me gusta mucho el pastel de cazón.
1: Ah, riquísimo.
0: Y se come riquísimo por allá. Sí.
1: Ahí vamos a estar, va a haber una pantalla grande que va a estar pasando los restaurantes que están participando, a dónde puede uno ir a consumir lo local, para poder hacer también ese apoyo a nuestros amigos restauranteros de Calderitas. Calderitas hace muchos años, tiene una gran historia, es una de las comunidades más antiguas de Otompe Blanco. Yo recuerdo cuando crecí, realmente siempre saturado de gente, y vamos a volverlo a retomar para recuperar ese brillo de todos nuestros municipios.
0: Dice Leti Durantes, excelente, ya está apuntada. Elina González Angulo y saludos al mejor secretario general que ha tenido el ayuntamiento de Otompe Blanco.
1: Gracias.
0: Pues tienes un montón de porra aquí, Gamero.
1: No,
0: eso es lo importante.
1: Muchas gracias a todos los que nos mandan los mensajes. Tratamos de mejorar cada día los eventos que estamos haciendo para beneficio de las comunidades, para beneficio de Otompe Blanco y de Chetumal y de todos sus alrededores.
0: Perfecto. Vamos a un corte comercial. Regresamos. Gamero, hermano.
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0: Estamos de regreso, muchas gracias en verdad por acompañarnos en este espacio informativo. Recuerden que está hecho este programa para usted. Háblenos, mándenos mensaje, venga a la cabina. En verdad aquí tiene las puertas abiertas. ¿Cuál es el objetivo de Alex Dorado, de Periodismo Urbano y de CIPSE Noticias? Es apoyarlos. En verdad hacer la diferencia, marcar la diferencia. No quedarnos en el discurso de que sí, te vamos a ayudar, ven mañana. Bien pasado. No, aquí en el momento intervenimos. Al instante que me estás diciendo tu queja, en ese momento estamos haciendo las llamadas correspondientes para que todo camine. Nos acompaña nuestra amiga Marilú Ángeles.
11: Sí.
0: Marilú Ángeles. Bueno, buenas. Estabas buscando quién te ayuda. Te subiste a un taxi. A ver, explícame esa parte que la verdad me dio un poquito de risa.
11: Ah, bueno, me subo al taxi y pues mi ruta era el Congreso.
0: El Congreso del Estado.
11: Pero le comento mi situación al taxista y me comenta, pues yo conozco una estación de radio. Le digo, pues llévame, vamos a ver si es chicle y pega, dice.
0: Chicle y pega.
11: Y sí, gracias a Dios.
0: El taxista te trajo directamente.
11: Él me trajo.
0: ¿Para qué vas al Congreso? Mejor vete a la radio. Mejor. Allá hay un reportero bien pellonero y gritón, ¿no?
11: Le digo, bueno, que era muy bueno.
0: Que era muy bueno.
11: Muy bueno y que sí me podía ayudar más que un Congreso.
0: No lo estoy diciendo yo, lo está diciendo la dama, más que un Congreso.
11: Y literal.
0: Y eso que nada más soy un simple mortal, un simple reportero, sí, un ciudadano más. Pero bueno, mientras ella se encontraba esperándome, literal, yo cuando la vi, la me saludé, ayudó. Me dijo, necesito hablar con usted, tengo un problema, a mi esposo le dispararon, ¿no? Vamos a mostrar la imagen para que usted vea el orificio que tiene el hombre, literalmente. ¿En qué parte de su cuerpo le pegaron?
11: Arriba de la nalga.
0: Arriba de la pompa.
11: Casi en la cadera.
0: ¿Le tocó la cadera?
11: Le tocó la cadera y el parte del fémur.
0: ¿El fémur lo fracturó? Sí,
11: lo deshizo.
0: ¿Lo deshizo prácticamente?
11: Sí, en la órbita del fémur lo deshizo.
0: Entonces, vienes aquí, me platicas la situación y ¿qué es lo que pasa? A ver, platícanos.
11: ¿Qué es lo que pasa? Que usted nada más manda unos mensajitos y en el momento rapidito me hablaron por teléfono que ya estaba la cita.
0: Pero ya te habían dicho de que no había cita. ¿Cuántas veces?
11: Un millón de veces.
0: ¿No
11: ya tenías 27 días en el hospital?
0: ¿27 días? ¿Tanto tiempo?
11: 27 días y no habían podido hacer absolutamente nada.
0: ¿Y hoy?
11: Hoy nada más llegué con usted, ni nos conocíamos ni nada y me ayudó. Gracias.
0: Para eso estamos, para muchísimas servirle gracias al pueblo. Nos debemos a ustedes prácticamente. Sí. A pesar de que yo no soy funcionario público, a pesar de que yo no tengo ningún cargo importante.
11: Se debe de reelegir.
0: Yo no me voy a reelegir de nada. Voy a seguir siendo reportero. Pero bueno, sí, gracias a Dios, tu pareja, tu esposo, el lunes viajarían a la ciudad de Mérida.
11: De Mérida.
0: Para que reciba la operación correspondiente. Me imagino que va a tener que hacer una cirugía muy, muy, muy difícil, ¿no? ¿Pone
11: demasiado
0: en riesgo su vida?
11: Difícil, sí. La pone en riesgo porque es donde están los vasos sanguíneos y donde están todas las conexiones que van a la columna.
0: Sí.
11: Es muy riesgoso.
0: Ahora, platícame, ¿cómo es que sucede esto? ¿Cómo es que él recibe pues un plomazo de esta magnitud? Está enorme ese agujero.
11: Pues discusiones familiares entre ellos anteriormente, no en el momento, anteriormente. Habían tenido discusiones y malos entendidos.
0: ¿Quién es? ¿Tu esposo con quién?
11: Mi esposo con su hermana y su cuñado.
0: ¿Pero por qué peleaban? ¿Por casa?
11: Pelean
0: ¿por carro?
11: Casa y derecho.
0: ¿Casa? Perdón, casa y derechos.
11: Y derecho.
0: ¿Agrarios?
11: No sé cómo se llama, derecho ejidatario.
0: Ejidatarios, tierras.
11: Tierras.
0: Y entonces empezó la discusión.
11: Sí.
0: ¿Y el cuñado sacó la escopeta?
11: No, eso fue después. Ya
0: ¿después?
11: O sea, no sé qué tenía en ese momento el cuñado. Cuando dice mi esposo que él estaba sentado, discutiendo con la hermana.
10: Sí.
11: Sobre lo mismo, sobre la casa. Cuando sintió el disparo en la cadera. O sea, y pues lo único que hizo él, voltear a ver a la hermana y decirle que qué es lo que había hecho.
10: Dios mío. O sea, si le hubiera pegado en otro lado, lo ya mata. Ni la estuviera contando.
11: Sí, que a lo mejor eso era lo que quería el cuñado, matarlo.
10: Pero, ¿y él dónde está el cuñado ahorita?
11: Se dio a la fuga.
10: Se dio a la fuga. Por está terreno, así. Por casas, se matan las familias. Increíble, pero es verdad, ¿no? A veces, sí. Pues dejan en herencia, o la mamá o el papá está por irse, o ya se fueron.
11: Ya se
10: y fue. Saben que se quedó, pues, cuántas hectáreas de caña, tantas casas, y entonces, pues, uno empieza a decir, ¿a quién se le queda? ¿A quién se le sí. queda? Entonces, pues es un pleito, una guerra, donde inclusive, pues hasta pierden la vida. Afortunadamente, tu esposo, ¿cómo se llama él?
11: Ricardo Vicente Calderón Canón.
10: Ricardo Vicente Calderón Canón. ¿De dónde son sí. ustedes?
11: De Caobas.
10: ¿De Caobas vienes?
11: De Caobas,
10: sí. De poblado de Caobas. ¿Ahí están las tierras? ¿Ahí está la casa?
11: Ahí está todo.
10: Ay, Dios mío, pero bueno.
11: Menos los que hicieron el daño.
10: Igual la chica, la esposa de este...
11: Pues ella igual se quitó de ahí y se fue a casa de su otra hermana.
10: Y ahora, ok, ¿ya se interpusieron las denuncias correspondientes? ¿Cómo está
11: pues
10: la fiscalía
11: levantó,
10: trabajando en el tema?
11: Nada más se levantó un... ¿Cómo se llama? Cuando te hacen el escrito, cuando recién pasa todo eso.
10: Sí, una denuncia.
11: Una denuncia nomás.
10: Pero
11: no hay orden de prisión, no hay seguimiento. Lo único que dicen que tenemos que ir nosotros personal, porque he mandado mensajes, he marcado y no me contestan, no me dicen nada. Hace rato volví a mandar mensaje y lo único que dicen que tenemos que ir personalmente al...
10: Pero si tu esposo fiscal, no puede ir, pues tiene un plomazo y tiene toda la cadera destrozada.
11: Eso les dije.
10: A ver, señores fiscales. No se hagan a los occisos. No se hagan, ya saben ustedes. Sí. Si hubo un hecho de sangre, ustedes tienen que ir al Hospital General a levantar todo, la denuncia, a poner todo lo que hace falta y darle seguimiento, ¿no? Intentaron matar a una persona. No esperen de que el afectado salga de su camilla y le diga al paramédico, ¡ay, paramédico! Llévame a la Fiscalía General de Quintana Roo para poner mi denuncia o ampliar mi declaración, ¿no? Porque ellos dicen que tengo que estar ahí. No, dejen de hacerse a los flojos, hagan su chamba como debe de ser. Ya saben de qué caso estamos hablando. Denle seguimiento al caso como debe de ser. Hay dos responsables.
11: La Fiscalía de Nicolás Bravo.
10: No, Dios
11: la
10: mío.
11: Que lleva el caso.
10: Todas las fiscalías que están en las zonas rurales, en las cabeceras de las zonas rurales más importantes, llámese Bacalar, llámese Nicolás Bravo, llámese este de Pucté, son flojos, disculpen, son flojos, no quieren salir de su oficina con aire acondicionado. ¿Por qué? Porque al final de cuentas hace demasiado calor andar en el campo, andar buscando a delincuentes, pues mejor que lleguen ahí. Le hacemos un llamado al señor fiscal Rachel López para que en verdad le pongan atención a esta denuncia, la chamba de hacer las gestiones para que su pareja, su esposo, pueda ser trasladado a un hospital de alta especialidad, ya lo hicimos nosotros.
11: Ya, después de 27 días, que nadie me
10: después ayudaba. De 27 días,
11: sí.
10: Ya lo conseguimos, le quiero agradecer porque solo no lo puedo hacer. Tengo que agradecerle también al secretario de salud, que cuando ella llegó y me explicó su situación, en ese momento agarré el teléfono y le marqué y le dije, secretario, está pasando esto, esto, esto y esto, apóyeme. Necesitamos que intervengan cuanto antes o la persona se le va a morir allá mismo. Entonces, en ese momento, empezaron a hacer todos los trámites correspondientes y se hizo lo que se tenía que hacer.
11: Muchísimas gracias.
10: Entonces, estamos para servirte, amiga, estamos para apoyarte. Sí. Cualquier cosa que requieras, tienes mi número de teléfono, me marcas y hacemos lo que tengamos que hacer. Antemano, si tú ves que esto no camina ante la fiscalía, me hablas, te acompaño a la fiscalía y hacemos que todo empiece a caminar. Pero mientras tanto, lo primero es la salud de tu esposo.
11: Siempre lo he dicho.
10: ¿No? Primero, y después lo demás. Que sigan escapando, que sigan huyendo, que sigan escondiéndose. Al final de cuentas, tarde o temprano, la justicia llegará a ellos. Si no es en la tierra,
11: es allá arriba.
10: Vamos a un corte comercial, regresamos.

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8: Tenemos la casa llena. En verdad que me sorprende cuánta gente viene aquí a la estación pues a buscarme. Aquí tenemos a un joven que se llama Arturo Asensio. Acaba de sufrir un accidente hace un ratito, hace como unos 30 minutos. ¿El miércoles fue? Ok, fue el miércoles entonces. Sufrió un accidente, te atropellaron en Calderitas. ¿Quién te atropelló, amigo?
9: Una combi de Megacable.
8: Una combi de Megacable. Sí. Así te dejó, te fracturó los brazos. Vean cómo tienen los brazos.
9: Me corteteó todos los brazos.
8: Tienes cortado todos los brazos.
9: Sí.
8: Y tu ojo, igual, hasta ahorita no ni lo abres, yo creo que no ves, ¿no?
9: No veo.
8: ¿Ya te hicieron radiografías? ¿Ya te atendieron en el hospital? ¿Cómo fue la cosa?
9: Me hicieron rayos X y fuimos a checar ayer para buscar los análisis y no aparecen.
8: O sea, no aparecen los análisis.
9: Ajá, en el hospital general.
8: Para saber si tienes fractura. Ajá. ¿O tú puedes mover el brazo?
9: Sí.
8: ¿Las manos también?
9: Sí, sí.
8: Bueno, por lo que veo no tienes fractura, porque si no, no mueves ni los brazos, ni los dedos, ni las manos. Ajá. Y en el caso de tu ojo, ¿cómo, qué te dijeron?
9: Pues que nada más que baje la hinchazón, ya me acerque al hospital y ellos me van a revisar lo del ojo.
8: Perfecto. Ahora, ¿vienes aquí porque qué crees que está pasando, está sucediendo?
9: Pues que no tengo noticias de su seguro de Megacable ni de ellos, nada.
8: Pero debe de haber personas, tuvo que haber una persona detenida, tiene que estar detenido inclusive en resguardo la unidad que te atropelló, porque pues es el protocolo. Dice, que marca.
9: Pues pregunté en la fiscalía y me dijeron que no, hay ningún detenido.
8: ¿Y la unidad?
9: La unidad está en Corralón.
8: ¿Está en el Corralón?
9: Sí.
8: Bueno, eso es lo que garantiza de alguna manera de que la persona que te atropelló pueda hacerse responsable de los gastos. Te voy a decir lo que pasa. Lamentablemente, hay que decirlo así, si ustedes acuden al Hospital General o al IMSS o al ISSSTE, la persona que te atropelló literalmente se deslinda de un porcentaje de su responsabilidad, no de toda. Sí, sí. Los daños que tú tienes, como fuiste a un hospital de gobierno del Estado o por tu propio medio fuiste al Seguro Social, pues literalmente ya lo pagaste, ¿no? O ya lo estás recibiendo, si es ISSSTE o IMSS. En el caso del Hospital General, el gobierno del Estado cubre mayormente los gastos, las lesiones que tienen las personas. Entonces, el afectado, el que te atropelló, pues se quita una bronca de encima, no paga nada. Pero si tú hubieras ido directamente a la Campestre o la Carranza y te gastaste más de 100 mil pesos, ahí está obligada la persona a regresarte tu dinero después de una investigación, después de que lo termine la fiscalía. En este caso, tu moto, pues, sufrió daños.
9: Sí,
8: ¿no?
9: Todas las barras se fueron, el rin igual, el delantero.
8: Bueno, hermano, estás vivo de milagro. Ya vi las fotografías, tenemos fotografías de este lado. Pues, vean ustedes cómo quedó la motocicleta. Fue un, ¿verdad?, un buen golpe. ¿Tú ibas en preferencia?
9: Sí.
8: ¿Tenías tu casco, todo?
9: Sí.
8: Afortunadamente, si no, no la estuvieras contando.
9: Y
8: ahora,
9: el casco igual se...
8: Se rompió.
9: Se rompió.
8: Entonces, ¿tú crees que no te están brindando todo el apoyo como debe de ser?
9: Sí, exacto. No nos ha aparecido.
8: A ver, podemos ponerle este. A ver, véngase para acá.
0: Vamos a hablar con la mamá.
8: Dale la silla, señorito, por fin. Vamos a poner este micrófono acá. Ok, platíqueme. ¿Qué está pasando?
10: Pues para mi punto de vista no está viendo esto. Yo no estoy viendo claro, porque ayer nos citaron para hoy que iba a ver la aseguradora. Pero yo escuché que la secretaria le dijo al fiscal, viene a las 11. A él lo citaron a las 12, nosotros llegamos a las 11:30. Cuando nosotros llegamos, estaba hasta cerrada la puerta con seguro. Yo no quiero especular nada, pero simplemente estoy viendo cosas que no concuerdan. Dicen una cosa y hacen otra, y como que no. Ayer, saliendo
8: acércate
10: de la fiscalía...
8: Más. ¿Sí?
10: Saliendo de la fiscalía, mi hijo se me empezó a desangrar, porque al momento de que la doctora de ahí de la fiscalía le pidió para que tomara muestras para mostrar, para hacer fotos y todo eso, para el peritaje de lo que él tiene de las lesiones, él sin querer creo que se lastimó una vena que estaba ponchada.
8: Claro.
10: Y al momento, no al instante empezó a sangrar, ya que habíamos salido. Y empezó a sangrar su mano. De hecho, hay testigo, porque hay un video que una hermana de iglesia tomó porque él se estaba desangrando.
8: Entonces, ¿tú crees que literalmente ya le hicieron carpetazo a todo este asunto? Uh-huh. Que no le están poniendo la atención que debe de ser, y a pesar de que el responsable debería de pagar los daños, debería de estar pues ahí mismo, ¿no?, en la Fiscalía General de Quintana Roo. Sí. Pero ustedes creen que no está caminando absolutamente nada.
9: Ajá, exacto.
10: Exactamente. Okay.
8: Bueno, pues ya lo escuché.
10: Porque hay muchas incongruencias, porque vamos allá y nos dicen, las carpetas están en calderas.
8: Llegamos y llegas a calderas, te dicen, que está en la mesa 1. Y la mesa 1, regresa a calderas, y así te traen.
10: Ajá, sí, y le digo, exacto. No, pues de una vez pon tu demanda aquí, porque él dijo, podemos hacer la demanda aquí en la mesa 1. No, todos los papeles tienen que estar ahí porque el accidente ocurrió en Caldera.
9: Okay.
10: Nos fuimos a Caldera, ahí hice que mi hijo metiera su demanda y empezó el fiscal a tomar la declaración de él. Uh-huh. Y ya fue que así, de ahí nos mandaron a hacer lo del peritaje y todo eso para que tomaran fotos y todo por la doctora. Ya saliendo de ahí empieza el desangramiento, porque hasta eso en el Hospital General ni siquiera se lo suturaron ese mismo día del accidente, nada más que fueron a tomar, me dijeron que le habían hecho tomografía, radiografía y
9: los rayos X.
8: Pero ¿y dónde tienen todos estos estudios?
10: Y mentira, no le hicieron ni tomografía ni
8: no te hicieron tomografía,
10: nada,
8: no.
10: Más los rayos X.
8: Solo los rayos X.
9: Sí.
10: Y porque fuimos a buscar con el médico.
9: Y los médicos de allá nos dijeron tienen que mandar un citatorio, lo de la fiscalía. Para que ellos manden esos papeles a la fiscalía.
8: Okay.
9: Directo.
8: Perfecto. Entonces creo que la documentación se la van a terminar dando a los a la Fiscalía General de Quintana Roo, pero no se preocupe, vamos a hacer algo. Ahorita que concluya el programa de este programa informativo, me esperan tantito ahí en la sala y con gusto los atiendo, vamos a hacer las llamadas correspondientes para que ustedes reciban toda la atención. No se preocupe, no piense que no le van a hacer caso, no piense de que ya se perdió todo. No, vamos a hacer que la Fiscalía haga su chamba, vamos a ir personalmente. Los voy a acompañar a la Fiscalía, vamos a ir a ver al responsable de los MP, al señor Osvaldo, para que nos diga qué está pasando, qué fue lo que sucedió y cómo va el avance de este accidente. Bueno, pues las lesiones ya la vieron ustedes, tiene un ojo totalmente lastimado.
9: Sí.
8: Esperemos que no lo vaya a perder. Está tan inflamado del golpe que no puede ni abrirlo, tiene las manos totalmente lastimadas. Su madre piensa de que no está caminando nada y que al parecer están favoreciendo a alguien. No me atrevo a decirlo, déjeme investigarlo nada más a ver qué está pasando y estoy seguro que esto va a empezar a caminar lo más rápido posible. Le repito, cuando usted tiene un accidente en moto o en carro y usted no fue el responsable del hecho, a veces te dicen, ¿tienes seguridad social? Sí. ¿Tienes o no tienes? No, pues sí tengo seguridad social. Pues directamente al hospital del IMSS o al ISSSTE. Pero si no tienes, te llevan al hospital general, que no debería ser así. Se supone que si el carro que está asegurado, en este caso, pues fue de una empresa de cable, esos carros están asegurados, debería ser enviado inmediatamente a un hospital particular. Pero la aseguradora se deslinda. Y si por ahí hubo un poco de chanchulle a la hora de hacer el peritaje, pues simplemente hacen lo que quieren, ¿no? Aquí estaría bien que nuestros legisladores en verdad intervengan, se haga una ley donde antes de que vean la reparación de los daños de los vehículos, primero sea atendida la persona. Porque cuando pasa un hecho de sangre, lo primero que sucede es que llegan, a ver, ¿quién chocó? ¿Quién tuvo la culpa? No, pues fue mi carro, último modelo. Ah, no, la fascia vale como 30. Oh, no, se rompió el parabrisas, vale como 50. Pero ahí está tirado en el suelo, en el sol, en el pavimento hirviendo el pobre ciudadano. A ese no le toman en cuenta. Ya al final, pues que busquen una ambulancia y que se lo lleven a donde sea, ahí que lo atiendan. Pero se quedan las partes para solucionar el problema del fierro, de la lata y del plástico. Imagínense, mientras el ciudadano que no tuvo la culpa, que no fue responsable de nada, tiene que sufrir las consecuencias y vivir todo un viacrucis. Entonces, deberíamos hacer una ley donde obliguemos a las aseguradoras a que primero intervengan. Van a decir ustedes, ya existe la ley, ya se aplica. Pero entonces, ¿por qué no camina? ¿Por qué no primero atienden al ciudadano? O sea, a él lo mandaron al Hospital General. ¿Por qué lo mandaron al Hospital General? ¿Por qué no dijeron, a ver, la empresa tiene un seguro, ¿por qué no lo mandamos a la Carranza? Ah, no, porque ahí tienen que pagar 30 mil, 40 mil, 50 mil, 100 mil pesos. Mejor lo mandamos al Hospital General, que él firme por ahí y listo, se acabó el problema. Ya después que vea cómo hace con el tema de su ojo, con el tema de su columna, con el tema de sus rodillas. Y así sucede normalmente en nuestra capital, Chetumal. Ha sido todo por hoy, en verdad nos despedimos, lamentablemente este espacio informativo ha llegado a su fin por el día de hoy, el próximo lunes nos vemos, mientras tanto las personas que vienen aquí, si no podemos solucionar sus problemas al 100%, buscamos una alternativa para que todo empiece a caminar. Este espacio es de ustedes, este espacio está hecho para ustedes, entonces solo tienen que hablar, solo tienen que venir y solo tienen que buscarme. Mi nombre es Alex Dorado, ustedes ya me conocen, nos vemos hasta el próximo lunes, gracias.

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4: Hola, ¿qué tal, mis hermanos de fe y esperanza? Sean ustedes bienvenidos a una nueva emisión de su programa Alternativas para un Mejor Vivir. Orientación espiritual, medicinal, esotérica, trabajos ancestrales, retornos, doblegamientos, sanaciones, alineamientos energéticos y liberación del alma. Sean ustedes bienvenidos a esta nueva emisión, mis queridos hermanos, de este su programa Alternativas para un Mejor Vivir. El día de hoy estaremos hablando sobre la energía espiritual perdida en las enfermedades. A usted, mi querido hermano, que en este momento se está preguntando por qué está sufriendo esas enfermedades que no tienen explicación. La medicina que años tras años su familia ha usado ya no le está haciendo efecto, mi querida hermana. Para todas esas personas que en estos momentos se encuentran postrados en la cama, en la hamaca, sufriendo, el día de hoy les queremos decir que hay una solución para poderles ayudar. Entonces les pido, mis hermanos, que no le cambien, que se queden en este su programa, porque aquí le vamos a dar la solución, esa solución energética, para que usted, mi hermano, empiece a cambiar su vida de una buena vez. En este programa le vamos a traer secretos y misterios para que usted se revitalice de nuevo, mi hermano. El día de hoy vamos a estar nosotros explicándole de qué manera hay recetas energéticas en las cuales usted puede volver a restablecer su cuerpo, su alma, su espíritu. Invitamos a que se quede este programa, mi hermano, envíenos un mensaje, escríbanos inmediatamente, estamos aquí prestos nosotros para darle solución. Esas malas energías también son recogidas por problemas que usted ha tenido hasta en su misma casa, mi hermana. Muchas veces las personas se enferman, van al médico, el médico las revisa, hacen exámenes, pero le dice que no tienen nada. Entonces, mis hermanos, lo que pasa con estas enfermedades es que son de origen energético. Es como un virus que anda por la calle, por el viento. Usted no lo puede ver, no lo puede tocar, pero ahí está. Esa mala energía se recarga muchas veces por malas vivencias. Si usted tiene una discusión con una persona, esa persona puede entablar en usted como una especie de energía, como mal de ojo. Entonces esa energía usted la toma y usted la somatiza, y ahí es donde empieza a nacer dolores de cabeza, dolores de espalda inexplicables, que de pronto usted siente picor, que empieza a picarle las piernas, las coyunturas de los codos, de las rodillas, de las caderas, en la parte de atrás de la cabeza. Y si usted deja que el tiempo pase y usted no actúa, entonces eso se le va a convertir en un problema más grave, va a caer usted a cama. Entonces, mis hermanos, su cuerpo es como un receptor de energía, como si la absorbiera, como una esponja. Entonces, a medida que esa mala energía usted la va recogiendo, se va alojando en partes cruciales como órganos principales. Eso hace que los órganos se vayan deteriorando, y a medida que va pasando el tiempo, ahí

0: donde usted ya viene presentando quebrantos fuertes de salud, que ya el riñón no le sirve, que ya el pulmón está dañado, que le dio a usted cáncer en el estómago, que tiene cálculos. Entonces es energía, mi querido hermano. Quizás solo el cuerpo humano tiene la capacidad de regenerarse solo. Pero ¿qué pasa cuando está esa mala energía? Es como si nos tumbaran esa protección que tenemos, que nos ha dado el universo. Entonces ya no la tenemos, ¿verdad? Entonces ahí es donde empieza a entrar la mala energía o la enfermedad que llaman los médicos. Entonces mucho cuidado, hermano, porque si usted siente esos síntomas o usted cree que está pasando por ese cuadro de maldad o ese cuadro de ansiedad o ese cuadro de enfermedad, usted puede ser víctima de un daño espiritual. Y aquí en este programa nosotros traemos las técnicas, el paso a paso de cómo usted puede regenerarse, puede limpiarse de esas malas energías, cómo usted puede tratarlas y también cómo usted puede ayudar a familiares suyos. Si usted es una persona que todos los días escucha nuestros programas y tiene familiares que de pronto por su trabajo o porque no están pendientes de lo que nosotros hacemos, entonces ustedes pueden ayudarlos. Estén muy atentos, envíenos un mensaje de texto, llámenos por el interno, envíenos su nombre completo, su fecha de nacimiento. Inmediatamente a través de la lectura de tarot vamos a solucionar ese problema y le vamos a decir a usted qué es lo que le está sucediendo, qué es lo que está pasando. Aquí nosotros le vamos a dar un diagnóstico preciso para saber si su cuerpo está cargado de malas energías. ¿Qué es lo que nosotros le pedimos a los pacientes? Vénganse con una botellita de agua, ojalá bendita si es posible, porque el agua para nosotros es un elemento crucial e importante para nuestras curaciones. Ustedes deben de entender que es un sacramental utilizado, es el que lava y limpia los pecados según la Biblia, según la religión. Para nosotros es el conductor principal de la energía. ¿Por qué? Porque el cuerpo humano, el 70% es agua, hermano. Entonces por eso nosotros le pedimos a la gente que traiga agua, ojalá que sea bendita, que venga con esa fe y se traiga 3 veladoras blancas para empezar ese proceso el que vaya a venir. Porque a través del agua y de la luz, que también es un sacramental importante, nosotros podemos despejar, ahuyentar, quitar esa energía que está alrededor suyo, que lo ha tenido usted todo el tiempo enfermo, en problemas sentimentales, en problemas económicos también, mi querido hermano. Cansado, se acuesta a dormir, se levanta incluso más cansado todavía, no puede conciliar sus sueños. Ahí también, mi hermano, usted está siendo víctima de daños energéticos, de hechicería o maleficios. Entonces, mis hermanos, estamos invitando a que se queden al programa y también esas personas que reporten su sintonía a través de un mensaje por WhatsApp. Recuerde, nosotros somos especialistas en contra de las artes oscuras. Somos tarotistas, hacemos lectura de mano, de la palma de las manos, leemos el iris de los ojos. Somos amplios conocedores de las artes ocultas, de la medicina ancestral, de la medicina homeopática, que el día de hoy estamos dispuestos y prestos para entregarles a ustedes la manera de cómo poderles ayudar a sanar sus dolores del alma, del corazón, físicos, espirituales y también a organizar su vida económica. Porque hay muchas personas, mis queridos hermanos, que aunque ganan dinero, bastante dinero, se le va como agua entre las manos. No lo pueden retener, adquieren deudas, adquieren solamente inconvenientes y problemas. Son personas que les llega el dinero e inmediatamente como que se asomaran los problemas. Se enferma la familia, se enferma un hijo, tienen un accidente, pasa algo en el trabajo. Claro, porque así de esa manera no pueden salir de esa pobreza. Y pasan su vida y no consiguen nada, lo único que consiguen es solamente para tapar rotos, pague aquí, pague acá, pídale prestado al vecino, al compadre, y solamente viene el dinero para allá y para acá, pero no queda nada en sus manos. Por lo mismo es que hay una energía negativa alrededor suya, implantada, o que de pronto usted la ha adquirido por sus malos hábitos. Porque muchas de las personas piensan que el dinero es solamente para gastarlo, no piensan en un futuro, no piensan en ahorrarlo, no piensan en hacer gestión para que ese dinero produzca más, no lo invierten. Entonces solamente tienen lo que se ganan en el día y viven día a día al ras. Y claro, y se mueren pobres porque esa es la manera de ellos pensar. A ustedes, mis hermanos, si usted está pasando por ese problema, lo invito a que venga al consultorio, a que nos escriba, a que nos llame, para ayudarle a cambiar su suerte, para que por fin su destino destino económico apunte para el éxito, mi hermano. Ya es hora que usted se levante de esa silla, se levante de esa cama, hermano, y tome decisión inmediata. ¿Por qué? Porque una persona que no sabe utilizar el dinero, lo que le queda, mi hermano, está condenado a hacer sufrir a la familia, a hacer sufrir a sus hijos. Aquí nosotros le vamos a dar los amuletos y las aseguranzas para que usted sea un imán del dinero, para que usted simplemente con poner un pie en la calle empiece usted a llamar éxito y que el dinero llegue por montones a su vida y de esa manera se quede y nunca se vaya, mi querido hermano. Entonces, si es usted esa persona, entonces lo invito, mi hermano, a que se acerque, a que nos envíe un mensaje, que aquí en Fe y Esperanza nosotros, para psicólogos, espiritistas, amplios conocedores en contra de las artes oscuras y psicólogos, le vamos a decir cuál es la manera de en la cual usted debe llevar su vida, o le vamos a enseñar el camino para que usted salga de ese problema oscuro en el que hoy usted se encuentra. Por eso le estamos invitando a que venga a nuestro consultorio, pero mucho cuidado, no se vaya usted a equivocar de camino. Recuerde que nosotros somos únicos, Fe y Esperanza. No nos confundan, mis hermanos, porque hay muchas personas que se quieren hacer pasar por nosotros. Hemos sabido de personas que vienen a esta ciudad y se anuncian por la radio. Vienen y solamente se están 6 meses y cobran la consulta a 50 pesos nada más. Y a todas esas personas que los visitan les prometen que les van a sacar un tesoro que es que tienen en la casa. Claro, y entonces a todo mundo le cobran una gran cantidad de dinero, y cuando todos le han pagado y llega el día en sacar el supuesto tesoro, ese día se desaparecen como el humo, hermano, y solo dejan a todos sus pobres e ilusos pacientes metidos en problemas, en deudas y con todas sus esperanzas rotas. Y entonces vienen a mi consultorio a preguntarme si yo les puedo ayudar. Y la verdad, mi hermano, es que muchas veces les han dicho solamente mentiras, se han aprovechado de ustedes, se han aprovechado de esa necesidad que ustedes han tenido y lamentablemente a mi hermano han jugado con su dinero, con su confianza, que es lo más importante. 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Nosotros somos un grupo de personas serias que ya llevamos muchos años ayudando a muchas personas.
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0: Hola, ¿qué tal, mis queridos amigos de la Fe y la Esperanza? El día de hoy vamos a hablar de tan anheladamente lo que son las grandes bendiciones que encontramos en nuestras vidas. 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
1: 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En la Guadalupana, son las 3 con 14 minutos.
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19: Tus amigos de Herencia de Grandes, esto que se llama Tus Verdades, dice...

0: sí señor, yo soy de rancho. Soy de botas y a caballo.
1: 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En La Guadalupana son las 3:29.
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1: 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En La Guadalupana son las 4 con 3 minutos.
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0: 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En La Guadalupana son las 4 con 15 minutos.
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0: En la Guadalupana son las 4 con 30 minutos.
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2: En la Guadalupana son las 4 con 47 minutos.
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0: 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En La Guadalupana son las 5.
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16: Otra más de las cumbias originales, sus compas de Fuerza Régida y Grupo Frontera. Vuélvale a marcar, compa Carlos.

0: 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En La Guadalupana, son las 5 con 14 minutos.
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0: En la Guadalupana son las 5:28.
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1: 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En la Guadalupana son las 5 con 57 minutos.
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En la Guadalupana son las 6. Son las 6 de la tarde. Hagamos un recuento de todo lo bueno que hemos recibido. Gracias, Señor, por la vida, por el trabajo, por los amigos. Ayúdanos a seguir sirviendo a los demás con humildad sin esperar

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1: Buscan políticas públicas de igualdad en la justicia tradicional.
2: El gobierno del estado y CFE alistan plan para atender apagones en 25 comunidades rurales.
1: Busca el sur del estado actividades deportivas.
2: Mara Lezama afirmó que el despojo en Quintana Roo ya es un delito grave.
1: Confirma la Croc remate de hotel en Cancún por adeudo millonario.
2: Turistas de cruceros pagarán $10 de DNR a partir del 1 de agosto.
1: Se refuerza vigilancia en la

0: Venta de alimentos.
1: El bordado maya mantiene viva la historia de Quintana Roo.
0: Preparan paquete de estímulos fiscales para empresarios.
1: Plan integral contra sargazo de dar respiro a destinos de Quintana Roo.
0: Expo regreso a clases.
1: El INE en Quintana Roo también va por un 60% de participación ciudadana en 2027.
0: La UNAM aplicará examen de control presencial a aspirantes de licenciatura tras irregularidades en proceso en línea.
1: Además, en información de último minuto, destituyen a Patricia Dávila como secretaria general de la UNAM tras polémica en exámenes de admisión.
0: Entre críticas de periodistas y organizaciones, el Congreso Potosino da marcha atrás a la ley Serrano.
1: Sheinbaum matiza alcance de sanciones a radio y televisión por incumplir con los derechos de audiencias.
0: Toda esta información y mucha más para usted en detalle a continuación.
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0: Hola, ¿qué tal? Muy buenas tardes tengan todos ustedes, bienvenidos, bienvenidos a la información, bienvenidos a CIPSE Noticias en su segunda emisión en esta tarde del viernes, viernes 31 de julio de este año 2026, como todas las tardes de lunes a viernes a esta hora, les saludamos con muchísimo gusto, por este lado su servidor Diego Medina Cetina.
1: Y por este lado, Miriam Chan, muchísimas gracias por acompañarnos a esta segunda emisión de CIPSE Noticias. Y bueno, 31 de julio, día de quincena, viernes. ¿Qué más le pedimos a la vida, Diego?
0: Definitivamente. Bueno, pues ya saben, todos aquellos que ya nos están sintonizando, recuerden que el WhatsApp de cabina está a su disposición para que interactúe con nosotros, 983-102-1748. Quienes nos ven ya a través de en el Facebook, en nuestra página CIPSE Noticias Chetumal, la súplica de que nos distinga, como siempre, con sus importantísimos likes y sus comentarios, también estaremos muy, muy pendientes. Así que, pues sean bienvenidos, estamos listos, comenzamos. Bien, en primer término déjeme informarle que la Secretaría de las Mujeres de Quintana Roo, su secretaria, Esther Burgos Jiménez, dio a conocer la coordinación que mantienen con el Tribunal Superior de Justicia del Estado para capacitar a las jueces y a los jueces tradicionales, así como implementar enfoques de género a la hora de impartir la justicia por usos y costumbres en las comunidades rurales e indígenas. Mario Castillo, tiene esta interesante información, escucho con atención.
2: La Secretaría de las Mujeres y el Poder Judicial de Quintana Roo trabajan en conjunto para consolidar políticas públicas de igualdad de género en los juzgados tradicionales de las comunidades rurales e indígenas del estado. Actualmente, 6 de los 34 juzgados tradicionales están integrados por mujeres, un cambio significativo respecto a periodos anteriores donde la representación femenina era prácticamente nula, informó la titular de la dependencia, Esther Burgos Jiménez. El objetivo de la estrategia es eliminar los sesgos de género que prevalecían en la impartición de la justicia tradicional, que estaba históricamente regida por usos y costumbres con una perspectiva predominantemente masculina. De acuerdo con la funcionaria, la reciente reestructuración del Poder Judicial facilitó tanto la elección ciudadana de las autoridades jurisdiccionales como un incremento en el número total de juezas en la entidad. Para estandarizar los criterios de atención e impartición de justicia, la Secretaría de las Mujeres impartirá cursos y capacitaciones dirigidos al personal juzgador tradicional, abundó la funcionaria estatal.
3: En la parte de los jueces y las juezas tradicionales, anteriormente no existía una sola mujer. Hoy en día contamos, el Poder Judicial en el estado contamos con 6 juezas tradicionales, lo cual genera pues un gran avance en comparación con lo que no existía, ¿no? Creo que estas elecciones del Poder Judicial dieron pie, número uno, a que la ciudadanía escogiera a quiénes son a las personas que van a, en donde las capacitaciones que vamos a estar brindándoles van a ser competencias, van a estar estandarizadas no solamente en Quintana Roo, sino en todo el estado, en todo el país, perdón, y esa es una de ellas, ¿no? Se está trabajando con el Poder Judicial para poder generar ese estándar.
2: Con estas medidas, las autoridades buscan garantizar el acceso equitativo a la justicia y ampliar la cobertura de servicios de apoyo para las mujeres de zonas rurales e indígenas de Quintana Roo. Para CIPSE Noticias, Mario Castillo.
1: Y en más noticias, autoridades del municipio de Otompe Blanco buscan diversificar en las comunidades cercanas a la capital del estado actividades deportivas y recreativas para generar derrama económica. Así lo señaló la presidenta municipal Yensuni Martínez con el arranque de Verano Xulja en su segunda edición. Nos vamos con Samuel Kamal, quien nos tiene el detalle.
4: Verano Xulja 2026, en su segunda edición, es una alternativa que ha buscado las autoridades del municipio de Otompe Blanco para generar una activación económica, esto mediante actividades deportivas de alto rendimiento, así como también actividades recreativas, impulsando algunas de las comunidades más cercanas a la capital del estado. Lo anterior fue confirmado por la presidenta municipal de Otompe Blanco, Jensone Martínez.
5: Paran durante toda su vida, pues los que hacen crossfit, los que hacen hyrox, los que hacen algún tipo de actividad, gimnasio, pesa. Pudiéramos decir que son muy buenos en fuerza, a lo mejor, no todos, ¿eh? Hay muy buenos, participantes que son buenos en todo, pero a lo mejor no se les da mucho el baile, ¿no? Correcto. Y hay a quienes se les da el baile y a lo mejor no se les dan muy bien los ejercicios de fuerza. ¿Por qué? Porque también son actividades distintas, debemos decirlo.
6: O a muchos se les da todo también.
5: A muchos también se les da todo. Tenemos pruebas de conocimiento y hay quienes son a lo mejor muy buenos en temas de conocimiento de materia general, pero quizás no es su fuerte el fútbol, por ejemplo. Un gran ejemplo, hay quienes pueden ser muy buenos deportistas, pero ustedes saben que para el fútbol y para el voleibol hay que tener un poquito de talento toda su vida y decidieron conformar sus equipos. Así que son bienvenidas y bienvenidos todas y todos, pero de verdad quiero decirles que se pone muy bueno, ya está muy interesante.
4: En este sentido, la alcaldesa confirmó que se espera una derrama económica importante en todo este fin de semana durante el verano Xulja 2026. Desde Chetumal, Samuel Camal, CIPSE Noticias.
1: ¿Qué tal? ¿Y tú en qué eres bueno, Diego?
0: Yo en cualquier deporte.
1: Yo pensé que en levantamiento de tarra. De tarra.
0: También soy bueno en eso.
1: Pues hay que inscribirnos, ¿no?
0: Bien, oiga, pues hay más información. Le tengo la información, no la di los titulares, pero tengo la información sobre el levantón de esta menor, así que más adelantito le daremos todos los detalles, que fue la nota del día. Pasando a otra información, déjeme decirle que la Dirección contra Riesgos Sanitarios reforzó la vigilancia sanitaria en los establecimientos con venta de alimentos a fin de evitar que estos sean comercializados en mal estado, sobre todo en esta temporada de canícula. Así lo adelantó su director, Jaime Torres Viveros. Paloma Wong con todos los detalles.
7: La Dirección contra Riesgos Sanitarios reforzó la vigilancia sanitaria en establecimientos que venden alimentos, en especial por el periodo vacacional, para prevenir la comercialización de productos en mal estado y reducir riesgos a la salud de la población y los turistas, aseguró Jaime Torres Viveros, director de la COFEPRIS en el estado. Afirmó que los operativos se realizan de manera permanente y aleatoria en todos los destinos turísticos, mercados, establecimientos de alimentos, plantas purificadoras de agua, así como plantas de hielo. Sostuvo que durante el verano se intensifican las inspecciones en negocios que comercializan alimentos frescos como pescados y mariscos, debido a que las altas temperaturas, en especial en el periodo de la canícula, aceleran su proceso de descomposición, por lo que exhortó a la ciudadanía a verificar que los productos que se consumen se encuentren en buen estado.
8: Hacemos vigilancia sanitaria, que son la verificación de establecimientos, albercas, mercados, checar cómo están el agua, las empresas que venden agua, hielo, todo. Adicionalmente, el fomento sanitario, que es ir a capacitar a la gente del buen uso en el proceso de la cadena alimentaria, la inocuidad alimentaria, por supuesto, y en caso de lluvias fuertes, que también no estamos exentos de eso, hacer los temas de saneamiento ambiental.
7: El director de la COFEPRIS en Quintana Roo sostuvo que hasta el momento las supervisiones no han detectado irregularidades graves en este tipo de establecimientos, ya que la estrategia se ha enfocado principalmente en la prevención y la capacitación, aunque advirtió que cuando se identifica algún producto que representa un riesgo sanitario, este es asegurado y retirado de la venta, además de requerir a los responsables corregir las deficiencias detectadas. Para CIPSE Noticias Radio, Paloma Wong.
1: Y en efecto, Diego, antes de irnos al corte, yo creo que vale la pena recalcar esta información sobre los riesgos que tenemos en no solamente por consumir alimentos en la calle, sino lo que tenemos en casa. Hay que tener muchísimo cuidado, no hay que dejar tanto tiempo los alimentos fuera de refrigeración, o como se hacía antes, hervirlos las veces que sea necesario en caso de que sean alimentos con caldos, porque verdaderamente este calor está terrible y no deje más de una hora sus alimentos fuera.
0: Sí, es una información sumamente importante, no la echen saco roto.
1: Y no hay que olvidar también que está el tema de la diarrea explosiva, también puede tener consecuencias. Por eso es importante que cuide y que refuerce esta vigilancia en los alimentos.
0: Momento de hacer nuestra primera pausa. De regreso hay mucha más información de interés, así que le recomiendo que se quede con nosotros.
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10: 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En la La Guadalupana, son las 6:16.
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2: Estamos de regreso, muchísimas gracias por continuar con nosotros. Antes de continuar, permítame agradecer muchísimo a todos aquellos que ya nos están distinguiendo con sus likes en nuestra transmisión en vivo a través de el Facebook, en nuestra página Cipse Noticias Chetumal. Gracias a Martín del Orza, muy amable Marta. Gina Villanueva también nos acompaña esta tarde. Ildefonso May, gracias Ildefonso, muy amable. Aide Chan también, muchísimas gracias. Victoria Fernanda, de igual forma, gracias Victoria, qué amable. Betty Romero también nos distingue y creo que tenemos mensajes también, ¿verdad?
3: Sí, de hecho Vicente Huicap Cruz nos dice: buenas tardes, don Diego, está muy bajo el audio, me imagino que se refiere al audio en el en la plataforma Facebook. Aide Chan, un saludo sí. También a Fausto Huerta hasta Felipe Carrillo Puerto, dice que no le habíamos mandado el link del para el programa, aquí estamos, ya se lo mandamos, muchas gracias. Renato Antonio Rodríguez Sosa nos manda su manita. Victoria Fernanda, buenas tardes señor Diego Medina. Miriam Chan, saludos para ustedes en cabina y radio escucha. Y tenemos más información. Bueno, resulta que la Croc confirmó el remate de un hotel en Cancún por adeudo millonario. Martín de la Cruz confirmó que el hotel Grand Golden Parnassus en Cancún será rematado para cubrir los adeudos que mantiene con sus trabajadores, luego de que un juez emitió una sentencia definitiva al vencer el plazo de 15 días que tenía la empresa para promover un amparo. Este adeudo, pues con los trabajadores, es de poco más de 40 millones de pesos. Nos vamos con Samuel Camal, quien nos da más detalles.
4: El secretario estatal de la Croc, Martín de la Cruz, confirmó que el hotel Grand Golden Parnassus en Cancún será rematado para cubrir los adeudos que se mantienen con sus trabajadores luego de que un juez emitió una sentencia definitiva al vencer el plazo de 15 días que tenía la empresa para promover un amparo. Explicó que el siguiente paso será que el Tribunal Laboral inscriba la resolución en el registro público de la propiedad. Esto para posteriormente iniciar el procedimiento de remate, proceso que estimó podría comenzar en menos de una semana. El dirigente sindical señaló que el sindicato buscó llegar a un acuerdo con la familia Ornelas, propietaria del hotel, para establecer un calendario de pagos. Sin embargo, tras la resolución favorable a los trabajadores, la empresa no promovió un amparo dentro del plazo legal, por lo que la sentencia quedó firme. Se recordó que en septiembre del 2025, más de 240 trabajadores iniciaron un paro de labores, esto por tiempo indefinido, debido al incumplimiento en el pago de prestaciones, fondo de ahorro, parte de las propinas, salarios, retenidos y vales de despensa. Martín de la Cruz consideró que el adeudo laboral asciende actualmente entre 30 y 40 millones de pesos, monto que continúa incrementándose. Desde Chetumal, Samuel Camal, Cipse Noticias.
2: Oiga, fíjese que, bueno, los que somos chetumaleños de cepa, y bueno, para todos aquellos que, pues, adoptado un Chetumal de hace mucho tiempo, pues ya, chetumaleños, ¿verdad? Para todos los chetumaleños o quienes adoran esta ciudad desde hace mucho tiempo, hoy de verdad que esto me apachurró así el corazón de ver que demolieron la emblemática casa de la Casa Marrufo. Ya no existe la Casa Marrufo. De verdad, una de las casas más emblemáticas del centro de la ciudad, está pues ya en lo que se llama Barrio Mágico, y bueno, pues con ella desaparecen pues todo, historia de nuestra ciudad sobre todo. La Casa Marrufo fue durante muchas décadas orgullo de los chetumaleños, pues mira, aquí te muestro la foto de el grupo Bandebus. La portada de su disco, sí, es claro. Precisamente esa casa, y con tristeza vemos que esta casa emblemática de Chetumal pues fue pues demolida. Pues bueno, Triste, ¿no? Triste, pero bueno. Sí.
3: Esperemos que algo realmente bueno, algo mejor hagan ahí en este rescate a Chetumal, en este tema del barrio mágico. Ojalá hagan nuevas cosas. Digo, luego a veces estas casas, estos locales, que pues seguramente algo les llevó a tomar esta decisión a los propietarios, ¿no?
2: Sí, bueno, habría que checar bien el motivo, ¿no? Ahorita por aquí voy a encontrar la información. Oiga, pero déjeme hacer este servicio. Fíjese que una persona se encontró una cartera. La trajo aquí al Grupo CIPSE. Y bueno, si alguien con esa persona o esa persona no se escucha, es una cartera, tiene dinero, tiene creo que 2 billetes de 50, según me dijeron, o sea, es poquito, pero bueno, está a nombre de José Armando Olivares Bautista, pero pues tiene sus documentos personales, así que es sumamente importante dar a conocer que aquí en el Grupo CIPSE tenemos su cartera, pero ojo, solamente porque le recibió el personal administrativo y trabajan hasta el lunes, así que hasta el lunes a las 9 de la mañana puede pasar por su cartera aquí al Grupo CIPSE División Radio, a nombre de José Armando Olivares Bautista, cartera con documentos personales, de 9 de la mañana a 5 de la tarde el próximo lunes, si es que aparece el dueño. Pues vamos con más información.
3: Sí, efectivamente, tenemos más información que compartirle. Bernardo Cueto Riestra, titular de la Secretaría de Turismo en el Estado, consideró como estratégico el Plan Integral para la Atención del Sargazo, lo que dará respiro a los destinos que se ven afectados y este se verá reflejado con los turistas que lleguen en la siguiente temporada. Samuel Camal nos tiene el detalle.
4: El titular de la Secretaría de Turismo en el Estado, Bernardo Cueto Riestra, señaló que con el plan integral que se ha presentado en el manejo del sargazo por parte de la Federación en coordinación con la gobernadora Mara Lezama, es que dará un respiro para varios de los destinos que se han visto afectados por la macroalga. En ese sentido, el titular de este organismo comentó lo siguiente.
0: Vamos con la gobernadora Mara Lezama, da un anuncio muy importante para Quintana Roo, para nuestras costas, para nuestras playas, una estrategia integral para contener el sargazo en las playas del Caribe mexicano, una coordinación de los tres niveles de gobierno y por supuesto también del sector turístico hotelero del estado que estuvo presente en la mañanera y nosotros estamos llegando a Cozumel, pueden ver el mar Caribe, sensacional destino del Caribe mexicano donde tendremos una agenda de trabajo, vamos a dar el banderazo de salida a un gran evento, el Ocean Man de Cozumel que cumple 10 años, también estaremos reunidos con el presidente municipal para dar seguimiento a proyectos de infraestructura turística en esta bella isla y estaremos reunidos con el Consejo Consultivo de Turismo de Cozumel, trabajando para que este destino siga reflejando muy buenos números en materia turística y por supuesto se siga embelleciendo, sigamos trabajando en la mano para que muchos turistas visiten Cozumel y visiten el Caribe mexicano.
4: En ese sentido comentó que también se tendrá en la siguiente semana una agenda de trabajo puntual en el sur de Quintana Roo. ¿Para qué? Para que se traiga la presencia de mayores visitantes de rama económica y la tan esperada diversificación económica. Desde Chetumal, Samuel Camal, CIPSE Noticias.
2: Oye, mira, quedé pensando, esta casa, la casa Marrufo, aguantó el huracán Janet, no la derribó.
3: Así es.
2: Y el hombre, ahora sí, terminó por derribarla. Qué tristeza, de verdad. Bueno, oiga, pues vamos con más información. Déjeme pasar a otro tema, que con la participación de 60 stands, se llevará a cabo la Expo Regreso a Clases que organiza la Cámara Nacional de Comercio, la CANACO, en la zona sur del estado. En conferencia de prensa se dio a conocer que esta actividad se llevará a cabo el próximo 15 de agosto, que tiene la finalidad de brindar los productos para el regreso a clases en un solo lugar y generar una economía local. Palomo Wong tiene todos los detalles.
3: Ya tocaba.
5: Con la participación participación de 60 stands con ventas de útiles escolares, equipo y alimentos, se llevará a cabo la Expo Regreso a Clases que organiza la Cámara Nacional del Comercio en la zona sur del estado. En conferencia de prensa, la presidenta de la Canaco, Ariadne Díaz Villanueva, dio a conocer que esta actividad se llevará a cabo el próximo 15 de agosto en el Salón Bellavista en Chetumal, donde se espera la presencia de los padres de familia en general para adquirir los artículos escolares para el ciclo escolar 2026-2027 con descuentos a diversos productos. Indicó que la Expo Regreso a Clases tiene como objetivo apoyar la economía familiar y fortalecer las ventas del comercio, en tanto que la Canaco mantiene controles para garantizar el uso correcto de los vales escolares y evitar irregularidades que puedan derivar en sanciones. La presidenta de la Canaco en la zona sur del estado dijo que, de acuerdo con la experiencia de años anteriores, algunos negocios lograron ventas de entre 50,000 y 70,000 pesos durante la Expo Regreso a Clases, por lo que se espera un importante derrame económica para el sector, ya que facilita a los padres de familia la adquisición de útiles escolares en un solo espacio, al tiempo que impulsa la actividad económica de los comercios establecidos. Para CIPSE Noticias Radio, Paloma Wong.
2: Oiga, le invito a que escuche mensajes importantes de nuestros patrocinadores. De regreso hay mucha más información que compartir con todos ustedes, así que la invitación para que se quede con nosotros.
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0: 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En la Guadalupana son las 6:31.
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18: Estamos de regreso. Gracias por continuar con nosotros, informándose en la segunda emisión de Cipsia Noticias Radio. Gracias a Alemán, que también nos hace llegar su live, muy amable. Fausto Huerta, de igual forma, gracias a Fausto. Olga Gómez también nos distingue esta tarde. Vicente Huicap Cruz también. Jesús Moch te dice, saludos, prima. Pues si no lo sabías, ya tienes un primo que se llama Jesús Moch.
19: A lo mejor quiere saludar a su prima, pero no nos dice qué prima.
18: Ah, bueno. Oiga, pues la nota que está en boga, bueno, la nota del día que se comentó en por doquier aquí en el sur del estado, ya que momentos de tensión se vivieron en el fraccionamiento Centenario, luego de que un presunto levantón que desató una fuerte movilización de corporaciones de seguridad. De acuerdo con los reportes, un grupo de sujetos armados llegó hasta esa zona, hasta el fraccionamiento Centenario, realizaron varios disparos y privaron de la libertad a una persona para darse a la fuga. Durante el ataque, una menor de 12 años que caminaba por el lugar quedó atrapada en medio de la violencia y resultó lesionada por un impacto de bala, o sea, una bala perdida. Testigos solicitaron ayuda de inmediato, por lo que paramédicos acudieron para brindar los primeros auxilios y posteriormente la trasladaron a un hospital del IMSS, donde recibe atención médica. Tras el reporte de las detonaciones, elementos de distintas corporaciones de seguridad implementaron un operativo en el área para recabar indicios y tratar de ubicar a los responsables. La zona permaneció acordonada mientras se realizaban las diligencias correspondientes. En el sitio fue localizado y asegurado un vehículo que, de acuerdo con las primeras investigaciones, habría sido utilizado por los agresores durante el ataque, durante esa acción. Sin embargo, las autoridades señalaron que los responsables lograron escapar en otra unidad antes de la llegada de los cuerpos de seguridad, por lo que se desplegó un operativo de búsqueda en distintos puntos de la ciudad de Chetumal. Hasta el momento no se ha informado sobre personas detenidas, ni se ha revelado la identidad de la víctima privada de la libertad. Las investigaciones continúan para esclarecer lo ocurrido, determinar el móvil del ataque y dar con el paradero tanto de la persona desaparecida como de los presuntos responsables.
19: Sí, lamentablemente, pues estos hechos ocurrieron ayer alrededor de las 8:30 de la noche, ahí en este fraccionamiento donde esta menor, pues de 11 años, resultó herida. Pero ¿sabes qué es lo que más me sorprende y me indigna, Diego? Con todas sus letras, que para las autoridades todo, absolutamente todo está bien. Recientemente dimos a conocer información sobre la percepción de inseguridad, que ya la gente no se siente insegura. Y vean estos hechos, 8:30 de la noche, ¿qué culpa tenía esta menor de que hayan ido a buscar a una persona que le haya tocado esta bala perdida ahí en su casa, Diego?
18: No, sí, terrible, la verdad, es preocupante. Y bueno, pues, bueno, como diría Felipe Calderón, daños colaterales.
19: No hay que echar a saco roto esto que está ocurriendo en la capital del estado. Sí. Insisto, no se supone que tenemos que cuidar a la niñez, pero las estadísticas y el papel aguanta todo, Diego.
18: Definitivamente.
19: Oiga, creo que tenemos otra nota policíaca, ¿no? Tenemos algo del venezolano. Me parece, este tema del venezolano, ya que estamos con la información policíaca, resulta que la Fiscalía General del Estado de Quintana Roo obtuvo una segunda vinculación a proceso en contra de Jorge Luis N., alias el venezolano, ahora por su presunta participación en el delito de extorsión en agravio de un empresario dedicado al sector de los medios de comunicación impresos. Esto en el municipio de Benito Juárez. De acuerdo con las investigaciones, el imputado habría exigido pagos bajo amenazas de muerte, además de advertir que tomaría el control del negocio de la víctima y atentaría contra ella y sus personas cercanas si se negaba a cumplir con las exigencias. La autoridad también documentó diversos actos de intimidación, entre ellos la entrega de un mensaje en el que presuntamente exigía el pago de 200,000 pesos mensuales o abandonar Quintana Roo. Bueno, Jorge Luis N., aquí en distintos círculos políticos y de seguridad ubican como una figura cercana al exgobernador Carlos Joaquín González, permanecerá bajo la medida cautelar de prisión preventiva por 2 años mientras continúan las investigaciones.
18: Oye, por cierto, hubo una volcadura de un tráiler ahí a la altura de Ucum y hubo tremenda rapiña.
19: Ahí si nuestra compañera nos puede apoyar con las fotografías, pues estaría bien. Verdaderamente es muy penoso que ocurra esto, Diego.
18: Sí, de verdad, qué vergüenza, es vergonzoso, ¿no?
19: Sí, de hecho, la misma gente que pasaba por ahí, Diego, pues se encargó de tomar estas fotografías y pues estas fotos han estado circulando a través de las redes sociales, esta volcadura de un tráiler justamente en la zona sur de Quintana Roo, que, insisto, ha generado indignación en las redes sociales con reportes preliminares sobre el estado del conductor y la rapiña de carga. Esto ocurrió cerca de las comunidades de Ucún y Tres Garantías en el municipio de Otompe Blanco. Pobladores y automovilistas acudieron al lugar para llevarse la mercancía del vehículo volcado. Presuntamente este vehículo corresponde a una de estas tiendas. ¿Podemos decir el nombre, Diego?
18: Sí, claro que sí. Pues,
19: dice que la empresa Soriana. Y bueno, pues lavadoras, refrigeradores, mercancía, de todo se llevaron, Diego.
18: Sí, rompieron los seguros del tráiler y se llevaron de todo. Híjole, pues, ¿cómo es posible, no? Ves que sucede una tragedia, o bueno, una tragedia, un accidente de esa magnitud, lo que hay ahí no les pertenece, no es tuyo, ¿por qué lo vas a agarrar? ¡Qué barbaridad! En fin.
19: Si usted nos está viendo a través de las redes sociales, nuestra compañera Carla nos está haciendo el favor de ponernos las imágenes, verdaderamente están impresionantes, o sea, yo estoy viendo por aquí una imagen, mira el rostro de estos niños donde les están aventando, no sé, parece ropa, parecen playeras. Usted en este momento en su pantalla puede ver cómo quedó este tráiler atravesado en esta carretera y la gente, pues ahora sí que hizo de las suyas. Parecía bolo ahí.
18: Sí, no, pero ve lo que están aprendiendo los niños. Eso es lo triste del caso. Ah, me dice Pacú de que, ay, que no meta Calderón. Oye, pues en Tálcalo y súbele a tu hamaca. Defendiendo Calderón.
19: Pacude, un saludo.
18: Oiga, vamos con más información. Mucha información que compartir, así que esperemos que nos dé el tiempo. Para continuar, déjeme informarle que el vocal ejecutivo del INE en Quintana Roo, Sergio Iván Ruiz Castelot, coincidió con la expectativa del OPLE quintanarruense en el sentido de poder llegar a un 60% de participación ciudadana en la entidad para la elección de 2027. Mario Castillo tiene los detalles.
20: Sergio Iván Ruiz Castellot, vocal ejecutivo del Instituto Nacional Electoral en Quintana Roo, prevé alcanzar un 60% de participación ciudadana en el proceso electoral de 2027 en esta entidad, desde el reclutamiento de capacitadores, asistentes electorales, miembros de consejos distritales, funcionarios de casilla y, por supuesto, en la jornada de votación del domingo 6 de junio del año próximo. Coincidió así con la expectativa dada a conocer recientemente por la consejera presidenta del OPLE quintanarruense, Rubí Pacheco Pérez, al señalar también que el factor clave es la concurrencia de la elección para diputados federales con el proceso local donde habrá renovación de la gubernatura de las 11 presidencias municipales y las 25 curules del Congreso del Estado. Dijo que este aparejamiento electoral y la efervescencia política que trae consigo el relevo en Palacio de Gobierno permitirá una mayor motivación y participación de los ciudadanos para alinearse al promedio nacional del 60% o al menos preservar la estadística de los últimos procesos ordinarios.
21: Con tanta efervescencia política que genera cuando se cambia quien gobierna un estado, esperamos que incremente la participación. Por eso seguramente la maestra Rubí es optimista y piensa que estaremos arriba del 60. Yo también quiero ser optimista. Si la vez pasada tuvimos un 56% de participación, 56.55, yo creo que sí podremos lo menos mantener eso, probablemente igualar o superar ese 60% de promedio nacional.
20: Ruiz Castellot admitió que a diferencia de Tabasco, Yucatán y Campeche, Quintana Roo se ha caracterizado por ser uno de los estados con menor participación en las urnas a nivel sur-sureste, debido a su alta movilidad laboral y población flotante, por lo que se espera que la elección de la gubernatura sea un motivante real para hacer llegar a más personas a las urnas y alcanzar la expectativa de llegar o rebasar el 60% de participación ciudadana en 2027. Para CIPSE Noticias, Mario Castillo.
18: Caray, mañana hay buen box, ¿eh? Mañana hay box en Chetumal, mañana, ahí en el Salón Bellavista. Oiga, pues momento de hacer nuestra última pausa comercial. Al regresar hay mucha más información para cerrar este espacio de noticias. También le tenemos información nacional e internacional, así que la invitación para que nos siga acompañando.
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24: En la Guadalupana son las 6:46.
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18: Estamos de regreso. Gracias por continuar con nosotros. Saludo a nuestra buena amiga Chris Reinhardt. Un abrazo. Gracias. Y también por su like. Y a felicitas, sí, ya lo mencionamos. Gracias, gracias. Vamos con más información.
19: Muchísimas gracias, Chris. Un saludo para ti también. Oiga, la falta de centros de acopio de 1,000 certificados por el Servicio Nacional de Sanidad, Inocuidad y Calidad Agroalimentaria limita la comercialización de la miel producida en Quintana Roo. Esto lo reconoció Luis Encalada, auxiliar técnico de campo del Comité Estatal de Fomento y Protección Pecuaria. Paloma Wong nos tiene el detalle.
25: Quintana Roo carece de un centro de acopio de miel certificado por el Servicio Nacional de Sanidad, Inocuidad y Calidad Agroalimentaria, en el cual se pueda concentrar todo el endulzante para que posteriormente se lleve a cabo su comercialización. Luis Encalada, auxiliar técnico de campo del Comité Estatal de Fomento y Protección Pecuaria, sostuvo que la falta de certificación de los centros de acopio representa uno de los principales obstáculos para fortalecer la cadena de comercialización de la miel, ya que ninguno ha obtenido la certificación correspondiente, por lo que el comité trabaja como enlace entre los productores y Senasica para impulsar este proceso, con la expectativa de registrar avances durante el presente año. Detalló que Quintana Roo produce alrededor de 3,000 toneladas de miel al año en 8 municipios, actividad que enfrenta un panorama complicado debido a la caída del precio internacional, influenciado por la oferta de grandes países productores como China y Argentina. Señaló que el kilogramo de miel actualmente se comercializa en alrededor de 30 pesos, cuando anteriormente llegó a cotizarse entre los 60 y 65 pesos, lo que afecta directamente la rentabilidad del sector, ya que los costos de producción continúan en aumento por el encarecimiento de insumos como la cera, el equipo y los materiales necesarios para la actividad apícola. Para CIPSE Noticias Radio, Paloma Wong.
18: Oiga, me envió por aquí mi buena amiga, la maestra Mercedes Pérez de Mechita, va a celebrar su 37 aniversario el Colegio Latino y va a dar una carrera de aniversario con causa de 5 kilómetros, 3 kilómetros y 1 kilómetro el 10 de octubre en el Boulevard a las 6:30 de la mañana. Qué bien. Bien, pues vamos con más información.
19: Sí, ya llegó el momento de irnos a la información nacional, Diego. Pues, ¿qué creen? Pues resultó que el rector de la UNAM pidió perdón y admitió errores en el examen de ingreso a licenciatura, a las licenciaturas, luego de 2 semanas de polémica por estas irregularidades ocurridas en la aplicación del examen en línea para el ingreso al nivel licenciatura en la UNAM. El rector Leonardo Lomelí Vanegas reconoció que hubo errores en el procedimiento y aceptó la aplicación del examen de control presencial que recomendó la Comisión Técnica tras analizar los resultados del mismo. Además, ofreció disculpas a los aspirantes que hicieron un examen sin trampas y fueron aceptados, pero que deberán aplicar una segunda prueba, garantizar la equidad en el acceso a la máxima casa de estudios del país. Y la mañana de este viernes, luego de la entrega de la recomendación por parte de la Comisión Técnica sobre el proceso de ingreso a la licenciatura 2026-2027, Lomelí Vanegas afirmó: la UNAM, como casa de la ciencia, de las humanidades y del reconocimiento y del conocimiento, sabe reconocer errores y se autocorrige. Según él, dice que no hay evasión o complacencia, hay responsabilidad y se actúa en consecuencia. Y hablando de actuar en consecuencia, pues destituyeron a Patricia Dávila como secretaria general de la UNAM, justamente tras la polémica en los exámenes de admisión.
18: Así es. Oiga, fíjese, por cierto, entre críticas de periodistas y organizaciones, el Congreso potosino da marcha atrás a la ley Serrano, la reforma penal que contemplaba sanciones de hasta 6 años de prisión por el uso indebido de inteligencia artificial para provocar alarma social, fue eliminada tras críticas de organizaciones civiles, periodistas y especialistas en derechos digitales. El Congreso de San Luis Potosí derogó la llamada Ley Serrano, esta reforma al Código Penal Estatal, que establecía penas de hasta 6 años de prisión por el uso indebido de la inteligencia artificial.
19: Y bueno, hablando justamente de, siguiendo con este tema, en el caso de nivel nacional, la presidenta Claudia Sheinbaum matizó el alcance de sanciones de radio y televisión por incumplir con los derechos de audiencias. Pues la presidenta afirmó que las multas a radio y televisión por incumplimiento del derecho de audiencias solo se aplicará si el medio no nombra a un defensor de las audiencias y no por el contenido de sus transmisiones ni contra periodistas. La mandataria pidió a la consejera jurídica de la presidencia, Luisa María Alcalde, buscar a la Cámara Nacional de la Industria de Radio y Televisión y a otros actores con dudas sobre esta regulación actualmente en consulta pública.
18: Bueno, pues derecho de réplica también, ¿no? Así lo maneja. Oiga, por cierto, nos queda tiempo, sí. Déjeme decirle que el R1 resultó ser el autor intelectual del asesinato de Carlos Manso. Lo que señaló el Gabinete de Seguridad, García Harfuch, afirmó que una célula vinculada al cártel Jalisco Nueva Generación habría ordenado el homicidio del alcalde de Uruapan. Dijo que Nemesio Oseguera habría tenido conocimiento del crimen, pero no fue quien lo instruyó. Fue el Gabinete de Seguridad Federal que informó que Ramón Ángel N., alias el R1, es identificado como el presunto autor intelectual del asesinato de alcalde de Uruapan, ocurrido en noviembre de 2025, y que el crimen habría sido ordenado por la célula vinculada al cártel Jalisco Nueva Generación. Durante la conferencia presidencial, el secretario de Seguridad y Protección Ciudadana, Omar García Harfuch, señaló que las investigaciones de inteligencia permitieron establecer que el R1 habría dado la orden de ejecutar el homicidio.
19: Oiga, y justamente hablando del R1, ¿se acuerda usted, Diego, de esta influencer Valeria Márquez, esta mujer que la mataron mientras estaba haciendo una transmisión vía Facebook? Pues resulta que el R1 y su hijo son los presuntos responsables de este feminicidio, del feminicidio de la influencer Valeria Márquez. Esto lo afirmó Omar García Harfuch durante la conferencia de la mañanera. El secretario de Seguridad y Protección Ciudadana informó que las investigaciones por el feminicidio de la influencer Valeria Márquez que se apuntan a que Ramón Ángel N., alias el R1, y su hijo estarían relacionados con el asesinato ocurrido en mayo de 2025 en Zapopan, Jalisco.
18: Oye, escucha usted esto: la Sedena se deslinda de supervisar escuelas militarizadas. Dijeron, ya no tenemos relación con su funcionamiento. La dependencia señaló que desde 2008 dejó de tener atribuciones sobre los planteles militarizados. El pronunciamiento ocurre tras el feminicidio de Dafne, ocurrido en una institución de este tipo en Tamaulipas. Así que la Sedena no tiene atribuciones para revisar los programas de estudio ni supervisar el funcionamiento de las escuelas militarizadas. Así lo afirmó el titular de la dependencia general, Ricardo Trevilla Trejo. Durante la conferencia presidencial, el secretario explicó que desde 2008 se derogaron las disposiciones que otorgaron a la Sedena facultades relacionadas con estos planteles, por lo que actualmente la institución castrense no tiene intervención en su operación.
19: Pero hay que decir algo, Diego, y hay que decirlo con todas las letras. La Secretaría de Educación Pública es la que de una u otra manera pues sigue brindando estos permisos e incluso pues todos los documentos que le entregan a estos jóvenes que van a este tipo de escuelas, pues están avaladas por la Secretaría de Educación Pública, justamente.
18: Pues o las elimina o que cambien su sistema, ¿no?
19: Claro, de hecho eso es lo que dijo la presidenta, justamente. Entonces habría que ver qué es lo que va a ocurrir. Aquí mismo en la capital del estado tenemos algunas de este tipo de escuelas. Hay que preguntarle a la secretaria de Educación en Quintana Roo a ver cómo va a manejar este tema. Nada más que ahorita creo que están de vacaciones, ¿no?
18: Sí, ahorita sí.
19: Oiga, antes de despedirnos, ni con nuevo director mejora Pemex. Resulta que pierde 27.9 mil millones de pesos en 6 meses. El primer gran examen para Juan Carlos Carpio Fragoso al frente de Petróleos Mexicanos llegó con números en rojo. La empresa más endeudada del mundo reportó pérdidas por 27.9 mil millones de pesos durante el primer semestre de 2026, de acuerdo con el reporte de estados financieros. El segundo trimestre